5:05 PM. Ya llegó Fonsi Duarte. ¿Qué tal? ¿Cómo te va? Excelente viernesito. Andamos con todo por acá y sobre todo con tremenda introducción. Muchas gracias a mi querido Ciel Leal. Ya sé, yo cómo me encanta a mí escucharla hablar acerca de las promociones y de todo lo que te puedes encontrar por allá afuera. Pero ahora mismo también te acompañamos con excelente música e increíbles datos. ¿Sabías que esta canción Wonderwall de Oasis, precisamente esto no se puede traducir de manera literal, la palabra Wonderwall, pero sí significa pues esa persona o pensamiento que te salva la vida? De eso va esta canción. De hecho, su compositor Noel Gallagher pues decía que la compuso para su novia Meg Matthews en un principio, cuando salió por allá en 1995, pero cuando se divorciaron en 2001 cambió la versión y juró que la prensa malinterpretó todo, porque dijo que en realidad se trata sobre un amigo imaginario que viene a salvarte a ti mismo. Bueno, pues obviamente las canciones tienen significado, pues que puede cambiar, que también tú dices, bueno, a mí, para mí significa esto, para otra persona puede significar lo otro. Está bien, se vale, cada quien, ¿verdad que sí? Yo sigo acompañándote por aquí, excelente viernesito. Tenemos artistas como Gloria Trevi, Rawayana, Harry Styles y Summer. Además, ¿qué crees? Ya tenemos película más taquillera del año. Es más sorprendente que sea una película que acaba de salir. Ya tú me dirás cuál. En unas cuantas canciones te platico, pero lo que sí es que ya superó los 155 millones de dólares. Película más taquillera de 2026. ¿Cuál crees que sea? Oye, te recuerdo las redes sociales por si también me quieres contestar, por si quieres pedir alguna canción o cualquier inquietud que tengas. ExaCLN en Instagram, ExaCuyacán en Facebook y el WhatsApp de cabina 667-786-1964. Por aquí te escucho por si quieres mandarme tu audio. Vamos con música por acá. Escuchamos Inglés en Miami. Soy tu amigo Fonsi Duarte. Quédate conmigo. 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

5 de la tarde con 22 minutos. Acabas de escuchar Fui de Rake. Soy tu amigo Fonsi Duarte. ¿Qué tal te va? Yo espero que muy, pero muy bien. Este lindo viernes ya llegó. No sé si tú ya vas saliendo del trabajo. Espero que te vaya excelente. Si me estás escuchando en tu auto, si ya vas a salir a comer, pues buen provecho. O ya sea que también me estés escuchando a través de tu Alexa, que claro que puedes. Solo dile Alexa, reproduce Exa 101.7. Ya con eso tienes. O en línea directa portal.com para que no te pierdas de nada y también escuches la mejor música en todos lados. Y hablando de eso, tenemos más adelante a Harry Styles, Somber, Bruno Martini, Ciara y muchísimos más. Además, ya te contaba yo acerca de los estrenos más recientes. ¿Qué crees que ya hay película más taquillera de todo el año? Y es una película nuevecita. Superó los 155 millones de dólares y ya con eso tiene para llevarse ese título. Por supuesto que estoy hablando de Spider-Man Brand New Day. Ese aplauso, claro que se escuche. Fíjate nada más todo lo que resulta ser de esas películas que regresan después de un tiempo, pues para enamorar a cualquiera. Y ya sé que te gustan las películas de superhéroes o no, pues claro que sí, es un hecho increíble, es un logro pues sensacional. Además, que tiene ciertas razones por las cuales siempre nos encanta ver a alguien debajo del traje, ya sea artistas tan grandes como lo es Tom Holland o cualquier persona. Las historias siempre nos atrapan y es que se trata, fíjate, estas razones, el héroe más cotidiano e imperfecto. A diferencia de muchos magnates o dioses alienígenas, pues Peter Parker tiene problemas de personas reales, además de que tiene un dilema moral increíble. La premisa de un gran poder conlleva una gran responsabilidad, es algo que a todos nos toca pues pensar o definir por ahí en algún punto de nuestra vida. Y por supuesto que nació perfecto para la cinematografía. O sea, ver los edificios de Nueva York, ver cómo se balancea, está hecho a la perfección para el cine. Mi pregunta es, ¿ya la viste o todavía no? Te dejo con esa duda. ¿Te parece si vamos con más música por acá? Escuchamos Mala de Marc Anthony. Soy tu amigo Fonsi Duarte. Quédate conmigo en todas partes. 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
17: 536.

5 de la tarde con 41 minutos. Hear Me Now de Alok, Bruno Martini y Siva suena por acá. ¿Qué tal te va? Soy Fonsi Duarte y por aquí sigo. Fíjate nada más, esta canción fue la primera canción de artistas brasileños en superar las 100 millones de reproducciones en Spotify, superando actualmente los 600 millones. Fíjate nada más, eso le abrió las puertas a Global Sudamérica, pues para lograr hacer cosas tan increíbles como esta canción, compuesta e interpretada vocalmente por Bruno Martini y Siva, Marco Siva. La letra habla precisamente sobre escuchar la voz interior, superar la incertidumbre y mantener la fe en el cambio propio. De hecho, por ahí alcanzó el top 20 en las listas de varios países de Europa como Italia, Francia y Suecia, y entró con bastante fuerza en el Billboard Hot Dance Electronic Songs de Estados Unidos. ¿Qué tal? Ya me toca despedirme de ti, pero no te preocupes que hay muy buenos artistas por acá. Kylie Minogue, The Richie, Karol G, Madonna se quedan contigo, además que luego viene la tercera emisión vespertina de Línea Directa. Y para darte una muy buena noticia este viernesito, que no te vayas sin buenas noticias, fíjate nada más, qué orgullo contar estas historias. Desde Los Mochis, Felipe Guerrero está escribiendo su propio sueño. Con apenas 17 años, firmó con los Yankees de Nueva York, demostrando que en Sinaloa el talento sí llega a las grandes ligas. Ya sabemos nosotros que Sinaloa es grande por su gente. 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Ya me voy, te recuerdo las redes sociales, ExaCLN en Instagram, ExaCulia.

Can en Facebook, y yo, a mí me encuentras como Fonsi Duarte FM. También el WhatsApp de cabina, 667-786-1964. Por ahí nos encontramos. Ya me voy, muchas gracias por dejarme acompañarte. Súbele a esa bocina. 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

0: La noche solía ser para compartir fuera. Hoy, la oscuridad trae persianas cerradas y un silencio que nos duele profundamente a todos en el alma.
1: A la violencia que existe, que la gente ya no sale, que en la noche ya la gente, todos los negocios de restaurantes, pues están cerrando sus negocios.
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8: 552.

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1: ¿Qué tal? Muy buenas tardes. Buenas tardes, gracias por acompañarnos en esta tercera emisión de Línea Directa. Les saluda Axel Avendaño, 6 de la tarde en punto de este viernes 7 de agosto del 2026. Gracias por estar con nosotros, que es a lo largo de esta hora y media con la información más relevante que ha surgido en las últimas horas. Gracias por estar en las estaciones de Grupo RSN, el grupo más fuerte en comunicación. Si usted va en su vehículo, va en trayecto en estos momentos, muchísimas gracias, le haremos pues más ameno el camino. Es tarde de viernes, algunos embotellamientos, ¿no? Digamos, en los principales cruceros de las ciudades aquí en Sinaloa, hay que llevárselo con calma. Gracias también a que nos siguen en las plataformas digitales de Línea Directa. Estamos en Facebook, en YouTube y en X. Nos puede dejar un comentario, ya lo sabe. Nuestro WhatsApp, se lo repetimos con mucho gusto, 6671028836. Y también nuestro código QR fijado aquí en nuestra transmisión para que lo pueda escanear con su teléfono celular y lo va a llevar directo a nuestro canal de noticias en WhatsApp, donde está la información verificada. Y justo nos vamos con lo más relevante de las últimas horas. Fuerzas federales desplegaron intensos operativos la tarde de este viernes en diferentes sindicaturas y la cabecera municipal de Guasave tras la agresión armada en contra de elementos de la Guardia Nacional ayer por la noche en El Burrión. Estación Bamoa fue una de las zonas donde se reportó mayor presencia de las Fuerzas Armadas. En tanto que en el sur del estado, en San Ignacio, elementos de la Secretaría de Marina Armada de México intervinieron en una casa de seguridad de donde al parecer ya se habían retirado hombres armados. También se localizó a una persona herida por arma de fuego, esto en una zona enmontada cerca de los arcos de entrada a la sindicatura de Coyotitán. Y en un emotivo momento entre compañeros y familiares se le dio el último adiós a Cruz Antonio, de 48 años, el conductor de autobús que perdió la vida en un choque contra un tractocamión el pasado 3 de agosto sobre la carretera Obregón-Guaymas, esto en el municipio de Empalme, Sonora. Y tendremos, por supuesto, nuestra mesa de análisis, hoy con un tema ligero, un tema de viernes, pero que justo está muy ad hoc con el fin de semana. Seguramente muchas personas que nos escuchan ya tienen planes para ir a cenar a restaurantes o bien aprovechar el fin de semana para ir a uno de estos lugares. Bueno, ya sabemos que uno de los temas principales cuando uno va a los restaurantes es la propina. Hace algunas semanas la Procuraduría Federal del Consumidor emitió un comunicado sobre justo cómo la propina no debe de ser algo obligatorio. Y a pesar de esto, lo que sabemos es que cuando vamos a ciertos restaurantes, nos cargan la propina y pues bueno, no hay de otra más que pagarla. Por lo mismo, nuestro sondeo en YouTube, ya activo en estos momentos, ¿cuándo consideras apropiado dejar propina en un restaurante? Primera opción, todo el tiempo. Segundo, solo si es un buen servicio, o bien, la tercera, nunca debe ser exigido el pago de la propina. Pues bueno, creo que a todos nos ha pasado cuando vamos, ya le decía, a un restaurante, así que aprovechando que es fin de semana estaremos abordando este tema, que es reiterado que la Profeco diga que no es algo que debe ser obligado para los clientes, pero la realidad, ya le decía, pues dista mucho de lo que vemos, ya digamos, de lo que dice la ley, la realidad pues es muy diferente. Y vamos a ir de lleno con la información, en unos momentitos ya lo sabe la mesa de análisis, pero antes vamos a ir al municipio de Guasave con Ararac Salomón, y es que este viernes han sido observados estos recorridos de fuerzas federales después de la agresión ayer contra la Guardia Nacional en El Burrión. Te saludo, Ararac, que tienes toda la información. Muy buena tarde.
2: ¿Qué tal, Axel? Buenas tardes, saludos al auditorio de Línea Directa. Fuerzas federales desplegaron intensos operativos la tarde de este viernes 7 de agosto en diferentes sindicaturas del municipio y también en la cabecera municipal tras la agresión por parte de civiles armados en contra de elementos de la Guardia Nacional registrada la noche de ayer jueves en una estación de servicio de la sindicatura de El Burrión. De acuerdo con los informes recabados, fue después de las 12 horas cuando se reportó una fuerte presencia de convoyes del Ejército Mexicano y la Guardia Nacional desplegándose por distintas localidades del municipio de Guasave. De acuerdo con los datos recabados, los operativos del personal del Ejército Mexicano y de la Guardia Nacional se concentraron principalmente en las sindicaturas de Tamazula, El Burrión, La Brecha, Estación Bamoa, Bamoa, León Fonseca y la de Nío, así como comunidades aledañas a la cabecera municipal como Los Ángeles del Triunfo. Aquí en la ciudad también se observó la fuerte presencia de las autoridades federales en sectores como la colonia Lomas del Mar, en el sector poniente de la ciudad. Se observó que las fuerzas federales se dispersaron en varios grupos integrados por entre tres y cinco patrullas con elementos fuertemente armados en busca, al parecer, de presuntas células delictivas que pudieran estar relacionadas con el ataque que sufrieron la noche de ayer los elementos de la Guardia Nacional en la sindicatura del Burrión. Trascendió que en la sindicatura de Estación Bamoa fue en una de las zonas donde se reportó mayor presencia de las Fuerzas Armadas durante estos despliegues realizados después del mediodía de este viernes. También en la sindicatura de Maquipo del municipio de Sinaloa se reportó la presencia de las Fuerzas Armadas. Llamó la atención que la intensa incursión de las autoridades federales se dio poco más de 12 horas después de que un grupo de la Guardia Nacional fue atacado a balazos por sujetos presuntamente armados cuando se encontraban en la gasolinera de El Burrión, luego de que ubicaron una unidad sospechosa. Sin embargo, hasta el momento no se ha dado a conocer si en estos operativos hubo ya personas detenidas, ya que algunos convoyes todavía seguían en movimiento en distintas zonas del municipio hasta ya entrada la tarde de este viernes. Axel, el reporte.
1: Ahí tenemos Ararac, dabas un adelanto en la segunda emisión este mediodía de estos operativos en diversas sindicaturas y la cabecera municipal. Hasta ahora, eso sí, Ararac, pues no tenemos conocimiento de un resultado en específico, de algún aseguramiento, ya sea de armas, posiblemente de autos robados. Nada de esto ha sido informado por parte de las autoridades federales.
2: No, Axel, aún no se ha dado a conocer ninguna información. Entendemos que todavía pues están realizando algunas movilizaciones del personal de las Fuerzas Armadas, de la Guardia Nacional, del Ejército, aquí en el municipio de Guasave, en la labor esta que se está realizando de pues tratar al parecer de ubicar a las personas que pudieron haber estado implicadas en esta agresión que sufrieron los elementos de la Guardia Nacional, en donde afortunadamente no se reportó ningún elemento detenido, y que hay que señalar que los agentes federales alcanzaron también a repeler la agresión que sufrieron, pero tampoco se reportó a civiles lesionados en esta refriega que se registró ayer por la noche ya en la sindicatura de El Burrión. Sin embargo, pues hasta el momento pues no hay información oficial todavía si ya hubo algún resultado concreto en estas movilizaciones, fuertes movilizaciones que se reportaron pues en prácticamente todo el municipio de Guasave, la zona sur principalmente, las sindicaturas que abarcan la zona sur y centro del municipio de Guasave. En lo que es la zona norte, pues no se reportó ninguna movilización de las Fuerzas Armadas. Se enfocaron los operativos pues en esta zona básicamente donde se registró la agresión ayer en contra de los agentes de la Guardia Nacional, y a la espera de que se dé algún comunicado oficial por parte del Gabinete de Seguridad Federal en el caso de que se hayan logrado algunos resultados concretos como aseguramiento de armamento o incluso de personas detenidas que pudieran estar eventualmente siendo presentadas ante un agente del Ministerio Público Federal.
1: Y estaremos atentos porque sí, efectivamente es hasta que lanzan estos comunicados oficiales que nos enteramos de pues qué encontraron en estos operativos. Al pendientes, Ararac, muchas gracias.
2: Buenas tardes.
1: Muy buenas tardes. Continuamos en el municipio de Guasave. Vamos con Manuel Rodríguez, y es que también las autoridades de ese municipio van a empezar el próximo lunes ya con un operativo de revisión del transporte público, ya a unas semanas también de que se reanuden las clases, de que inicie el ciclo escolar. Y vamos contigo, Manuel, te saludo. Muy buena tarde.
3: Buenas tardes, Axel. Buenas tardes al auditorio de Línea Directa. Efectivamente, con el objetivo de garantizar la seguridad de los estudiantes en el municipio de Guasave, la Dirección de Vialidad y Transporte del Estado de Sinaloa realizará inspecciones exhaustivas a las unidades de transporte escolar. Así lo informó el delegado Obed Jaciel Báez. Todos los vehículos que tengan la modalidad de transporte escolar en Guasave deberán someterse a esta revisión, donde se verificará las condiciones físicas de la unidad de cara al arranque escolar. Al arranque del ciclo escolar 2026-2027. Escuchemos.
4: Ahora con el inicio del ciclo escolar venidero, puede que se haga una revisión exhaustiva a las unidades, tanto físico-mecánicas, ventanas en buen estado, que cuenten con sus llantas buenas, en fin, una revisión de todo a todo a fin de garantizar seguridad en el transporte de educandos en este próximo ciclo escolar.
3: El funcionario recordó que en Guasave solamente se cuentan con 2 unidades oficiales que operan bajo la modalidad de transporte escolar, pero también se estarán revisando aquellos vehículos particulares, propiedad de los planteles e instituciones educativas. Indicó que a partir del próximo lunes 10 de agosto podrían iniciar estas inspecciones, donde también comprobarán la documentación de las unidades, las placas y tarjetas de circulación vigentes, póliza de seguro y certificado de aptitud, así como la licencia por parte de los conductores. En caso de existir alguna irregularidad, Axel, pues en la documentación o estado físico del vehículo, el operador deberá someterse a una infracción cuyo valor económico pues varía según la falta detectada.
1: Tenemos, Manuel, entonces es a partir del lunes 10 de agosto cuando iniciarán estas revisiones al transporte escolar.
3: Así es, Axel, empezarán a partir de la próxima semana, del próximo lunes, con el objetivo pues de garantizar que todo esté en buenas condiciones ya para el arranque del ciclo escolar.
1: Que en el nivel básico es el 31 de agosto, en preparatorias y en universidades seguramente será un poco más adelantado, pero para lo que es secundaria, primaria y preescolar será el lunes 31 de agosto cuando dé inicio este ciclo escolar 2026-2027. Muchas gracias, Manuel.
3: Buenas tardes.
1: Muy buenas tardes. Vamos al sur del estado porque también lo que fue este mediodía, la Secretaría de Seguridad Pública del Estado confirmó una agresión contra policías estatales. Esto en la comunidad del Chilillo en Mazatlán. Confirmó también que un agente resultó lesionado. Y Alfredo Beltrán nos tiene los detalles.
5: El ataque contra elementos de la Policía Estatal Preventiva en las inmediaciones del poblado El Chilillo en Mazatlán fue confirmado por la Secretaría de Seguridad Pública del Estado a través de un mensaje emitido en sus redes sociales y aclaró que hubo un elemento lesionado. Este viernes 7 de agosto, la Secretaría confirmó la agresión de la que fueron objetos agentes estatales cuando realizaban acciones de seguridad sobre el libramiento Mazatlán-Culiacán cerca del poblado en mención, del cual Línea Directa obtuvo información que durante este ataque se utilizó un artefacto explosivo improvisado lanzado desde un dron y el resultado había sido de 3 agentes heridos. La dependencia estatal precisó en su mensaje que fue publicado en la red social X, antes Twitter, que de manera inmediata el elemento lesionado por el ataque de sujetos armados fue trasladado a un hospital. Ahí se determinó que las lesiones no ponían en riesgo su vida. Agregó que el grupo interinstitucional se desplegó en la zona de la agresión para dar con el paradero de los delincuentes, pero no se precisó si se había logrado la detención de alguno de ellos. Cabe señalar que Línea Directa obtuvo información sobre este hecho, en el que se dijo que varias unidades móviles andaban en operativo de vigilancia cuando fueron atacados por medio de un artefacto explosivo improvisado que fue arrojado por medio de un dron en las inmediaciones de la comunidad del Chilillo, que dejó heridos a los agentes Jonathan, de 25 años, Jesús, de 31, y Alejandro Misael, de 36, quienes fueron llevados a un hospital, pero la dependencia determinó que solamente uno de ellos quedó internado. Para Línea Directa, Alfredo Beltrán.
1: En hechos ocurridos, ya le decía este mediodía, confirmados a través de una publicación en la plataforma X de la Secretaría de Seguridad Pública del Estado. Vamos ahora al norte de la entidad, vamos con Mireya Trejo, y es que habló el vicefiscal en la zona norte, Jesús Arnoldo Serrano Castelo, sobre este hombre identificado como agresor de una mujer, y lo más grave es que los hechos ocurrieron enfrente de los hijos de la víctima. ¿Qué dijo el vicefiscal sobre este lamentable caso? Vamos contigo, Mireya, te saludo. Muy buena tarde.
6: Muy buenas tardes, Axel, auditorio de Línea Directa. Pues no ha sido localizado, pero está plenamente identificado desde el primer momento el agresor de la mujer que fue herida por su expareja con arma blanca frente a sus hijos, informó el vicefiscal regional en la zona norte, Jesús Arnoldo Serrano Castelo. Entrevistado respecto al trascendido de que es un marino en activo el presunto indiciado, el vicefiscal se reservó dar detalles de la identidad del imputado, pero aseguró que hay avances muy importantes en la carpeta de investigación abierta en este caso que podría configurarse como tentativa de homicidio.
7: No ha sido localizado, pero desde un primer momento está identificado. He estado trabajando desde el primer día. Pronto les vamos a compartir cómo resolvimos esta carpeta de investigación. Que la clasificación jurídica del delito se va definiendo en la medida que integramos la carpeta. Aquí tenemos elementos, tenemos datos ahí de prueba importantes que nos puede dar para esa clasificación.
6: El vicefiscal regional en la zona norte dijo también que este caso se atendió de manera muy rápida, por lo que se espera poder localizar pronto al agresor, ya que para lograrlo la fiscalía sigue los protocolos legales indicados. Serrano Castelo precisó que la víctima está fuera de peligro, ya que la herida no afectó órganos vitales, que fue atendida médicamente desde el primer día y que permanece internada en el hospital. Cabe recordar que fue gracias a la rápida intervención de los vecinos y de los hijos de la víctima que de inmediato dieron aviso a las autoridades al cometerse este acto violento después de que el agresor llegó a discutir con ella, que los agentes preventivos municipales llegaron oportunamente al domicilio para auxiliarla, ya que estaba herida en un brazo y se cubría con una toalla, esto en hechos ocurridos el pasado miércoles. Es el reporte, Axel.
1: Mireya, y el vicefiscal, pues bueno, no quiso dar detalles sobre estos trascendidos de la identidad del agresor. Pues es una situación delicada, por lo mismo pues prefirió no dar mayores declaraciones sobre este asunto a los medios, Mireya.
6: Sí, no lo confirmó Axel, pero tampoco lo descartó. Lo que sí dejó plenamente establecido es que pues el presunto responsable está totalmente identificado y asegura que espera pronto pues poder detenerlo, Axel.
1: Esperemos que haya justicia y que se inicie el proceso penal contra el agresor de esta mujer. Muchas gracias, Mireya.
6: Muy buenas tardes.
1: Muy buenas tardes. Aquí en Culiacán, un anuncio importante para todos los automovilistas. Recuerden que hoy por la noche va a quedar totalmente cerrado el Boulevard Pedro Infante. Anteriormente, a pesar de que ya están las obras, se podía circular de lo que es el Puente Negro con dirección al Congreso, a lo que es el corredor automotriz, pero a partir de esta noche ya no se va a poder, y se hizo un recordatorio al gobierno del estado. Vamos contigo, Beatriz Piña, con todos los detalles que es importante para los automovilistas. Muy buena tarde.
8: Muy buena tarde, Axel, para ti, para todo el auditorio de Línea Directa. Así es, comentarte que, como ya se había anticipado, este viernes 7 de agosto, a partir de las 8 de la noche, iniciará el cierre total al tráfico vehicular del Boulevard Pedro Infante desde el Puente Negro al Congreso del Estado. Este viernes 7 de agosto se recordó que este cierre, que permanecerá hasta el próximo domingo 30 de agosto, es decir, para antes del inicio del ciclo escolar, es como parte de los trabajos de la construcción del nuevo puente Pedro Infante en el cruce con el nuevo malecón Río Culiacán. Se puntualizó que para quienes circulen de poniente a oriente sobre el Pedro Infante, solo se permitirá el ingreso de tránsito local desde el Boulevard Jorge Julián Chávez Castro hacia la zona del Congreso del Estado. Asimismo, se precisó que para permitir el tránsito vehicular será abierto el paso inferior del Boulevard Leiva Solano de oriente a poniente para retomar la calle Palenque y reincorporarse al Pedro Infante frente al Congreso. La vialidad será reabierta para antes del inicio del ciclo escolar, por lo que se recomienda en este periodo el uso de calles y avenidas alternas, las que ya mencioné, para el desplazamiento de automovilistas que deseen evitarse contratiempos y demoras en sus traslados habituales. Estas rutas son tanto el eje Federalismo como la calzada Aeropuerto y los bulevares Emiliano Zapata, Lola Beltrán, Rolando Arjona y Miguel Tamayo. Es la información, Axel.
1: Beatriz, ¿nos repites a partir de qué hora será cerrado completamente el paso en el bulevar Pedro Infante?
8: Será a partir de las 8 de la noche de este viernes, así que hay que tomar las precauciones y sobre todo salir de casa con tiempo, porque pues el tráfico sí se congestiona un poco, más de que va a estar cerrado una de las principales vialidades de aquí de la capital sinaloense.
1: Efectivamente, ya lleva unas semanas que en sentido de la CEPIC, por ejemplo, hacia el centro, ya tenía cerrado se usaba el eje federalismo, pero continuaba abierto en dirección contraria. Pues bueno, a partir de las 8 de la noche, cerrado completamente en ambos sentidos, y hay que utilizar las vías alternas, pues de una vez, no vaya usted a encontrarse con algún inconveniente. Muchas gracias, Beatriz.
8: Buenas tardes.
1: Muy buenas tardes. En tanto, la JAPAC ya anunció que va a habilitar, ¿no? Digamos que también estuvo cerrado una parte del eje federalismo debido a unas obras de la reinstalación de una tubería. Estaban reparándola y va a quedar esto para quedar como vía alterna al Pedro Infante. Y Xiomara Ramírez nos tiene este reporte.
9: Como lo adelantó la Secretaría de Obras Públicas del Gobierno del Estado, este viernes por la noche, se habilitará el túnel federalismo como vía alterna ante el cierre temporal del bulevar Pedro Infante desde el Puente Negro hacia el Congreso del Estado por los trabajos de construcción de una rampa de acceso del malecón Río Culiacán. A través de un comunicado, la Junta de Agua Potable y Alcantarillado de Culiacán recordó que derivado de los trabajos de sustitución de la tubería del emisor Rubí, que se concentraron en el cruce del eje federalismo y la calle Palenque, se cerró la circulación de dicho túnel. Precisó que hasta el momento se registra un avance del 70%, la cual consiste en la sustitución de 267 metros de tubería. La paramunicipal destacó que era de suma importancia esta intervención, ya que esta zona conduce las aguas residuales del 80% de la ciudad. JAPAC agregó que se estima que a inicios de la próxima semana se libere por completo esta vialidad. Informó para Línea Directa Xiomara Ramírez.
1: Ahí tenemos, importante también el anuncio que hace la JAPAC, va a ser a partir de las 8 de la noche. Este cierre total en el bulevar Pedro Infante, dirección del Puente Negro, hacia la CEPIC, hacia lo que es el corredor automotriz. Anteriormente se podía utilizar, ya no, a partir de esta noche. Las vías alternas, se lo repetimos, por supuesto, la calzada Aeropuerto o bien es el bulevar Emiliano Zapata, pueden seguir siendo utilizados. Incluso si usted transita por lo que es el Malecón Viejo, sí va a poder utilizar lo que es el llamado Puente Blanco para salir hacia la canasta y seguir por el bulevar Zapata. Esa salida sí va a seguir posible utilizarla, pero no va a poder seguir de frente por el bulevar Pedro Infante. Otros bulevares que también le pueden servir como vías alternas: Lola Beltrán, Rolando Arjona y Miguel Tamayo. Tómelo en cuenta también el eje vial federalismo, pero lo que es el bulevar Pedro Infante, pues sí, va a estar complicado, pero será reabierto según lo que han dicho las autoridades una vez que inicie el ciclo escolar, que estábamos hablando hace unos minutos, que será el próximo 31 de agosto. Importante esta información para todos los automovilistas en Culiacán y bueno, también que nos visitan de otras partes del estado, que vienen a hacer algún trámite aquí en Culiacán, que viene a visitar a familiares o amigos, tómelo en cuenta, porque sí, es una afectación importante en una de las principales vías aquí en la capital del estado. Y antes de la pausa, vamos a ir con Carola Rojo, porque también hablaron las autoridades sobre los operativos que tienen contra las motocicletas que no cumplen con los lineamientos. Carola, te saludo, muy buena tarde.
10: Buenas tardes, Axel, buenas tardes al auditorio. Así es, de manera diaria están ingresando a la pensión municipal motocicletas por transitar sin la documentación reglamentaria y sin placas en el municipio de Culiacán. Así lo informó el mayor de infantería, Jonathan Macedo Ramírez, el director de la Policía Municipal de Culiacán. Resaltó que lo que va del año, en promedio han ingresado a la pensión 3,000 vehículos de este tipo y los operativos continúan de manera permanente para evitar que se siga registrando esta práctica común de transitar por las calles con motos irregulares. Escuchemos.
11: Diariamente tenemos un operativo de motos irregulares y diariamente son ingresadas a la pensión motos que no cuentan con placas o con algún documento, ¿no? Y ha sido más de 3,000 motocicletas que se han ingresado a la pensión por ese tipo de faltas este año.
10: El funcionario municipal comunicó que han detectado que la gran mayoría de estos vehículos son conducidos por jóvenes y algunos menores de edad. Llamó a los padres de familia a que si van a comprarle motocicletas a sus hijos, que éstas cuenten con placas y la documentación necesaria, así como las medidas de protección como el casco para una mayor seguridad al momento de manejar este tipo de vehículos. Así la información, Axel.
1: ¿Cuántas motocicletas van entonces, Carola? Y es solamente para el caso de Culiacán, ¿cierto?
10: Efectivamente, nada más en el caso de Culiacán, Axel, son alrededor de 3,000 motocicletas las que han remitido a la pensión por no contar precisamente con la documentación necesaria o que no traen las placas que necesita el vehículo.
1: Ojo ahí, porque si usted no tiene estos importantes documentos, imagínese, circular sin placas, pues lo van a remitir a la pensión municipal. Muchas gracias, Carola.
10: Buenas tardes.
1: Buenas tardes, hay que cumplir con los lineamientos que marca la ley de vialidad. 6:24, una pausa, volveremos con más. Vamos a estar platicando el clima que viene para este fin de semana. Dio un pronóstico el área de protección civil del gobierno del estado. Le contaremos para que haga sus planes, qué es lo que viene respecto al clima. Y con esto y mucho más, ya volvemos.
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1: Seis con 28 minutos, estamos de regreso en la tercera emisión de Línea Directa y en unos momentitos tendremos la información más reciente en el rubro de seguridad, pero antes vamos a ver cómo viene el clima para este fin de semana. Se están pronosticando más lluvias y Julieta Tolosa nos tiene este reporte. Julieta, muy buenas tardes.
2: Buenas tardes, Axel. Buenas tardes a la audiencia. Sí, este fin de semana viene con muchas lluvias para el estado de Sinaloa, advirtiendo precipitaciones de muy fuertes a intensas durante los próximos 3 días, de acuerdo con el pronóstico, que abarca desde el 8 al 10 de agosto, es decir, desde el día de mañana sábado hasta el día lunes. Esto confirmado por el Instituto Estatal de Protección Civil. El pronóstico indica que será buena parte del estado la que podría registrar de entre 50 a 75 milímetros, mientras que en algunas zonas los acumulados podrían alcanzar hasta los 150 milímetros. La mayor alerta para la precaución es para Choix, Badiraguato, Navolato, El Dorado, Elota, Mazatlán, Rosario y Escuinapa, municipios que estarían registrando las lluvias más intensas del fin de semana con acumulaciones de hasta 150 milímetros. Mientras que en municipios como El Fuerte, Sinaloa, Guasave, Salvador Alvarado, Mocorito, Culiacán, Cozalá, San Ignacio y Concordia, se esperan precipitaciones muy fuertes, esperando que puedan dejar acumulados de 50 a 75 milímetros. En lo que respecta a Juan José Ríos y Ahome, son las únicas zonas que se mantienen con lluvias fuertes, es decir, las más bajas de esta tendencia, pero aún así con acumulados altos, con hasta 50 milímetros. Asimismo, las intensas lluvias podrían venir acompañadas de actividad eléctrica, rachas de viento de hasta 70 kilómetros por hora, sin descartar la posible caída de granizo. Se recomienda tomar precauciones, identificar los refugios temporales y, por supuesto, Axel, reiterar el llamado a las autoridades, sobre todo de JAPAC y de las diferentes dependencias, a evitar tirar basura en las calles y retirarla al momento de que se registren las precipitaciones para, bueno, pues evitar que puedan tronar las plantas potabilizadoras. Es el reporte, Axel.
1: Julieta, ¿nos repites qué municipios son los que tienen pronóstico de lluvias más fuertes?
2: Sería para Choix, Badiraguato, Navolato, El Dorado, Elota, Mazatlán, Rosario y Escuinapa. Estamos hablando del sur del estado sobre todo y una parte del centro.
1: Ahí tenemos, es el pronóstico que hace y comparte Protección Civil del estado. Hay que estar atentos a estos avisos que dan las autoridades y los especialistas en el clima. Muchas gracias, Julieta.
2: Muy buenas tardes.
1: Muy buenas tardes, las 6 con 31 minutos.
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1: Iniciamos con los hechos de seguridad. Vamos con Gilberto Sánchez a la zona norte del estado. Fueron vinculados a proceso 3 hombres acusados del homicidio de Efraín. Esto en Los Mochis. Y más información. Gilberto, te saludo. Muy buena tarde.
3: Buenas tardes, Axel y auditorio de Línea Directa, y es que los señalados como presuntos responsables por el homicidio de Efraín en un centro de rehabilitación en Los Mochis fueron vinculados a proceso la mañana de este viernes 7 de agosto del 2026. Se trata de Donato, de 25 años, Manuel, de 22, e Iván, de 33. El delito fue reclasificado de la figura inicial a homicidio doloso, esto durante la continuación de la audiencia en la sede regional de justicia acusatoria y oral en la zona norte. Recordemos que en un inicio el caso se había clasificado como homicidio calificado cometido con ventaja y producido por asfixia, además de imponer la medida cautelar de prisión preventiva oficiosa y un plazo de 4 meses en lo que concluye la investigación complementaria. Según la narrativa de los hechos, Efraín fue presuntamente sometido con vendas en los pies y la cabeza, esposado de las manos y se le colocó cinta adhesiva en la boca debido a que sufrió una crisis derivada de una enfermedad mental. Asimismo, en la carpeta de investigación se indica que estas acciones provocaron un edema cerebral de asfixia mecánica por sofocamiento, siendo catalogada esta como la presunta causa de muerte del interno en dicho anexo. En otra información, Axel, en un emotivo momento entre compañeros y familiares despidieron a Cruz Antonio, de 48 años. Él es el conductor del autobús de la línea norte de Sinaloa, que lamentablemente perdió la vida tras sufrir un choque contra un tractocamión el pasado 13 de agosto del 2026. sobre la carretera internacional en el municipio de Empalme, Sonora. Esto fue a través de un video en redes sociales que se puede observar que sale una de las unidades de transporte con el ataúd del ahora fallecido, acompañado de sus allegados, quien era operador originario de Los Mochis. De igual manera, durante su partida también se contó con la asistencia de otros conductores, quienes lo llegaron a conocer, mismo que mostraron su tristeza por perder a un compañero querido entre los operadores. Cabe señalar que este momento captado en video ha generado mucho impacto en redes sociales, pues se recordaron el trágico accidente que le quitó la vida al chofer. También se emitieron mensajes por parte de usuarios que dieron su pésame a la familia de Cruz Antonio. Es importante recordar que, además del chofer fallecido, autoridades de Sonora informaron que 39 pasajeros, entre ellos 4 de Guasave y 5 de Los Mochis, resultaron con lesiones y se encuentran en diferentes instituciones de salud de la región debido a la gravedad de las heridas que registraron. Es la información, Axel.
1: Más que emotivo momento este que circuló a través de las redes sociales. Descanse en paz el conductor de este autobús, Cruz Antonio, así lo identificaban, y lamentablemente perdió la vida en este accidente. Muchas gracias, Gilberto.
4: Buenas tardes.
1: Muy buenas tardes. Vamos a la zona sur con Francisco Ramírez y este operativo que tuvieron marinos en San Ignacio. Reventaron una casa de seguridad y también una persona herida, al parecer, en estos mismos hechos. Francisco, te saludo. Muy buena tarde.
5: Buenas tardes, Axel. Buenas tardes al auditorio. Elementos de la Secretaría de Marina Armada de México intervinieron una casa de seguridad donde al parecer ya se habían retirado supuestos hombres armados del lugar. La mañana del viernes 7 de agosto también se localizó una persona herida por arma de fuego entre una zona enmontada. Se informó que la persona herida por impacto de arma estaba cerca de los arcos de la entrada a la sindicatura de Coyotitán. Fue durante la mañana del viernes que llegaron a esta comunidad varias unidades de la Marina, quienes recorrieron las calles del lugar. Podrían haber tenido el reporte o alguna denuncia anónima porque llegaron a una vivienda que se localiza cerca de las albercas en la última calle cercana al monte. El personal naval llegó e ingresó realizando disparos a dicho inmueble. Hasta el momento se desconoce si había personas en el interior o se retiraron minutos antes de la llegada de los elementos federales, pero a través de un video se puede observar que accionaron sus armas de cargo. Hubo otra versión no confirmada que al ingresar los elementos navales a Coyotitán, San Ignacio, fueron agredidos por hombres armados a bordo de una camioneta, por lo que se inició una persecución que terminó en la casa de seguridad hasta donde llegaron los marinos, pero que ya los hombres armados se habían retirado del lugar. Pero esto no fue confirmado por una autoridad ni por la gente que mantenía miedo. En la parte exterior de la vivienda había varios casquillos percutidos de arma larga y a unos 2 metros había rastro de lo que en ese lugar estuvieron conviviendo y consumiendo drogas. Al parecer fueron los propios moradores del domicilio. Ahí quedó un vehículo Honda tipo SUV de color blanco y con placa de Durango. Se reportó que las unidades de la Marina estuvieron recorriendo calle por calle de la sindicatura de Coyotitán buscando a estas personas que habían sido reportadas. Fue poco después de las 13 horas que se reportó el ingreso de una persona lesionada por impacto de arma de fuego al Hospital General de Mazatlán. Fueron elementos navales quienes informaron que localizaron a un hombre lesionado por impacto de arma de fuego que se encontraba en Tresmonte, por lo que fue trasladado en una unidad oficial al hospital para su atención médica. La persona se identificó con el nombre de Roberto, de 39 años, sin especificar dónde fue lesionado por los impactos de arma de fuego. Se reportó que las personas que circulaban por la entrada de los arcos habían reportado que había una persona sin vida hasta que llegaron los elementos navales a confirmar, pero este aún contaba con vida. Es el reporte, Axel.
1: Y esto ocurrió en el municipio de San Ignacio. Muchas gracias, Francisco.
5: Buenas tardes, Axel.
1: Muy buenas tardes. Vamos con Ararac Salomón, un joven motociclista que queda lesionado en un accidente en la sindicatura de Bamoa, municipio de Guasave. Ararac, muy buena tarde.
6: ¿Qué tal, Axel? De nuevo saludos al auditorio de Línea Directa. Un joven resultó lesionado la mañana de este viernes luego de impactarse contra un vehículo cuando circulaba en una motocicleta por una de las calles de la sindicatura de Bamoa. Las autoridades locales informaron que la víctima se identificó como Jesús, de 25 años, quien conducía una motocicleta Vento línea Cross Max 250, color rojo con negro, modelo 2026. Fue en el cruce de las calles Miguel Hidalgo e Independencia de la referida localidad, donde el joven se impactó contra el costado izquierdo de un automóvil línea Honda Accord, color dorado, modelo 2000, el cual era conducido por Fernando

0: reporte.
1: Ararac, muchas gracias.
0: Buenas tardes.
1: Muy buenas tardes. Y tenemos a Tere Navia, porque también nos tiene información de lo que es la zona centro. Tere, vamos contigo. Muy buenas tardes.
2: Buenas tardes, Axel, auditorio de Línea Directa. Junto a un árbol pegado a un dren y a unos metros de unas tierras de cultivo que se localizan en las inmediaciones de la carretera Navolato del Castillo, integrantes del colectivo Padres y Madres de Hijos Desaparecidos hallaron esta tarde los restos de una persona en el municipio de Navolato. Los representantes de dicho colectivo no localizaron vestimenta en la zona y solamente encontraron unos tenis blancos, por lo que solicitaron apoyo de elementos de la Fiscalía General del Estado de Sinaloa. Los representantes de dicho colectivo recibieron una llamada en la que les indicaban que junto a un dren y a unos metros de unas tierras estaban los restos de una persona, por lo que acudieron al sitio y, tras confirmar el hallazgo, notificaron a la autoridad correspondiente para que personal de la Fiscalía General del Estado realizara las diligencias en el lugar. Hasta el momento pues no se han dado a conocer la identidad de esta persona, y será hasta que se le realicen las pruebas de ADN correspondientes que se determinará su identidad. Así la información, Axel.
1: Tere, ¿nos repites la ubicación de este hallazgo de estos restos humanos?
2: Sí, fue a un costado de la carretera Navolato, el castillo perteneciente al municipio de Navolato, Axel.
1: Ya hay un operativo, ya de, estamos viendo que es la camioneta de la Policía de Investigación de la Fiscalía, pues están haciendo los levantamientos correspondientes, Tere.
2: Efectivamente, pues hay que recordar que en los últimos días se han localizado pues muchas fosas por parte de los colectivos, en donde pues las búsquedas han dado resultados positivos. Se han hallado pues restos de personas, y estos han sido llevados al servicio médico forense, por lo que pues exhorta a las personas que tengan algún familiar desaparecido a que acudan a las instalaciones del CEMEFO para pues que se hagan las pruebas de genética y determinar si se trata de algún familiar directo.
1: Ahí tenemos. Muchas gracias, Tere.
2: Buenas tardes.
1: Buenas tardes, Tere Navia, en la zona centro, y con esto cerramos la sección policiaca.
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1: 6:41, salimos a la pausa. Al volver estaremos platicando de este caso del cocodrilo que fue captado en las playas de Mazatlán, que generó todo un operativo. También han reportado otro animal, otro reptil, pero en lo que es la sindicatura de Villa Unión serían distintos. Vamos a hablar de este tema con esto y mucho más. Ya regresamos.
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10: Con 46 estamos de regreso y recuerde que tenemos activo nuestro sondeo en la plataforma YouTube relativo al tema que estaremos abordando en la mesa de análisis en unos minutos. Cuando consideras apropiado dejar la propina, un tema para viernes cuando muchas personas van a los restaurantes. 3 opciones de respuesta: todo el tiempo, solo si es un buen servicio. Nunca debe exigirse este cobro. La Profeco lo ha dejado muy claro, pero aún así es algo que se sigue realizando. Antes de la mesa de análisis continuamos con más información. En este caso, el caso del cocodrilo que fue captado en playas de Mazatlán, hasta ahora ya han transcurrido algunas horas que no se le ve y las autoridades, pues bueno, ya abrieron algunas zonas de playa allá en Mazatlán. Vamos con este reporte de Juan Gabriel Franco.
11: Después de poco más de 3 días, en las últimas horas no se ha registrado ningún avistamiento del ejemplar juvenil de cocodrilo reportado en las playas de Mazatlán desde el pasado martes 4 de agosto. Ante esto, el personal del Escuadrón de Salvamento Acuático de la Secretaría de Seguridad Pública Municipal informó que mantienen monitoreo constante en toda la zona de playa, por lo que las playas de la franja turística se mantienen abiertas a todos los bañistas. El comandante de los salvavidas, Gustavo Espinosa Bastidas, explicó que el último reporte de avistamiento del reptil fue el pasado jueves 6 de agosto en la zona dorada.
12: Ahorita de momento no se ha visto, no se ha registrado ningún avistamiento del ejemplar juvenil en ninguna zona de playa a lo largo de la franja turística. Las playas ahorita continúan abiertas, se mantiene monitoreando lo que son las áreas a pie y en los jet ski andan dando recorridos. En caso de que el ejemplar sea observado, ya sea por nosotros o por algún turista, se va a evaluar la situación principalmente y se tomará la medida más preventiva correspondiente, sacar a la gente del agua y pues cerrar la playa temporalmente.
11: Espinosa Bastidas agregó que si la ciudadanía lo llega a ver, es necesario que hagan el llamado al 911 para inmediatamente acudir al lugar, sacar a los bañistas del agua y evaluar el cierre temporal del perímetro. Para Línea Directa, Juan Gabriel Franco.
10: Esto es en la zona de playa, pero ahora también en lo que es la sindicatura de Villa Unión, en las aguas del arroyo La Cachaza, han reportado la presencia. Sería un reptil distinto. Es lo que está reportando el síndico de Villa Unión. Vamos con Félix Rodríguez, que nos tiene esta información. Félix, muy buena tarde. No tenemos... tenemos a Félix. Vamos a intentar retomar el enlace para que nos dé este reporte, este alertamiento por la supuesta presencia de otro cocodrilo. Es en el arroyo La Cachaza, Sindicatura de Villa Unión, también en Mazatlán. Félix, te escuchamos. Muy buena tarde.
13: Buenas tardes, Axel, auditorio. Así es, la presencia de cocodrilos no solo es en el mar de Mazatlán. También en la Sindicatura de Villa Unión se reportó el supuesto avistamiento de un cocodrilo de más de 2 metros en aguas del arroyo La Cachaza, situación que representa un riesgo para la población. Jesús Antonio Bermúdez Lizárraga, síndico del lugar, dijo que tuvo conocimiento de la presencia del reptil la madrugada del jueves, cuando los trabajadores de una ladrillera informaron que vieron al animal en dicha zona. Mencionó que cuando se enteró de la situación, de inmediato puso al tanto a las autoridades del municipio para que actúen antes de que ocurra algo que puedan lamentar. Escuchemos.
14: Ya iniciamos, por ejemplo, los reportes pertinentes al 911, así como también el diálogo entre ellos, delimitó el área geográfica donde está este reptil, y sí, también se comunicó, se dio un aviso, una alerta preventiva a la ciudadanía en general del pueblo de Villa como medidas de prevención.
13: Agregó Axel que lo que buscan es ubicar al reptil, capturarlo y reubicarlo en un hábitat alejado y que no represente riesgo alguno para los villaunienses. Bermúdez Lizárraga dijo que a través de las redes sociales compartieron con la ciudadanía algunas recomendaciones como abstenerse de ingresar a nadar, pescar o realizar actividades recreativas en este cuerpo de agua, así como los afluentes, charcas y encharcamientos aledaños, entre otras acciones. Axel, auditorio, es la información.
10: Pero no sería, Félix, el mismo ejemplar que fue visto en la zona de playa, digamos.
13: Las autoridades descartan, Axel, que sea la misma especie o el mismo ejemplar, sobre todo por las distancias, ¿no? Tendría que recorrer kilómetros para llegar al afluente este que está en la Villa Unión y que recorre toda la comunidad, toda la sindicatura de Villa Unión, este arroyo La Cachaza, Axel.
10: Son en cierta forma comunes los cocodrilos en zonas de arroyos, así que bueno, lo importante es que si usted llega a observar alguno, no intente actuar por su propia cuenta, comuníquese con las autoridades, con Protección Civil, para que hagan las acciones necesarias, conducentes. No van a matar al animal, ni mucho menos, van a asegurarlo y ponerlo en un lugar donde no represente riesgo para ninguna persona. Hay que reportarlo debidamente. Muchas gracias, Félix.
13: Buenas tardes.
10: Muy buenas tardes. Vamos con Jonathan Espinosa también a la zona de Guasave, porque están retirando pues toneladas de basura de los cacharros que, pues bueno, generan diversas enfermedades. Vamos contigo, Jonathan. Buena tarde.
15: ¿Qué tal, Axel? Buenas tardes y buenas tardes al auditorio de Línea Directa. Pues ante el riesgo de que las lluvias incrementen la presencia de mosquitos transmisores de enfermedades como el dengue, el Ayuntamiento de Guasave reforzó las acciones preventivas y puso en marcha una nueva jornada de descacharrización en la Sindicatura de San Rafael, donde autoridades municipales hicieron un llamado a la ciudadanía a sumarse a estas labores. Durante el arranque de los trabajos, la presidenta municipal Cecilia Ramírez Montoya pidió a las familias pues sacar de sus viviendas todos aquellos objetos que ya no utilizan y que puedan acumular agua, especialmente ante la actual temporada de lluvias. Escuchemos.
16: Haciendo el llamado a la población de que saquen sus cacharros para posteriormente hacer la labor de fumigación y siempre de manera preventiva para evitar el dengue, que ya todos sabemos que ha causado mucho estrago en la población y que es pues muy peligroso.
15: La directora general de Salud, Claudia Leiva Medina, informó que en lo que va del año pues se han retirado más de 90 toneladas de cacharros en distintos sectores del municipio como parte de la estrategia para eliminar posibles criaderos del mosquito transmisor del dengue, zika y chikungunya. Además, bueno, pues explicó que las acciones se realizan de manera preventiva con el propósito de adelantarse a un posible incremento en el índice larvario derivado de las lluvias. Axel, reporte.
10: Ahí tenemos, Jonathan. Entonces, ¿cuántas toneladas son las que han retirado las autoridades en estos operativos de limpieza?
15: Hasta el momento, Axel, en lo que va de este 2026, han sido más de 90 toneladas de cacharros los que se han retirado en distintos sectores del municipio.
10: Y se trata pues de evitar estas enfermedades como el dengue, zika y chikungunya, que bueno, los mosquitos transmisores crecen en este tipo de sitios donde hay cacharros, donde hay acumulación de agua. Muchas gracias, Jonathan.
15: Buenas tardes, Axel.
10: Muy buenas tardes. Antes de la pausa, vamos a ir con esta información. Tenemos a Sandra Solís. Están identificadas las principales causas de muerte en Sinaloa. Vamos contigo, Sandra. Muy buena tarde.
17: Buenas tardes, Axel, y buenas tardes al auditorio. Enfermedades del corazón, tumores malignos, Homicidios, diabetes y siniestros viales fueron las principales causas de muerte de los sinaloenses durante el año pasado, según las cifras preliminares de las estadísticas de defunciones registradas 2025 del INEGI. El estudio indicó que 3,938 personas perdieron la vida a causa de una enfermedad del corazón, de las cuales 1,692 fueron mujeres y 2,246 fueron hombres. Esta es la principal causa de muerte entre hombres y mujeres en Sinaloa. El INEGI compartió que en el estado los tumores malignos son la segunda causa de muerte, al registrarse 2,224 casos. Para las mujeres se mantiene esta tendencia con 1,098 decesos durante el año pasado, mientras que en el caso de los hombres se posiciona en el tercer lugar con 1,126. Por otro lado, el registro de homicidios en Sinaloa el año pasado hizo que se posicionara en el tercer lugar de las principales causas de muerte, con 1,567 hechos, y esta es la segunda causa de decesos en los hombres en Sinaloa. Mi reporte, Axel.
10: Ahí tenemos, Sandra. ¿Cuál es el estudio que trae estos índices, estos resultados?
17: Son las estadísticas de defunciones registradas 2025 del INEGI. Cabe destacar que estas son cifras preliminares y ya serán las próximas semanas cuando se den a conocer pues ya las cifras totales.
10: Ahí tenemos. Sí, bueno, en Sinaloa, como es una tendencia, al igual que a nivel mundial, las enfermedades del corazón son la principal causa de muerte. Aquí en el estado, y le digo, es una tendencia prácticamente internacional, es para ponerle atención. Muchas gracias, Sandra.
17: Buenas tardes.
10: Muy buenas tardes. Con esto salimos a la pausa. Volvemos con mucho más.
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10: Estamos de regreso en la tercera emisión de Línea Directa y nos vamos a los deportes.
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10: Manuel Mancilla, te saludo con gusto. Adelante con la información deportiva.
6: Buenas tardes, Axel Auditorio. Un gusto saludarlo desde la Perla del Pacífico. Vamos con la información deportiva porque el Club de Béisbol Mágicos del Fuerte llevó a cabo la presentación del torneo Clásico Mágico que se va a celebrar del 17 al 20 de septiembre de este año en el Estadio Gabriel Hugo Morales. Este viernes se presentó durante una rueda de prensa la gerente de marketing de Mágicos del Fuerte, Angie Pamela Rodríguez Cota, dio a conocer los pormenores del evento que reunirá a tres equipos de la Liga Arco Mexicana del Pacífico, los cuales son Cañeros de los Mochis, Algodonero de Guasave, Mayo de Navojoa y Mágicos del Fuerte, club que participa en la Liga Super Ávila Clemente Grijalva Cota. La venta de boletos estará disponible al público a partir del próximo 1 de septiembre y los precios van desde los 100 pesos a los 150. Los juegos podrás escucharlos con las estaciones de Grupo RC en La Mexicana y La Mejor con Poli Figueroa y Armando Valdenebro. Y aprovechando la invitación de esta rueda de prensa, Armando Valdenebro habló en exclusiva con Esteban Auro acerca de lo que se viene para los Mayos de Navojoa, ya que van a estrenar la remodelación del estadio Manuel Ciclón Echeverría con una inversión del gobierno estatal de 200 millones de pesos, por lo cual Esteban Auro, gerente deportivo y exjugador profesional del equipo Mayos de Navojoa, está ansioso por que ya esté lista este inmueble, que la verdad va a empezar el próximo 14 de octubre cuando se mida al acérrimo rival, los Yaquis de Ciudad Obregón, por lo cual llega Miguel Tejada como manager y eso viene a fortalecer aún más el regreso de los Mayos de Navojoa a la pelota invernal. Y en más actividad, el día de hoy se presentó la rueda de prensa de la gran final de fútbol de primera fuerza de Mazatlán, donde Rojos Villa Unión y Jumapán se enfrentan este sábado a las 19 horas en la unidad deportiva Tololo Corro, en la cancha Profesor Cesario Álvarez González, donde vamos a ver figuras como los exjugadores profesionales Néstor Vidrio, medallista olímpico. Tenemos también a Jesús El Ratón Izijara y Carlitos Pinto, que actualmente trabaja para los Cholos de Tijuana. Van a estar en la gran final por los Rojos Villa Unión contra el equipo de la Jumapán, plagado de estrellas mazatlecas. Así que 19 horas, la gran final mañana sábado en la Toledo Corro. Y ya para finalizar, la Cruz Roja Delegación Sinaloa ya se encuentra lista para la séptima edición de la carrera Todo México Salvando Vidas, que se llevará a cabo el próximo 6 de septiembre en la ciudad de Culiacán por el Parque Las Riberas. El evento deportivo contará con tres modalidades de caminata de 3 kilómetros, carreras de 5 y 10 kilómetros, con el objetivo de promover la actividad física y recaudar fondos para la institución. El costo del kit corredor es el mismo de las tres categorías, de 400 pesos, así que toda la información ahí en línea directa portal.com, así que hay que unirse a esta gran carrera Todo México Salvando Vidas. Esta es la información, Axel Auditorio, excelente fin de semana.
10: Muchas gracias, Manuel, excelente noche.
6: Un gusto saludarte y nos vemos hasta el lunes.
10: Hasta el lunes, aunque bueno, habrá trabajo antes de eso. Gracias, Manuel Mancilla. En los deportes salimos a la pausa y volvemos ya con la mesa de análisis.
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2: Siete con ocho y estamos ya en el espacio de la mesa de análisis y saludo con gusto a Juan Ordorica. ¿Qué tal, Juan? Buenas noches.
3: Buenas noches, Axel, a la mesa. Y hello, estimada audiencia, se les agradece el doble por ser viernes.
2: Efectivamente. Top. Y viernes todavía de vacaciones para muchos. Armando Ojeda, ¿qué tal? Buenas noches.
4: Buenas noches, Axel. Pues yo creo que triple porque es viernes y en la noche.
2: Viernes en la noche de vacaciones.
4: Sí, todo.
2: Y por cierto, hablando de que es viernes y muchas personas pues haciendo planes, ¿no?
4: Claro, sí.
2: Acudir a los restaurantes este fin de semana. Vamos a retomar una conversación, ¿no? Que ya hemos tenido en anteriores ocasiones, pero que nuevamente creo que lo amerita. Pues, ¿no? Al ser fin de semana, al ser periodo vacacional, y porque simplemente es algo que sigue ocurriendo. La propina, algo voluntario o un cobro obligatorio en los restaurantes. Lo hemos hablado ya anteriormente, lo comentaba Juan, la Profeco una y otra vez lanza estos comunicados. Hay uno reciente de hace algunas semanas de cómo el hacer obligatoria la propina va en contra de la Ley Federal del Consumidor, que va contra cualquier tipo de normativa. Sin embargo, lo que vemos es que efectivamente pues se sigue cobrando. Dicen que no es obligatoria, pero que sí, que no. A veces disfrazan ahí los cobros. Y pues la discusión, yo creo, inacabada de si es un derecho de las personas que se dedican a esto del sector restaurantero o es un abuso en contra de los clientes. ¿Cómo la ves?
3: Yo creo que la Profeco ya perdió esa lucha. Ya la perdió hace rato esa lucha porque ya es una práctica común, digamos, generalizada la propina. No es generalizada que te la pongan en la cuenta, pero cada vez más común y aceptada socialmente. Entonces yo creo que Profeco, si bien todavía tiene todas las herramientas jurídicas y legales, yo creo que ya perdió esa lucha ante la sociedad y ante los propios restauranteros y ante la propia industria de la propina. El problema grande que yo no tengo problema en la propina, pero creo que ya estamos llegando a niveles que no deberíamos permitir. Ya están llegando a los 25, 30% en algunos lados. Ya esto es inaudito, esto ya es que no se debe de permitir. Es que, ¿qué hacemos? ¿Qué hacemos? Porque al final del día, muchos dicen, pues es que no vayan, si no quieren pagar, pues no vayan. Y pues tendrán razón, ¿no? Yo sí creo siempre en el mercado. Pero creo que tendría que ser un poco mucho más transparente. O que sea como Japón, que ya está en Asia más bien, en casi toda Asia, está prohibida la propina y ya va incluido el servicio dentro del costo.
2: ¿No?
3: Y también de los salarios, ¿no? De los salarios, porque aquí muchos dicen, bueno, entonces quitemos la propina y tendremos que aumentarle entre 15-20% el salario a las personas y tu cuenta te va a llegar de todas maneras 25% más caro sin que puedas tú exigir un mejor servicio. Bueno, ahí es donde les digo, pues muy sencillo, busquen otro restaurante y tantal, ¿no? Si ahí de todas maneras te están poniendo un costo ya porque así va a ser, pues evidentemente va a tener que aumentar el costo del menú y no vas a poder gratificarle al mesero. Pues bueno, ahí sí cambia. Ahora, ya la propina ya se está extendiendo, ¿no? A muchos lados ya se está extendiendo, a muchos. Los repartidores, gente que va a tu casa a hacerte algún trabajo, te cobran tanto y dicen, oye, ¿y la propina? O sea, te dicen, son $1,000 y la propina. O sea, creo que ya la propina ya se está no nada más quedando en los meseros, en los restaurantes. Ya se está abriendo mucho más en los taxis, en estas plataformas. Ya es algo que está esperando mucho más, pero muchas más actividades. Nada más falta que vayas al doctor y te diga, es tanto la consulta más la propina.
2: Pues hacia allá, no falta. Hacia allá vamos y ahorita.
3: Y no paga impuestos, ojo.
2: Le voy a dar la voz.
3: No paga impuestos la propina.
2: Ese es algo interesante, Juan, porque es una ganancia que recibe muchos trabajadores y que no está registrada.
3: No.
2: Eso está interesante. Pero iba a decir que ahorita voy a retomar que ojalá no lleguemos al nivel de Estados Unidos, que ese ya está de plano de locura. Ya. Armando, vamos contigo. Yo la pregunta que siempre hago y para iniciar, ¿un derecho laboral de quienes se dedican al sector restaurantero o un abuso contra los clientes?
4: No puede ser un derecho laboral porque la ley lo prohíbe. La ley lo prohíbe.
2: Lo prohíbe como obligatorio.
4: Sí, como obligatorio. No lo prohíbe decir el que voy a multar al que dé una propina, no. Sino que no lo contempla dentro de los términos legales. Y bueno, yo me estaba viendo, recogiendo algunas impresiones sobre la definición de la propina. ¿Cuál es la definición de la propina? Algunos piensan, me decían un amigo, es el aplauso silencioso al buen servicio recibido. Ay, se oye bonito, ¿verdad? Y otros piensan que la mejor propina es una sonrisa para el mesero. Pero si no va acompañada con un billetito a la sonrisa, lo vamos a dejar un poco contrariado, la neta. El mesero...
2: Si está, no es que enojado, ¿eh?
4: Si no es, bueno, dije contrariado. Por
2: decir, lo quisiste decir bien bonito. Chiva.
4: Sí, porque ya se contempla y te lo dicen. Te traen, si vas a pagar con tu tarjeta, te traen la terminal. Y ¿cuánto le pongo de
2: propina? Gusta agregar servicio.
4: Sí, no, es modo directo. ¿Cuánto le ponemos de propina? ¿Cuánto le va a agregar? Ya, es una... Imagínate que le digas, no, ¿qué te voy a dar? Ya me va a ir a cuenta, yo te estoy pagando, a ti te paga el restaurantero, te paga el dueño de la empresa. Ese es el punto, porque se supone... Yo no estoy en contra de darle su propina porque te atienden bien, aunque... Muchos dicen, pues es su obligación, desde que nos contratan al propietario del restaurante, del bar, de lo que sea, donde hay meseros y meseras, les dice, quiero dar una buena imagen de servicio y atención para el cliente. Atención y servicio son los mejores aliados de una empresa por parte de los trabajadores. Entonces, ellos, los patrones les dicen, pero hay patrones que incluso al contratarlo, ahí me tocó un caso de un amigo en un restaurante aquí en Culiacán, de mariscos, lo contrató, le dijo, te voy a pagar una feria, mucho menos de lo que debería ser lo legal. Oye, le dijo, no, dijo, aquí hay muchas propinas, te vas a ganar muchísimo más si quieres, agárralo o lo dejas. O incluso dijo, hay gente que ha querido trabajar sin salario por las puras propinas. Eso habla del monto importante que ganan, y no estamos en contra de que se alivian, qué bueno, pero lo que sí llama la atención es que lo conviertas en algo obligatorio. Claro. No es voluntario, porque se supone que tú te sentiste bien atendido y te sientes agradecido con la persona que estuvo ahí muy atento, oye, más cafecito, oye, le haces la mano, nomás levantas y arrancan y está a sus órdenes. Ese es un buen servicio, y dices tú, se merece la propina, sacas tu extra y le das. Pero de eso a que vayas corto, a lo mejor dijiste, quise darme el gusto venir aquí, traigo mis ahorritos con mi esposa, mi novia, lo que tú quieras, y esto es la cuenta y ahí va. Pero si no dejas propina, ya te etiquetan, vuelves y quién sabe cómo te vaya la segunda visita en atención.
2: Yo creo que sí, bueno, digamos que uno de los problemas es que se ha convertido, o la práctica del sector restaurantero es convertir la propina en el complemento del salario. De que en ocasiones les dan el salario mínimo, ¿no? O tú dices, a veces ni cumplen con la ley y quieren que a través de las propinas se complete esa ganancia que tienen los meseros, los cocineros, todas pues labores muy respetables, Juan. Entonces, lo hemos dicho, es trasladarle responsabilidad a los clientes en vez de a los dueños, y que este es un sistema que en mi opinión, no sé cómo tú la veas, que hemos copiado del sistema estadounidense, porque tú ya lo decías, hay otros países como en Asia donde no existe
3: Europa, en algunos
2: países, y algunos países de Europa tampoco,
3: o es menos, es
2: más el estilo estadounidense,
3: es más el estilo estadounidense que estamos copiando. Pero también los costos, insisto, a ver, sí se va a trasladar los costos. A ver, mañana un vivo diputado dice, desaparecen las propinas y se acabó. Perfecto, van a decir los restauranteros, palos, 20% más a la pues, a los menús y
4: para,
3: ya.
4: Para completar bien la nómina.
3: Pues sí, o sea, pues de algún lugar tiene que salir, porque a ver, la gran mayoría, yo fui mesero, o sea, yo fui mesero por al menos 2 años, la gran mayoría de los meseros te pagan el mínimo. O sea, cuando tú firmas el contrato es el mínimo. y obviamente más las propinas. No se la lleva todo el mesero, tú tienes que darle, bueno, al menos a mí me tocó en aquel tiempo, tienes que darle al del restaurante, tienes que darle una parte, tienes que darle al hostess o a la hostess, tienes que dar otra parte.
4: Al cocinero.
3: Sí, por eso, al de la cocina, al hostess, al de la barra. Y algunos, a mí no me tocó, pero algunos hasta el restaurante. O sea, algunos, dependiendo del restaurante, también al restaurante tienes que darle un porcentaje. Entonces, imagínate todos estos costos que ya la industria se acostumbró, los sueldos ya se acostumbraron, pues de algún lugar tienen que salir. No. De algún lugar tienen que salir. Y evidentemente, pues van a aumentarle pues, los costos al menú. La pregunta aquí es, pues, ¿cómo mantener la motivación para alguien que te da el servicio? La sonrisa, etcétera, etcétera. ¿Cómo? Si vas a ganar lo mismo, si lo tratas bonito, lo tratas mal. Muchos dirán, bueno, escoges otro restaurante y dejas de ir. Sí, el problema es que, pues, para liquidar a esa persona, te sale un dineral. O sea, si tú eres el dueño, oye, pues te voy a contratar, ya te di seguro social, te di esto, te di lo otro, y estás tratando mal a los clientes, pues eso no es motivo suficiente para despedirte según la ley. Entonces te tengo que liquidar con todo lo que eso implica. Entonces ahí sí pones también al restaurantero, viéndolo desde el punto de vista, lo pones contra la espada y la pared, porque si tienes un mesero que trata con la punta del pie a los clientes, te va a salir más caro correrlo. Dirás, bueno, pues sí, pero si no te va a seguir corriendo los clientes. Pues sí, pero también es un costo la nómina importante que tiene que cargar el restaurante. Entonces, unas por otras. ¿Cómo hacerle? Yo creo que está bien la propina, pero ya llegar a los extremos del 20-30% estamos ya cayendo en... y porque si les das en algunos restaurantes, me ha tocado, le das menos del 20%, aunque te traten mal, uy, las caras que te hacen. Las caras que te hacen, uy.
2: Y como dice Armando, casi ponen tu rostro en la...
3: Y otro consejo, cuando usted... Como ex mesero, cuando vayan a un restaurante y vayan a unas mesas grandes de 7, 8, no pidan cuentas separadas, por favor, porque no dejan propina, en verdad, no dejan propina, van 80 personas. Oye, y cada uno individual, y sí, no, esas son las peores mesas.
2: Sí, por eso no las quieren.
3: No, es que son las peores mesas, porque son un montón de gente, y como todo mundo que deja propina, nadie deja propina.
2: Y ahí se pierde. Sí. Yo nada más quería hacer el comentario que ojalá no lleguemos al extremo de Estados Unidos, que ya cuando compras en algo, un café, ¿no? En un drive-thru o algo que le toma...
3: Un café 60 y 20 de propina.
2: Es que ya en Estados Unidos pagas y ya te aparece ahí, pagas con tarjeta, sí, sí. Y te aparece, ¿quiere dejar propina? De 18, 20 o 25% por una atención que duró...
3: ¿Un minuto? O ni te atendieron, nomás te cobraron y ya.
2: Es que generalmente eso es. Sí. Pero ya el estilo estadounidense ya está aplicando ese tipo de pues sí. Cobros voluntarios, que aquí entra un poquito lo que dicen, pues la presión social, de que si no dejo y se me quedan viendo y espero que aquí en México no.
3: Vaya, pues conveniencia, ahí no te piden propina.
2: Espero que no lleguemos a esos extremos. Me quedo contigo, Armando, salimos a la pausa. Y en redes sociales seguimos platicando. El tema está activo en nuestro sondeo en YouTube. Ya lo sabe, ¿cuándo considera apropiado dejar propina? 3 opciones de respuesta. Volvemos en unos minutos a radio. Nos quedamos en redes aquí en la mesa de Línea Directa.
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2: Estamos de regreso en la mesa de análisis. Vamos contigo, Armando, ya cerrando en comentarios para dar las recomendaciones del fin de semana. Pero sí, vamos cerrando.
4: Bueno, yo decía ahorita en el corte que pues todos los meseros, que sí, más bien que la mayoría de los meseros te atienden bien. Claro. Son atentos, amables, simpáticos. La verdad, es raro, extraño encontrarte con un mesero apático y que te trate mal. Entonces, pero sí, eso, tu buena atención excelente no debe ser motivo para que estés obligado a darle determinada cantidad. O sea, es tu criterio. Incluso hay gentes que podrían darle hasta más de lo que de la propina que establece el 10%, pero ya te vas al 15 y al 20% y te pega en el bolsillo una cuenta importante, familiar. Entonces yo creo que es importante el criterio. Apelar a la buena voluntad, a la satisfacción del cliente. ¿Ustedes conocen a alguien que haya ido a Profeco a quejarse por propinas? Sí. ¿Obligadas? ¿Sí? ¿A poco? Sí, yo la verdad no estoy enterado. No,
19: yo tampoco.
20: Sí, pero sí, yo conozco un par de personas que... Sí, sí, lo que pasa es que eran cuentas de 10 mil pesos y les cobraban el 30 o el 20, entonces claro. Sí, pues sí, ahí como que sí, pegaba el tiro.
2: Bueno. Cerramos, Juan, ¿algún comentario?
20: No, pues, traten bien los meseros. Más allá de las propinas, trátenlos bien, no les griten, porque ellos manejan su comida, ¿eh?
2: Y es una noble labor.
20: Sí, trátenlos bien. Sobre todo, ojo, que ya también en otros lados se está abriendo el tema de las propinas. ya se está abriendo. Entonces, sí que tenemos que ponerle un orden, porque el uso y costumbre se puede convertir en ley.
2: Estaremos atentos. O imagínate que hay una ley para regularla, quitarla. Digo, se ve escenario, digamos, lejano, pero bueno, nada está descartado. Cerramos el tema, vamos con las recomendaciones. Pequeños negocios, medianos, que quedan ustedes, pues invitar al auditorio a que consuman. Juan, vamos contigo.
20: Fíjate, yo voy a recomendar algo curioso, pero que últimamente estaba buscando mucho y hoy encontré macetas, por lo general son poco usadas o poco recorridas, pero hay una persona que hace unas macetas tan bonitas, de esas macetas vintage, donde son de piedra lavada, pesadas, de 50 centímetros por 50 centímetros. Búsquenlo, así póngale, macetas de piedra, así está, así se promociona. 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Si usted quiere embellecer las plantitas de su casa y tener esas macetas que veía antes, bonitas, grandes, robustas, que no se mueven, vayan, búsquenlo, porque son muy buenas macetas.
2: Ahí tenemos macetas de piedra, así
20: de piedra lavada. No, son él las hace, pero aparte por fuera le pone piedra lavada, muy bonitas.
2: Pero ¿cómo buscan a este emprendedor?
20: Márquenle 6676, así, macetas de piedra. Perfecto. En redes sociales, macetas de piedra.
2: Perfecto,
20: Armando. De piedra lavada.
2: De piedra lavada. Vamos contigo, Armando, porque tienes también una buena recomendación, sí, aquí para abrirnos el apetito.
4: Sí, mira, fíjate que en Guamúchil, Sinaloa, mi tierra, estoy muy contento porque me encontré un matrimonio, una familia de emprendedores, empresarios, el licenciado Salvador Camacho Parra y su esposa, ¿cómo se llama? Bertila Mascareño de Camacho, y sus dos hijos. Y pusieron una panadería que se llama Nutripan. Y van a decir, ¿en qué consiste Nutripan? Es pan elaborado con masa madre. Riquísimo. Quisieran que los... Van a tener la oportunidad de probarlos ustedes. La gran variedad que tiene de pan que elaboran ahí. La masa madre es elaborada de larga duración y elimina el gluten, que es el objetivo para la mayor calidad del consumidor. Tiene una gran digestión, mejor digestión, no inflama ni provoca malestar, y además puede ser consumida, muy importante, para gente con problemas de diabetes. Los médicos mismos lo recomiendan, este tipo de pan. Entonces, a mí la verdad me llama muchísimo la atención por la variedad que tiene. Panadería Nutresano, Nutrisano, como le quiera decir. Hay dos, fíjate, empezaron con un local en Guamúchil y es tanta la demanda que ya ahí mismo en la ciudad tienen otra sucursal. Una está a la venta por Lázaro Cárdenas, en contraesquina con Japasa, ahí en Guamúchil, en la colonia Magisterio, y el otro por Avenida Matamoros 660, en la colonia Niños Héroes. Si usted va y visita a la familia Camacho Mascareño, no se va a arrepentir, porque hay una gama enorme. Ahí están, miren, nos están viendo precisamente, gracias por apoyarnos con las gráficas. Ahí están los tipos de pan, riquísimo, Axel, te vas a saborear el día que nos manden algunos para comprobar,
2: porque aquí tenemos
4: hay que verificar. Me dice Salvador Camacho que nos va a mandar una pequeña dotación para que todo el equipo aquí lo disfrutemos y lo probemos, y pues tratemos de difundirlo ante nuestras amistades, nuestros círculos sociales, porque vale la pena
2: para que salgan adelante. Claro, con esto cerramos. Gracias, compañero. Gracias, Juan.
20: Nos vemos.
2: Gracias, Armando.
4: Gracias a ti, amigo.
2: Y gracias al equipo de producción, a todo el equipo. Y con esto nos despedimos por hoy. Se queda con nuestro sitio web y nuestras redes sociales. Y nos escuchamos mañana en la emisión sabatina. Les saluda Axel Avendaño. Gracias. Y hasta la próxima.
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2: 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Siete treinta y tres.

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15: 746.

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1: Ocho con tres.

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1: 828.

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4: 8:45.

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1: 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Son las 9.
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1: 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Son las 10. 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
5: Hola, hola, bienvenidos a un nuevo episodio de Ya Oíste. Yo soy Génesis Sainez Silva, un gusto estar con ustedes. Hoy abordaremos un tema que la verdad yo siento que es muy poco conocido, pero que es muy importante hablarlo, y es el embarazo psicológico. Y para ayudarnos a entender qué es, por qué ocurre, cómo se trata, nos acompañan la doctora Diana Bautista II, que es ginecóloga. Mucho gusto, ¿cómo está, doctora?
8: Muy bien, un placer estar con ustedes y muy contenta de hablar de ese tema.
5: Uy, se va a poner interesante. Y también tenemos a nuestra queridísima amiga Sharon Paredes. Ella es neuropsicóloga, ya nos ha acompañado en otros podcasts. Bienvenida, ¿cómo estás?
9: Muchas gracias, aquí de vuelta, ya sabes, que me encanta estar con ustedes, compartiendo conocimientos.
5: Uy, yo soy feliz porque siempre que les digo, cuando iniciamos el podcast, nos desconectamos del mundo y aprendemos. Me gustaría que nos contaran un poquito de qué es en realidad esto.
8: Ok, pues el embarazo psicológico es una condición en donde la mujer cree que está embarazada, pero además tiene síntomas de embarazo. Entonces, dentro de estos síntomas, pues podemos tener congestión mamaria, crecimiento abdominal, sensación de movimientos fetales, puede llegar hasta el punto en que la paciente puede tener contracciones.
5: ¿Qué?
8: Entonces, tiene todos los síntomas de una paciente embarazada y hasta muchas veces hasta exacerbados.
9: Otro de los síntomas que comparte la doctora, incluyamos la amenorrea, y es algo muy importante que dice la doctora, no es una cuestión solamente de creerse, porque los síntomas están ahí. Exacto, los síntomas son reales. Entonces, estamos hablando no solamente de una cuestión psicológica, no solamente de una cuestión fisiológica, sino también neuroendocrina, ¿no? Porque también tiene que ver los cambios hormonales. Entonces, ¿en qué se presentan estas situaciones? ¿En dónde las podemos ver? En personas, en mujeres que hayan tenido un duelo, por ejemplo, perinatal, postnatal, también en personas que tengan muchos deseos de quedarse embarazada, también se presentan en pérdida de pareja. Pero está muy asociado, ¿verdad?, con esta obsesión, puede llegarse a convertir en una obsesión o también este deseo intenso de estar embarazada, ¿no? Entonces, no solamente en eso, también en personas que incluso tienen miedo de quedarse embarazadas.
5: Creo que he escuchado más esa parte del miedo porque, pues claro, ¿no? O sea, se protegen y todo, pero dices que yo no quiero. Y tantito a lo mejor no vino su periodo porque a lo mejor se estresó de que justo ya dijo, ya no, ¿qué acabo de hacer? O el trabajo y no les baja, ¿no? Entonces es como de ya. He escuchado más que es por el miedo que por otra, que es la parte justo del duelo. Eso se me hace muy interesante. O sea, a partir de un duelo, ¿vuelven como esa parte, se activa o cómo es eso?
9: Sí, o sea, digamos que son situaciones o factores de riesgo, y más en una mujer que probablemente, ¿verdad?, tiene un historial para procesar emociones de una manera no confrontativa. ¿Cómo se puede diferenciar? Que en la psicosis, una vez que ya es revelado a través de estudios, ya sea de sangre, ¿no? O también, sí, en este tipo de estudios clínicos en donde ya se le menciona a la mujer, no estás embarazada, cuando es psicosis, a pesar de que me están diciendo la verdad, yo todavía me aferro. Entonces, aquí, por ejemplo, tendría que ver con una cuestión de cómo se conecta con la realidad. Y, por ejemplo, en otras situaciones que no tienen que ver con psicosis, todavía la persona sí mantiene este contacto con la realidad porque llega a cuestionarse. Claro. Y entonces los síntomas que tuve que fueron, entonces puede que se trate de otra cosa, o sea, todavía tengo un cuestionamiento reflexivo.
8: De hecho, la paciente, bueno, hay que diferenciar, hay la paciente que también simula, esa es la paciente que no va a tener síntomas, sino que dice, yo estoy embarazada y me lo estoy inventando, ¿no? Por ciertas cuestiones psicosociales principalmente. Okay. Pero la otra es la que ella cree que sí está embarazada. Y la que, como ya mencionamos, tiene síntomas y que además se hace prueba de embarazo.
5: Esa es la se me vino, qué bueno que lo mencionó, porque se la hace la prueba y sale positiva.
8: Hay cosas que pueden suceder. Una es la prueba puede salir, tienen falsos positivos. O sea, entonces la prueba confirmatoria es en sangre, es una hormona que se llama gonadotrofina coriónica, fracción beta. Okay. Que es exclusiva del embarazo y que se va duplicando, triplicando cada 48 a 72 horas. Oh. Sin embargo, lo primero que hace la paciente, pues eso, la mujer, es hacerse una prueba en orina.
5: Claro,
8: ¿vale? Entonces, pueden haber elevaciones mínimas por la alteración neuroendocrina, pero esa hormona no va a elevarse arriba de 14 miliunidades. O sea, es muy poquito y es poco significativo. Entonces, ¿qué es lo que hacemos nosotros? Tomar esa hormona de control. Ahora, algo importante que tenemos, la presión social. Eso es súper importante, que actualmente muchas de las pacientes, más las que van al instituto, pues están embarazando ya un poquito más grandes, ¿no? Porque ya tienen una licenciatura, tienen posgrados, maestrías y todo eso. Pero también hace que la gente te diga, oye, ¿y para cuándo?
5: Ya se te fue el tren.
8: Ya se te fue. Yes. O vas a tener alteraciones, o no te vas a poder embarazar. Y fíjate que me he dado cuenta que hay como un piquito, como a partir de los 35 años, que la presión social como que pega todavía mucho más, ¿no? ¿No? ¿No? De, yo ya tuve tantos, o ya te casaste, o todo eso. Entonces, eso involucra mucho que las mujeres empiecen con este tipo de trastornos.
9: Hay algo importante que me gustaría mencionar, y es que el ISSSTE tiene el código mariposa, que justamente este código mariposa se centra en brindarle empáticamente a una mujer que ha pasado por un proceso de duelo peri o postnatal. Y entonces, en ese momento, lo que se recomienda es darle un espacio y también brindarle quizá contención emocional y consejería.
5: El tratamiento que lleva es más parte psicológica, va de la mano con la parte ginecológica. ¿Cómo es ese trabajo en conjunto para ayudar?
9: Es psicológica, o sea, una vez que ya se identificó que no hay un embarazo real, ya es psicológico, y en algunos casos puede ser con tratamiento farmacológico y con el psiquiatra.
8: La paciente tiene un por qué siente esos síntomas, ¿no? No de repente me los inventé.
5: De la nada.
8: Si bien están relacionadas con el deseo de un embarazo, también es cierto que, ejemplo, o sea, tenemos alteraciones en hormonas. Las mujeres nos regimos por hormonas.
5: Sí.
8: Todos nuestros días están regidos por hormonas y de acuerdo a la edad que tenemos, pues eso obviamente si se disparan, si bajan, si se alteran y todo eso, ¿no? Yo les digo, es como de repente ir al dentista, ¿no? Pocas veces vas regularmente al dentista, ¿no? Lo mismo, pero cuando vas te encuentras todo lo habido y por haber. Igual sí. Con los ginecos, ¿no? Cuando vamos, pues encontramos todas las alteraciones hormonales que puedes llegar a tener y eso lo vinculamos a la sintomatología que tú tienes, tengas o no un deseo de embarazo.
5: Okay.
8: Entonces, en ese sentido, por ejemplo, muchas mujeres dicen, oye, yo digo que soy embarazada porque aparte de que no menstruo, pues tengo secreción por el pezón, ¿no? Y tengo salida de leche, ¿no? Lo que llamamos la galactorrea. Pero además yo siento que mis mamas están congestionadas, pero además siento que ya me estoy hiperpigmentando, ¿no? O sea, que me salen las manchitas del embarazo, dichoso melasma. Fíjate, me está creciendo el abdomen, entonces, ¿de dónde me crece el abdomen si no estoy embarazada? Y puede ser esto tan prolongado como el trastorno que tenga cada paciente, ¿no? Porque hay unas que se pueden aventar los 9 meses diciendo que están embarazadas y hasta que ellas puedan aceptar una asesoría por psicología, porque tampoco las podemos obligar a ir.
9: De hecho, pues me gustaría dejar el correo de saludmental@iste.gov.mx si llegan a tener alguna otra duda también al respecto del tema, o bien alguna orientación, pues podemos responderles por correo electrónico.
5: Muchas gracias por acompañarnos en este podcast, en su espacio. Espero que se lo hayan pasado muy bien.
9: Claro, sí, muchísimas gracias. Gracias a ti por invitarnos.
5: Para la próxima ya vamos a buscar más temas y que nos acompañen en esta mesa de debate. Ah. Perfecto, gracias doctora, gracias Sharon y gracias a ustedes por escucharnos hasta este punto. De verdad que el podcast no sería nada sin ustedes. Cambia mucho el escuchar y el tener información. Y pues recuerda que la salud
0: mental. 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
2: 11:21.
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2: 11:23.

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2: 1141.
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13: 11:44.

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0: 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Son las 12.

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2: 1232. 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
2: 1232.

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3: 12:57.
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6: Doce cincuenta y ocho.

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2: 131. 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
0: 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Una 57.

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2: 229.
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2: 229.

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2: 255.
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2: Dos cincuenta y seis.

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2: 325.
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2: 326.

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2: 354.
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2: Tres cincuenta y seis.

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2: 426.
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2: 426.

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2: 454.
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2: Cuatro cincuenta y cinco.

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2: 511.
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2: 512.

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3: 528.

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2: 542.
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2: 543.

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1: ¿Qué tal? Muy buenos días. Buenos días, gracias por acompañarnos en esta emisión sabatina de Línea Directa. Les saluda Axel Avendaño, 6 de la mañana en punto de este sábado 8 de agosto del 2026. Gracias por estar con nosotros a lo largo de estas 3 horas con información verificada. Quédese con nosotros en las estaciones y, por supuesto, en las plataformas digitales de Línea Directa. Y acompañándome esta mañana aquí en el estudio, no pudo estar Carola Rojo. En las próximas semanas ya estará acá con nosotros, pero Manuel Aceves, aquí está con nosotros. Manuel, muy buenos días.
2: Como siempre, Axel, un gusto. Buenos días para todos nuestros amigos que ya están conectados en este momento y aquellas personas que nos están escuchando en este momento a través de las distintas estaciones de Grupo RCN. Y también me llama mucho la atención que desde muy temprano ya teníamos a nuestros amigos conectados, Noé Jiménez, Ofelia Pillado, Marta Rojas, Tere Astorga, Silvia. Para todos ellos un abrazo, por supuesto, y empezar con lo mejor este sábado.
1: Así es, Manuel. Destacar que quienes mencionaste, nuestros fieles seguidores, siempre desde tempranito están aquí al pendiente de esta emisión sabatina, de todas las emisiones, pero acá los notamos principalmente los sábados. Pues madrugan junto con nosotros y por eso estamos muy agradecidos que sigan puntualmente esta emisión sabatina y la información verificada, por supuesto, Manuel.
2: Ya son parte del staff y, por supuesto, les mandamos un abrazo y, por supuesto, los incluimos en el arranque de este importante noticiero.
1: ¿Y el clima, Manuel? ¿Cómo te ha tratado?
2: Muy bien, con muchas lluvias esta semana, de pronto irregulares, algunos días donde sí esperabas un poquito más de lluvia, de pronto nos dejaba un poquito plantado el aguacero, pero bien, en general nos ha ido bien con las lluvias. Hay que estar muy pendientes también del tema de los baches, porque en algunos puntos de Culiacán se han estado generando y es importante siempre pues hacer el llamado a la autoridad para que repare estos puntos, sobre todo por el beneficio de todos, para transitar bien por las calles de Culiacán.
1: ¿Sí? Así es, tener cuidado con las lluvias. Hay pronóstico de fuertes precipitaciones para este fin de semana. Le tendremos el pronóstico completo y mucho más, así que nos vamos con lo más relevante de las últimas horas.
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1: Y en lo más importante de la información, en un aparatoso accidente automovilístico, 2 vehículos chocaron entre sí, dejando como saldo una mujer fallecida, así como 3 lesionados más. Los hechos ocurrieron en el poblado de Limón de los Ramos, en Culiacán, y generaron amplia movilización de los cuerpos de emergencia.
2: Y envuelto en una cobija fue localizado el cuerpo sin vida de una persona en un terreno baldío en Los Cerritos, sector Santa Fe, al norte de Culiacán, durante la tarde del viernes. Hasta el momento se desconoce la identidad y características de la víctima debido al estado de descomposición que presentaban los restos.
1: En Mazatlán, en 4 operativos diferentes, elementos de la Secretaría de Seguridad Pública del Estado, a través del Grupo de Operaciones Especiales de la Policía Estatal, detuvieron a 6 personas, entre ellas 3 presuntos narcomenudistas, quienes portaban armas de fuego y cartuchos de distintos calibres.
2: Y 3 hombres señalados como presuntos responsables del homicidio de Efraín en un centro de rehabilitación en Los Mochis fueron vinculados a proceso la mañana del viernes. Se trata de Donato, de 25 años, Manuel, de 22, e Iván, de 33. A los 3 se les acusa del delito de homicidio doloso.
1: Y como ya se había informado con anticipación, desde ayer a las 8 de la noche inició el cierre total al tráfico vehicular en el Boulevard Pedro Infante en dirección del Puente Negro al Congreso del Estado. Las autoridades recordaron a los automovilistas usar las vías alternas como el Boulevard Zapata y el Eje Federalismo.
2: Ya se lo adelantábamos hace un momento, este fin de semana se viene con muchas lluvias para Sinaloa, con precipitaciones de muy fuertes a intensas durante los próximos 3 días. Esto de acuerdo al pronóstico del 8 al 10 de agosto, compartido por Protección Civil Estatal, y este pronóstico indica que podría haber lluvias de hasta 150 milímetros.
1: En información nacional, un juez de control impuso la medida de prisión preventiva oficiosa contra el exgobernador de Guerrero, Ángel Aguirre, señalado por su presunta participación en los delitos contra la Administración de Justicia y desaparición forzada relacionados con el caso Ayotzinapa.
2: Y en los deportes, con marcador de 2-1 goles de Cristóbal Alfaro y Hugo Camberos, la selección mexicana sub-20 eliminó a Canadá y ganó su lugar en la final del premundial, con lo cual también aseguró su participación en los Juegos Olímpicos de Los Ángeles 2028.
1: Tendremos, por supuesto, los deportes, espectáculos, todo lo del clima, información de seguridad aquí en esta emisión sabatina de Línea Directa.
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2: Y por supuesto le recordamos que Línea Directa se transmite a través de las estaciones de Grupo RSN, a través de su emisión sabatina. Por supuesto que estamos en Culiacán en Exa 101.7 FM, La Mexicana 92.3 FM, en Mazatlán FM Globo 97.9, La Mejor 102.7 FM y 600 AM. En Los Mochis usted nos escucha a través de La Mexicana 92.3 FM y Exa 98.9. En Guasave, La Mera Jefa 93.7 FM y Exa 98.1. También estamos en vivo a través del Facebook de Línea Directa Portal. Por supuesto que sí, en YouTube nos puede seguir como Línea Directa TV. Y en X estamos en @línea-directa. Ahí puede también buscarnos, compartir nuestros contenidos. A nosotros nos gusta llegar mucho a sus hogares, a los lugares donde usted se encuentra trasladándose, en sus vehículos. Nos encanta, por supuesto, acompañarlo en sus trayectos y estaremos muy contentos de que nos sintonice. Y para sus comentarios y denuncias, por supuesto que tenemos un WhatsApp especial.
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2: 6671-028836, nos envía una foto, nos envía también el motivo del mensaje. Si la luminaria en su colonia, en su sector no enciende, si no pasa el camión recolector de basura, si tiene un problema de servicios públicos, ahí nosotros, por supuesto, lo canalizamos ante las autoridades pertinentes. Somos un puente de comunicación, ellos son los que resuelven, los que hacen el trabajo. Nosotros prácticamente estamos insistiendo para que se resuelva y, por supuesto, con gusto lo canalizamos a través del WhatsApp.
1: Ahí está listo nuestro equipo para llevarles la información y todos estos reportes que ustedes nos hagan llegar. Les repetimos con gusto el WhatsApp 6671-028836 y recordándole que a través de las redes sociales de las plataformas nos puede enviar ese mensajito, ese saludo que recibimos con mucho gusto. Por acá incluso nos dicen desde qué lugar del país o incluso si están en el extranjero sintonizando esta emisión, también nos da mucho gusto recibir esos saludos, ya lo sabe. También nuestro código QR fijado en la transmisión de las plataformas digitales que puede escanear con su teléfono celular, lo va a llevar directo a nuestro canal de noticias, donde ya le comentábamos, está toda la información verificada. Gracias por los mensajitos que ya nos han dejado desde temprano. Por acá, Bracy Montoya, pues madrugó con las felicitaciones. Gracias, Bracy. La vamos a guardar para nuestro santoral poquito después de las 7 de la mañana. Y ya lo sabe que nos puede enviar esas felicitaciones del fin de semana, de hoy o de mañana, aprovechando, pues no tenemos programa este domingo. Pero podemos aprovechar para felicitarlos, por supuesto, a todos los compañeros y compañeras del fin de semana, así que puede irnos enviando esas felicitaciones. Las 6:08 y vamos a ir de lleno con la información.
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1: Y vamos a ir con Sandra Solís en estos momentos. Ayer se realizó una mesa de construcción de paz donde estuvieron participando autoridades estatales, principalmente encabezados por la gobernadora Geraldine Bonilla Valverde. Estuvo también el secretario de Seguridad a nivel estatal y otras autoridades importantes. Este tipo de encuentros, Sandra, vamos contigo. Muy buenos días.
3: Buenos días, Axel y Manuel, y buenos días al auditorio. En la mesa de construcción de paz y seguridad que este viernes se realizó en las instalaciones del C4 de la Secretaría de Seguridad Pública, se analizó el desarrollo del operativo Verano Seguro 2026 en la entidad, en el cual se destacó se han logrado buenos resultados. En la sesión que fue encabezada por la gobernadora Geraldine Bonilla Valverde, el secretario de Seguridad Pública Estatal, Sinué Téllez López, indicó que existe un despliegue por parte de las autoridades en todos los municipios, principalmente en destinos turísticos. Escuchemos.
4: Hay buenos resultados, se han presentado incidentes mínimos, los cuales no han afectado en la visita de los turistas. Tenemos información que existe una ocupación hotelera del 91% en el puerto de Mazatlán.
3: El funcionario estatal comentó que en el encuentro entre autoridades de los tres órdenes de gobierno se analizaron y coordinaron diferentes operativos a implementar en los próximos días en eventos masivos en Navolato, Surutato, en Badiraguato e Imala, en Culiacán. Además, se estudió la incidencia de delitos en la entidad, así como las principales estrategias a implementar por medio del grupo interinstitucional para seguir construyendo tranquilidad y bienestar de las familias sinaloenses mediante acciones de paz y justicia. Por su parte, la gobernadora Geraldine Bonilla refrendó su compromiso de trabajar para reconstruir el tejido social sinaloense, garantizando espacios seguros. Mi reporte, Axel.
1: Ahí tenemos, Sandra, y enfocados principalmente pues en todo lo que es el periodo vacacional y también en algunos municipios que va a haber eventos masivos en los próximos días, Sandra.
3: Así es, son parte de las acciones que se han implementado en los municipios entre los tres niveles de gobierno en eventos que lleven a la convivencia de las familias, de la ciudadanía, y en este caso pues se tienen tres eventos masivos ya cercanos en Navolato, en Badiraguato y en Culiacán. Y recordemos que estas sesiones también se hacen de manera más frecuente para eventos en Navolato. Cada mes se están realizando este tipo de eventos que lleven a la reactivación económica en este municipio, sobre todo en Altata, y estos son reuniones que constantemente se llevan a cabo.
1: Estuvo encabezado, ya le decíamos, por la gobernadora Geraldine Bonilla Valverde y distintas autoridades del ramo municipal y estatal. Ahí vemos a la alcaldesa de Culiacán, Ana Miriam Ramos, el secretario de Seguridad Pública del Estado, Sinué Téllez López, y otros funcionarios en esta reunión que, como bien comenta Sandra, se realiza de manera frecuente, principalmente diríamos una vez al mes, y deja resultados importantes. Muchas gracias, Sandra.
3: Buenos días.
1: Muy buenos días. Atentos a estas mesas de construcción de la paz, Manuel.
2: Sí, definitivamente. Ayer justo por la tarde estuve platicando con Solángel Peinado Quintero, quien es la coordinadora de la Mesa de Construcción de Paz en la Región 6, que abarca los municipios de Navolato, Elota, Cozalá, San Ignacio, y me platicaba un poquito, Axel, del trabajo que se está realizando, de todo aquello que normalmente no lo vemos, pero que ahí está y forma parte precisamente de las acciones para que la gente se sienta más segura, para que tenga más confianza en denunciar, y no solamente eso, sino reconstruir el tejido social, que es algo que hace muchísima falta y que ahí está, ese trabajo se está haciendo. También ella coordina pues las acciones en Villa Juárez, en Navolato, donde pues es importante lo que se hace porque ha pasado por muchas situaciones de inseguridad, y mientras tanto los operativos continúan, y es que se ha desmantelado por parte del ejército narcolaboratorios, estos lugares, centros de producción de drogas. Y vamos con Alfredo Beltrán, que nos tiene los detalles al respecto. Alfredo, ¿qué tal? Buenos días.
5: Muy buenos días, Manuel. Muy buenos días, Axel. Un saludo al auditorio también de Línea Directa. Dos narcolaboratorios fueron asegurados y destruidos por elementos del ejército mexicano en la Sierra de Culiacán, además de tres áreas de concentración de material diverso, donde se incautó más de 16,000 litros y poco más también de 2 toneladas de precursores químicos, lo que se valoró en un golpe a las finanzas del crimen organizado en más de 1,000 millones de pesos. El Gabinete de Seguridad informó a través de la Estrategia Operación Frontera Norte que en recorridos que mantienen las Fuerzas Armadas para el combate a la producción de drogas en Sinaloa, mermaron nuevamente de manera económica a la delincuencia organizada con la localización de estos edificios de donde se produce droga sintética. Los datos compartidos refieren que personal militar al realizar recorridos en la zona serrana de la capital del estado localizaron 2 laboratorios clandestinos, los cuales estaban equipados con máquinas sofisticadas. Entre ellas había 3 reactores de síntesis orgánica, 5 condensadores, 4 mezcladoras y 3 centrifugadoras, herramientas utilizadas para la mezcla y procesamiento de material químico. Además, contaba con 17 quemadores, tanques de gas LP. Entre ellos también había artilugios que se localizaron en estos 2 narcolaboratorios, los cuales estaban enfocados en producir droga conocida como cristal. El personal castrense continuó con su búsqueda en la zona, con lo que detectó también 3 áreas de concentración de material diverso y precursores químicos. Se destacó que había varios bidones, tambos y recipientes de diferentes capacidades, así como costales, en donde se incautaron un total de 16,978 litros y 2 toneladas 130 kilogramos de distintas sustancias químicas. Estas tres áreas servían para abastecer a los dos narcolaboratorios que fueron destruidos con esto el gobierno federal precisó que la afectación económica generada contra el crimen organizado es de 1,441 millones de pesos. Una vez procesados todos los objetos ilícitos en el lugar, del cual no se indicó con precisión en qué comunidad fueron ubicados por las fuerzas castrenses, se hizo de conocimiento a la Fiscalía General de la República para que inicie con las investigaciones. Manuel y Axel, este es mi reporte.
2: Estamos hablando de una cantidad importante en afectación a la delincuencia, son más de 1,400 millones de pesos, Alfredo, pero hemos visto que no son los únicos operativos, a pesar de esto, continúan los hechos de inseguridad, ¿no?
5: Así es, a pesar de que los esfuerzos también están concentrados en desgastar las finanzas que pues tienen todavía activa esta pues pugna entre grupos criminales, pues también los hechos de inseguridad continúan en el estado. Pero bueno, el combate está en estos dos frentes, en combatir los delitos de alto impacto y también pues golpear lo que son las finanzas de los grupos criminales.
2: Así el tamaño de pues el problema que están atendiendo las autoridades, y bueno, es parte precisamente de estas acciones que nos dan a conocer. Gracias, Alfredo, buenos días.
5: Muy buenos días.
2: Pues ahí lo tenemos, Axel, estos laboratorios que están prácticamente camuflados, o centros de producción de droga, que están prácticamente camuflados en las zonas montañosas de Sinaloa.
1: Y así es, importante el aseguramiento también que hacen las fuerzas de seguridad. En unos momentitos volveremos con Alfredo Beltrán, pero antes vamos con Manuel Rodríguez a la zona de Guasave, y es que hace unos días hubo un ataque armado contra elementos de la Guardia Nacional en la Sindicatura del Burrión. Ayer habló la alcaldesa de Guasave sobre estos hechos. Vamos contigo, Manuel. Muy buenos días.
6: Buenos días, Axel, Manuel, buenos días al auditorio de Línea Directa. El ataque armado en contra de elementos de la Guardia Nacional que se registró la noche del pasado jueves 6 de agosto en la Sindicatura del Burrión rompe la tranquilidad del municipio, así lo declaró la alcaldesa de Guasave, Cecilia Ramírez Montoya. La presidenta municipal calificó como lamentable el hecho violento, pero pues hasta el momento ni la Secretaría de Seguridad Ciudadana en Guasave ni el ayuntamiento pues han recibido algún informe oficial por parte de la Guardia Nacional, por lo que pues seguirán esperando para dar un posicionamiento firme. Escuchemos.
7: Pues es lamentable porque pues eso rompe con la armonía que hemos presumido aquí en Guasave, ¿no? La tranquilidad y la armonía. Más sin embargo, pues si ellos nos dan el reporte para poder dar una opinión, pues lo estamos esperando igualmente.
6: Ramírez Montoya recordó que cuando las fuerzas federales, ya sea la Guardia Nacional, la Secretaría de Seguridad y Protección Ciudadana o el Ejército Mexicano, las autoridades municipales no reciben notificación alguna, aún así reconoció que este suceso genera inquietud y zozobra entre la población e incluso las autoridades del municipio. Pese a estos hechos, indicó que las fuerzas federales están haciendo su trabajo. Prueba de ello es la reciente detención de El Tito, presunto feminicida buscado en Chiapas, que fue capturado en Guasave. Esa es la información.
1: Ahí tenemos, Manuel, pues a la espera entonces el gobierno municipal de este reporte de la Guardia Nacional.
6: Efectivamente, Axel, las autoridades del municipio siguen esperando algún informe información oficial por parte de la Guardia Nacional sobre este presunto ataque armado en la sindicatura del Burrión.
1: Generalmente son herméticas las autoridades federales. Ahí tenemos, hasta que llegue algún tipo de reporte, podría emitir el ayuntamiento un posicionamiento más claro sobre estos hechos, este ataque armado. Muchas gracias, Manuel.
6: Buenos días.
1: Manuel Rodríguez con la información allá en Guasave, pues seguimos atentos, Manuel Aceves, de este tipo de situaciones y sobre todo de los seguimientos que hacen las autoridades a estos hechos de inseguridad.
2: Sí, efectivamente, y mientras se trabaja para esclarecer estos casos, estos ataques, hay otro tipo también de situaciones violentas que se presentan todos los días. Tal es el caso de lo que ocurrió hace algunas semanas con el perro Max. Una persona lo agredió, lo mató, le quitó la vida y agredió a otros dos perritos. ¿Qué ha pasado con este caso? Vamos contigo, Mireya Trejo, tú nos tienes los detalles, platícanos, buenos días.
8: Muy buenos días, Manuel, Axel, auditorio de Línea Directa. El presunto responsable de privar de la vida a un perro llamado Max y lesionar a otros dos con un arma de fuego en el ejido Jesús García del poblado 5 Valle del Carrizo, municipio de Ahome, quedó libre tras acordarse la reparación del daño, informó el vicefiscal regional en la zona norte de Sinaloa. Jesús Arnoldo Serrano Castelo precisó que en la audiencia judicial en la que compareció el indiciado estuvieron presentes los propietarios de las mascotas afectados y aceptaron el acuerdo de reparación del daño propuesto por el juez para que el imputado siga en libertad el proceso jurídico por el presunto delito de maltrato animal, ya que el Código Penal establece ese beneficio.
9: Los afectados estuvieron en la audiencia y estuvieron de acuerdo con los términos de la condición. Fue primeramente acordado de una reparación del daño por los animalitos lesionados y también hubo una cantidad, si no me equivoco, de 10,000 pesos por la reparación del animalito que lamentablemente falleció.
8: Debido a que el dueño del canino fallecido interpuso querella formal por estos hechos cometidos el pasado jueves 23 de julio, la Fiscalía General del Estado abrió carpeta de investigación por el presunto delito de maltrato o crueldad animal, por lo que inicialmente el presunto responsable fue vinculado a proceso legal y puesto en prisión preventiva como medida cautelar. El vicefiscal regional en la zona norte citó que en la audiencia judicial se debatió la suspensión condicional del proceso propuesta por el abogado defensor, la cual fue aceptada por parte de la víctima y una de las medidas es cubrir un monto por reparación del daño, lo cual fue supervisado y autorizado por un juez de control. Serrano Castelo puntualizó que la fiscalía ha estado resolviendo carpetas de investigación por violencia contra mascotas, pues el mensaje es que los actos de maltrato contra animales son conductas delictivas y los responsables tendrán que ser legalmente castigados. Este es el reporte, Manuel.
2: Efectivamente, Mireya, tú lo has dicho, nada justifica una acción violenta contra los animales, contra los perritos, y seguramente pues habrá reacciones por parte de las asociaciones protectoras de animales, porque nada repara este daño, por más que se busque de alguna manera conciliar, nada repara el daño hecho y la imagen generada a partir precisamente de esa situación que, por desgracia, le quitó la vida a uno de los perritos, a Max, Mireya.
8: Sí, efectivamente, Manuel, pues es una situación que ha causado mucha controversia porque, como bien lo dices, pues para la mayoría de las personas es considerado demasiada la, pues injustificable, vaya, esta acción cometida por la persona que alegó que el perro pues se había metido a su propiedad, que ensuciaba su solar, que le comía la comida a sus propias mascotas y que pues el problema era que el animal andaba suelto. Sin embargo, pues nada justifica los hechos, fue una acción demasiado pues extrema. Y el hecho también de que haya pues lesionado a otros dos animales es y pues que se interpuso la querella en su contra es lo que ha propiciado que este hecho pues ahora esté en manos de las autoridades y vamos a ver en qué termina finalmente, Manuel.
2: Estaremos muy pendientes a través de tu conducto, Mireya. Muchas gracias. Buenos días.
8: Buenos días.
2: Pues ahí lo tenemos, Axel. Lamentablemente estos comportamientos, a pesar de toda la concientización que ha habido a nivel nacional, incluso hace poco un famoso conductor de un programa de espectáculos se metió en problemas a raíz de, vamos a llamarlo como tal, Pedrito Sola, se metió en problemas a raíz precisamente de declaraciones fuertes y violentas contra los animalitos, contra los perros, y no aprendemos, seguimos incurriendo en estas acciones, Axel.
1: Nada justifica la violencia contra los animales, hay por lo mismo leyes muy claras al respecto y las autoridades tienen que hacerlas valer, hacerlas cumplir. Atentos a este caso de violencia contra los animales. En otros asuntos también importantes, la Secretaría de Salud del Gobierno del Estado está buscando disminuir las muertes por el consumo de los llamados opioides, que vienen siendo estos medicamentos en contra del dolor y que, bueno, pueden generar algún tipo de adicción y a su vez generar sobredosis que llevan desafortunadamente a la pérdida de la vida. ¿Cuál es la estrategia que se va a estar implementando? Vamos con Carola Rojo, que nos tiene esta información. Carola, muy buenos días.
10: Buenos días, Axel. Buenos días, Manuel y el auditorio. Así es, en Sinaloa se busca disminuir los fallecimientos por consumo de opioides, que son medicamentos y drogas muy potentes para quitar el dolor y al ingerirlas en dosis elevadas pueden provocar una intoxicación y en ocasiones hasta la muerte. La Secretaría de Salud del Gobierno del Estado realizó la distribución de un antídoto que funciona para tratar esta intoxicación de manera oportuna y salvar la vida del paciente. Además, inició la capacitación de personal para que sepa en qué momento administrar dicho antídoto y el manejo que se le debe de dar a las personas con este tipo de intoxicaciones. El Centro Regulador de Urgencias Médicas realizó la entrega de estos de medicamentos para el mejor manejo de estas emergencias a instituciones como corporaciones de primera respuesta por parte de una estrategia impulsada con el respaldo de la Comisión Nacional de Salud Mental y Adicciones. Al respecto, el coordinador del CLUM, José Jesús Torres López, explicó que esta estrategia busca garantizar una atención oportuna a personas con intoxicación accidental o derivada del consumo de opioides, fortaleciendo la capacidad de respuesta de los cuerpos de emergencia. Escuchemos.
11: Estas acciones buscan encaminar la respuesta oportuna y atención de personas intoxicadas de manera accidental o por consumo de opioides, buscando reducir la mortalidad de estas intoxicaciones.
10: Este antídoto fue entregado a instituciones como Cruz Roja Mexicana, elementos de bomberos, seguridad pública, protección civil del estado, así como los servicios de urgencias médicas del municipio de Ahome y Rescate, con el propósito de proteger tanto a la población como el personal que interviene en este tipo de emergencias. Así la información, Axel.
1: Ahí tenemos, Carola. Entonces, básicamente, lo que se repartió fue el antídoto para la intoxicación con este tipo de medicamentos.
10: Sí, Axel, se hizo esta entrega sobre todo a las instituciones que atienden de primera mano, que son prehospitalarias, que son a las que les llaman para las emergencias, como Cruz Roja, también que están presentes también bomberos, seguridad pública y protección civil, que son los que atienden de primera mano, digamos, este tipo de emergencias, y justamente ya les entregaron este antídoto, pero además los están capacitando precisamente para saber identificar de qué se trata y cómo aplicar el antídoto para que se pueda prevenir cualquier desgracia respecto a una sobredosis con estos consumos.
1: Se busca disminuir el número de muertes con estos antídotos que ya fueron repartidos en los primeros respondientes. Muchas gracias, Carola.
10: Buenos días.
1: Muy buenos días, Carola Rojo, que ya próximamente estará con nosotros en la emisión sabatina. Importante también la repartición de este tipo de medicamentos. Se busca, pues, disminuir esta causa de muerte, Manuel.
2: Sí, definitivamente, Axel, y es que hay una serie de opioides de uso farmacéutico que de pronto te enganchan, como ha pasado en Estados Unidos, por ejemplo, donde hay personas que han desarrollado dependencia. Aquí estaba yo buscando alguna información al respecto a la morfina, al fentanilo de uso médico, a la oxicodona, a hidrocodona, codeína, tramadol, y esto causa dependencia y sobredosis, lo cual pues sale peor el remedio que la enfermedad. Es importante tener mucho cuidado y atenderse cuando se esté detectando esa dependencia a estos opioides, a estos fármacos. Importante, sobre todo porque es su salud la que está de por medio. Y hablando de salud y hablando de cuidado, precisamente, los accidentes se han vuelto pues recurrentes en el norte del estado. Vamos con Jonathan Espinosa, que nos tiene información al respecto. Jonathan, buenos días.
12: ¿Qué tal, Manuel? Buenos días, Axel y auditorio de Línea Directa. Pues los accidentes de tránsito se colocaron como el principal motivo de atención para la Cruz Roja Mexicana en Guasave durante el mes de julio, con un total de 69 servicios relacionados con percances en motocicleta, choques y volcaduras. De acuerdo con el reporte mensual de la institución, las bases de Guasave, Juan José Ríos y Adolfo Ruiz Cortines atendieron en conjunto 315 servicios de ambulancia durante este mes, lo que representa un promedio de aproximadamente 10 atenciones cada día. Del total de atenciones relacionadas con hechos viales, 44 correspondieron a accidentes de motocicleta, que representan la gran mayor parte de este grupo. A esto se sumaron 17 choques y 8 volcaduras para alcanzar un conjunto de 69 servicios por accidente de tránsito, convirtiéndose en el principal tipo de emergencia registrado durante el mes. Después de los accidentes de tránsito y las atenciones por enfermedad, las caídas representan también otro de los principales motivos de movilización, con un total de 41 servicios. El reporte mensual también contabilizó 30 traslados y 18 desmayos, además de 17 atenciones por picaduras. Cada uno de estos servicios pues representa la movilización de ambulancias, paramédicos y voluntarios para brindar atención prehospitalaria a la población en momentos de emergencia. La Cruz Roja Mexicana Delegación Guasave pues destacó el compromiso de su personal personal y voluntariado quienes mantienen activa la atención en Guasave, Juan José Ríos y Adolfo Ruiz Cortines, con el objetivo pues de responder oportunamente ante las distintas situaciones que ponen en riesgo la salud o la integridad de las personas. Manuel, Axel, el reporte.
2: Gracias, Jonathan. Importante tener cuidado, sobre todo esta mañana, por ejemplo, me tocó ver un accidente, un vehículo que estaba pues impactado afuera de en Bravo y afuera de Federalismo. Esto es importante tener cuidado, Jonathan, porque los accidentes están a la orden del día.
12: Sí, exactamente, los accidentes están a la orden del día y sobre todo pues la recomendación es atender las disposiciones de tránsito, manejar con precaución y sobre todo también en el tema de las motocicletas, que representa también gran parte del número de accidentes, pues es que se viaje con precaución y sobre todo el portar el casco de seguridad, que es algo muy importante y de las principales recomendaciones que hacen las autoridades.
2: Definitivamente, y cascos certificados, ¿no? Porque de pronto el otro día también me tocó ver una persona que traía un casco, pero era estos de la construcción, y pues esos no aplican porque el riesgo, el impacto es mucho mayor cuando se da precisamente una caída en motocicleta. Gracias, Jonathan, excelente día.
12: Muy buenos días.
2: Pues ahí lo tienes, Axel, te lo comento, estos cascos te pueden servir para un trabajo industrial, para poder meterte a la obra, pero ya traerlos en la motocicleta, cuidado, es riesgoso.
1: Están fuera de norma, ¿no? Tal cual, si lo ve un agente de tránsito, va a retirar la motocicleta, como dices tú, ni cascos de la construcción, uno de bicicleta, pues tampoco se requiere uno específicamente para motocicleta y que esté certificado, hay que cumplir con los lineamientos. Si no, la unidad seguramente será retirada por algún agente de tránsito. Es en el, digamos, menos peor de los escenarios que simplemente se retire. El peor, pues efectivamente, es algún tipo de accidente.
2: Ha habido programas donde los propios ayuntamientos en el pasado les daban cascos a los motociclistas, precisamente como una forma de incentivarlos a portar el casco y evitar accidentes, porque es un problema serio, Axel, es un problema grave. Todos los días se registran accidentes en motocicleta y los conductores lamentablemente quedan muy afectados a raíz de esto.
1: Así es, podríamos incluso llamarlo como un problema hasta de salud pública.
2: Totalmente.
1: El hecho de heridas, ¿no? Lesiones o hasta los fallecimientos.
2: Fracturas,
1: que ocurren en los accidentes de tránsito, muchos de ellos en motocicleta. Gracias por los comentarios que nos siguen dejando por acá. En unos momentitos vamos a retomarlos con mucho gusto. Y antes de la pausa, vamos con Alfredo Beltrán, que nos tiene el reporte preliminar de hechos de la jornada de ayer. Vamos contigo, Alfredo, nuevamente. Muy buen día.
5: Muy buenos días, de nueva cuenta. Las corporaciones de seguridad que se encuentran desplegadas en el estado de Sinaloa permitieron el aseguramiento de drogas y la detención de presuntos delincuentes, hechos que corresponden a este viernes 7 de agosto. Comenzó la actividad en materia de seguridad con la localización y destrucción de dos narcolaboratorios en la sierra de Culiacán, así como otras tres áreas de concentración en donde se incautaron más de 16,000 litros y poco también más de 2 toneladas de precursores químicos. Más tarde, en Mazatlán, fueron detenidos 6 presuntos delincuentes con un arsenal que incluía armas largas y armas cortas, cargadores, granadas, explosivos, equipo táctico, municiones y algunas dosis de droga. En cuanto a estos hechos de inseguridad, también se tuvo el despliegue de las corporaciones de las fuerzas federales en un intenso operativo en lo que es la comunidad en lo que son comunidades y sindicaturas del municipio de Guasave. Esto después de que elementos de la Guardia Nacional sufrieran una agresión en una gasolinera en la comunidad del Burrión. También en Coyotitán se desplegaron fuerzas militares, en este caso fue la Secretaría de Marina, que intervino una casa presuntamente de seguridad. Ahí también en los arcos de esta zona se encontró una persona lesionada. También en otros hechos de inseguridad se reportó la agresión a la Policía Estatal sobre el libramiento Mazatlán, cerca de la entrada sur del poblado del Chilillo. Se trató de un ataque con drones que dejó un elemento estatal lesionado. En Abolato se confirmó el hallazgo de restos humanos de una persona a unos metros de unas tierras de cultivo en las inmediaciones de la carretera Abolato-El Castillo. Y por último, una persona fue localizada sin vida, envuelta en una cobija en un terreno baldío de Los Cerritos, sector Santa Fe, aquí al norte de Culiacán. Manuel, Axel, auditorio, este es mi reporte.
1: Alfredo, ¿podríamos hablar entonces solamente de lo que es un homicidio doloso el día de ayer, más la localización de estos restos en Abolato?
5: Así es, de manera preliminar, estaríamos hablando de esta persona encontrada sin vida, envuelta en una cobija, restos humanos. Entonces estaríamos hablando de que posiblemente la fiscalía informe sobre la carpeta de investigación por una persona por homicidio doloso y la localización de restos humanos, pero bueno, esperemos que el informe llegue en las próximas horas.
1: Estaremos atentos. Muchas gracias, Alfredo.
5: Muy buenos días.
1: Muy buenos días, y también destacar, por supuesto, los aseguramientos, la detención de al menos 6 personas en Mazatlán. También hay resultados que destacar y le tendremos los detalles más adelante, Manuel.
2: Sí, definitivamente, este es el recuento preliminar. En unos momentos más, prácticamente en cuestión de horas, la Fiscalía General del Estado estará emitiendo ya la información oficial, donde contabiliza tanto los casos que se registraron en la zona centro como en la zona sur y la zona norte, aunque particularmente se han registrado estos casos en zona centro y zona sur. Así, pues estaremos informándole, por supuesto, también cuando tengamos esa ficha informativa. Son las 6:35, le invitamos a que se quede con nosotros. Vamos a una pausa y regresamos rapidísimo.
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1: Seis de la mañana con 40 minutos. Continuamos con más información, Manuel. Un recordatorio para todos los automovilistas en Mazatlán. Y también creo que es importante para los usuarios del transporte público porque se van a modificar un poco las rutas. Desde ayer a las 8 de la noche quedó cerrado totalmente a la circulación el bulevar Pedro Infante desde lo que es el Puente Negro hacia la CEPIC y lo que es el corredor automotriz. Recordemos que sí estaba abierto en este sentido anteriormente. Bueno, ya quedó cerrado para lo que es ambos sentidos de la circulación, así que es importante hacer este recordatorio, utilizar vías alternas como lo es el Boulevard Zapata, Lola Beltrán, Rolando Arjona, Miguel Tamayo o el Eje Federalismo, pero sí recordarle al auditorio que si tiene que ir hacia ese sector, pues no busque irse por el Boulevard Pedro Infante, porque bueno, se va a encontrar ya con este cierre, que es a partir de anoche, cuando ya se implementó de forma total en ambos sentidos.
2: Sí, definitivamente, Axel, es importante tener esta información presente porque se nos olvida. Pasa que se nos olvida y ahí vamos directito a la obra que está cerrada. Con este trafical que de pronto se genera, las altas temperaturas, evítese usted un dolor de cabeza, no pase por ahí, sáquenle la vuelta porque va a estar cerrado. Y hablando precisamente de altas temperaturas, por acá quiero leer un comentario de Marisela Carabeo que dice que el fuego va a terminar, dice, el mundo, y va a terminar Sinaloa en la lumbre. Y es que han estado las temperaturas bastante intensas, cambios radicales, porque de pronto está haciendo mucho calor y de pronto se sueltan las lluvias. Precisamente para conocer más detalles.
1: Pero bueno, primero vamos a hablar de lluvias. Primero vamos a hablar de lluvias antes de ir con el clima, porque tenemos a Félix Rodríguez, porque de hecho en Mazatlán ha habido lluvias importantes esta madrugada y vamos con Félix para que nos dé este reporte antes de ir con más detallitos. Félix, te saludamos con gusto, muy buenos días.
8: Buenos días, Axel, auditorio, así es, lluvias de moderadas a fuertes se presentaron en Mazatlán durante la madrugada y primeras horas de este sábado, luego de 2 días de intenso calor con temperaturas de hasta 33 grados centígrados y sensación térmica de hasta 41 grados. A partir de las 3:50 de la mañana, usuarios en redes sociales compartieron que en sectores como el centro, Lomas del Mar, Infonavit Playa, Zona Dorada, Real del Valle y Colinas del Real se registraban lluvias entre moderadas y fuertes con actividad eléctrica y rachas de vientos de hasta 40 kilómetros por hora. Protección Civil de Sinaloa reportó que en los municipios de Rosario, Escuinapa y Concordia también se presentaron fuertes aguaceros e informó que durante las lluvias de este sábado en Mazatlán mantuvieron un monitoreo constante en el arroyo Jabalines sin que sus niveles de agua representaran un riesgo para los vecinos de las colonias aledañas como Jacarandas y 20 de noviembre. Asimismo, Axel exhortó a la población a no arriesgarse a transitar por zonas inundadas o cruzar ríos o arroyos y en caso de emergencia llamar al 911. Por su parte, el canal de WhatsApp Meteo Alert Mazatlán estuvo reportando desde las 4 de la mañana que tormentas fuertes se presentaron en la línea de costa, alcanzando varias colonias aledañas al malecón, la Zona Dorada y el centro de la ciudad. Hasta ahora, Axel, ninguna autoridad ha informado de afectaciones graves a la población por estos aguaceros. Es la información, Axel.
1: Ahí estamos viendo las imágenes, Félix, lo que han sido estas lluvias en Mazatlán esta mañana y otros municipios del sur del estado. Félix, en estos momentos continúa lloviendo, si nos puedes informar cómo se encuentra la zona sur de la entidad y sobre todo pues reiterar el llamado a conducir con mucha precaución si hay que salir de casa, porque lo que sí es que las calles pues presentan encharcamientos importantes, Félix.
8: Sí, Axel, se están presentando lluvias intermitentes en lo que es la zona sur, llega el aguacero, se quita, regresa. Lo que sí es importante, como dices, las vialidades aquí en Mazatlán, hay algunas vialidades como la Cruz Lizárraga que lluvia con lluvia se inunda, está anegada ahorita totalmente. Entonces la recomendación es evitar esta vialidad porque pues por el mar de fondo no ha podido desahogar el agua pluvial que está ahí estancada, ¿no, Axel?
1: Estamos viendo imágenes, también algunas calles con encharcamientos, así que a conducir con mucha precaución es el llamado que hacen las autoridades, son los municipios del sur del estado, y pues bueno, el más grande de ellos es Mazatlán, donde se está presentando. Si tiene que salir de casa en este municipio al sur de Sinaloa, hágalo con mucha precaución y siguiendo, por supuesto, los canales oficiales. Félix, muchas gracias.
8: Estaremos atentos, Axel, gracias.
1: Félix Rodríguez con esta información, pues ahí tenemos, Manuel, y sobre todo recordar que el pronóstico marca lluvias, que serían las lluvias para este fin de semana.
2: Sí, definitivamente hemos tenido fines de semana lluviosos, con lluvia intensa, tormentas eléctricas, por eso es importante tener cuidado y sobre todo siempre estar informados. En Línea Directa tenemos nuestra sección, ahí podré encontrar Línea Directa Portal, toda la información, pero también por supuesto en la sección del clima.
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0: Desde muy temprana hora, desde la madrugada, estas precipitaciones ya estaban pronosticadas. Fue el sur en donde se comenzó a abrir el cielo y Protección Civil ya está dando cuenta de lluvias, tanto en Elota, también en Mazatlán, como ya lo decía mi compañero Félix Rodríguez, Concordia, Escuinapa, El Rosario. Allí comenzaron las celdas de tormenta, Manuel, que van a irse trasladando en el transcurso del día, porque para hoy el pronóstico para Sinaloa es de lluvias muy fuertes con puntuales intensas de 75 a 150 milímetros, y Mazatlán ya está dando cuenta de estas lluvias que están dejando algunas calles con, pues prácticamente convertidas en canales. Hemos estado viendo algunas imágenes que nos envían usuarios de línea directa allá en el puerto de Mazatlán, en donde sí, son lluvias puntuales que en algunas zonas están cayendo de manera muy fuerte, en otras de manera moderada, en otras apenas comenzando o apenas ya acabando, pero vamos a estar con estas intermitencias. Estas precipitaciones, de acuerdo con lo que están marcando las imágenes de satélite, están sobre mayormente la zona costera y van a continuar durante el resto del día, durante pues de aquí hacia la noche, avanzando durante por todo Sinaloa. Se espera que en unas horas más ya lleguen también al centro de Sinaloa y posteriormente hacia el norte de la entidad. Vamos a traer lluvia para rato y lluvia que va a ser acompañada de viento con rachas, viento de 20 a 30 kilómetros por hora, con rachas de 40 y hasta 60 kilómetros por hora. Eso sí, como bien comentaba Félix, las temperaturas han estado altas, pues todavía van a seguir. Hoy se espera que estén topadas hasta los 40 grados centígrados con radiación solar, y aunque estén las nubes de por medio, radiación solar nivel 10. Y los focos de tormenta principal podrían concentrarse hoy en centro y sur. Más tarde, durante la noche, es el monzón mexicano en todo su esplendor el que podría estar en la zona serrana. Y vamos a estar con esta secuencia porque las lluvias empiezan hoy en el sur, terminan en buena parte en la noche en el norte, pero volvemos durante la madrugada de mañana muy seguramente a comenzar en el sur, y la misma secuencia centro-norte. Para mañana traemos un pronóstico todavía de lluvias fuertes con puntuales muy fuertes. Se han estado moviendo los pronósticos, pero mañana estarían enfocadas mayormente a norte y centro de Sinaloa. Para el lunes, enfocadas en norte, centro y sur, muy bien distribuidas, de hasta 75 milímetros. Y para el martes 11 de agosto podrían descender un poquito, pero enfocadas a centro y sur del estado. Así que tenemos al menos las próximas 96 horas con alta probabilidad de lluvia, que comienza hoy con estas celdas de tormenta y que se van a mantener. Así que si van a salir, si están planeando un viaje, playa o sierra, Manuel, yo lo pensaría dos veces. Quizá este sería un muy buen momento para estar en casa, disfrutar en familia y ver unas buenas series o películas desde la comodidad del hogar.
1: Sí, definitivamente, o simplemente salir de casa, observar la lluvia, prepararse un café o unos hot cakes, que esto pues acompaña de manera muy agradable las lluvias, Alma. Y sobre todo hay que tener cuidado con estas celdas de tormentas que se dan de forma muy rápida en ocasiones, esta formación rápida que le llaman, y que nos puede sorprender en cualquier momento, tal y como lo comentas.
0: Así es, miren, el pronóstico que emitió hace unos 30 minutos Protección Civil estaba mostrando la imagen de satélite en donde está marcando actividad eléctrica en los municipios de Navolato, El Dorado, Elota, San Ignacio, Mazatlán, Concordia y Rosario, donde además este radar está indicando lluvias fuertes de 25 a 50 milímetros con puntuales muy fuertes de hasta 75 milímetros y mucha nubosidad. Para las siguientes horas, las lluvias más fuertes de hasta 75 milímetros se están marcando para Navolato, El Dorado, Cozalá y Elota. Es decir, las lluvias que se están presentando en estos momentos en la zona sur, principalmente Mazatlán, son apenas el inicio del temporal que está pues por avanzar, Manuel. Y además está marcando lluvias fuertes de hasta 50 milímetros en el Fuerte, Choix, Guasave, Sinaloa Municipio, Angostura, Salvador Alvarado, Mocorito, Badiraguato, Culiacán, San Ignacio, Mazatlán, Concordia y Rosario. Esto ya es la secuencia de lo que puede venir en las próximas horas, y las lluvias moderadas que se esperan para un poco más tarde de hasta 25 milímetros en Ahome, Juan José Ríos y Escuinapa. Así que hay lluvia para rato y lluvia para prácticamente todo el estado. Y como bien comentamos, lluvias que pueden venir acompañadas de rachas de viento.

0: de hasta 60 kilómetros por hora en las zonas de tormenta y temperaturas que podrían quedar entre los 35 a 38 grados, inferiores incluso a los 30, a los 40 grados que ya hemos estado comentando.
1: Pues bien, lo has dicho, Alma, sobre aviso, no hay engaño. Todos los detalles, por supuesto, están en línea directa a portal.com.
0: Así es, y si quieren saber qué viene con el tema de las temporada de ciclones tropicales, también en línea directa hay tres zonas en vigilancia, Manuel. Una que ya tiene 60% de probabilidad ciclónica, y el siguiente en la lista que está, pues estaríamos esperando, es Hernán. ¿Se formará o no? ¿Qué tan cerca o no de México? Toda la información en línea directa portal.com.
1: Perfecto, pues estaremos muy pendientes y sobre todo les recomendamos estar atentos a nuestras alertas informativas. Gracias, Alma. Buenos días.
0: Muy buenos días.
1: Y esto fue la información del clima.
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3: Continuamos con más información y gracias, por supuesto, por los comentarios que nos han dejado desde tempranito acá en las redes sociales. Hubo uno en particular que me gustó mucho, que quiero recuperarlo. Por acá nos dejaban algunas felicitaciones, como le hemos venido diciendo, que ya nos puede dejar para nuestro santoral unos minutos más adelante. Pero Jorge Camacho nos puso que todos los días se escucha Línea Directa. Dicen, me hacen sentirme en mi tierra. Y escuchar lo que sucede en mi tierra, dice Jorge, que por acá decía nos está escuchando desde Utah, en Estados Unidos. Él es de Guasave, Sinaloa, y dice del Dorado 1, desde Ogden, Utah, en Estados Unidos, y le gusta escuchar lo que ocurre aquí en Sinaloa. Con mucho gusto, por supuesto. Y seguimos recibiendo sus mensajes para todo nuestro auditorio. Vamos con asuntos políticos, si es que el Partido de Acción Nacional también, pues ya, digamos que Morena, por ejemplo, tiene su proceso interno, otros partidos están siguiendo un camino similar, y el Partido de Acción Nacional dice que en algunas semanas ya va a estar dando fechas para lo que será también su proceso interno para saber sobre registros y fechas para las candidaturas a la gubernatura y a las alcaldías. Beatriz Piña nos tiene este reporte.
4: En un plazo de 1 a 2 semanas podría darse a conocer la lista del número de personas que se registraron para buscar alguna candidatura a la gubernatura y alcaldías de Sinaloa. Así lo informó Wendy Barajas Cortés, presidenta del Partido Acción Nacional en el estado. En conferencia de prensa explicó que actualmente el partido se encuentra a la espera de que el delegado nacional Armando Tejeda acuda a Sinaloa para ofrecer una rueda de prensa en la que se presentará el calendario con las fechas que marcarán las siguientes etapas del proceso en el estado y la lista del número de aspirantes que se registraron en los cargos antes mencionados.
5: Ya no falta mucho para que se den a conocer la lista de quienes se registraron. Por lo pronto va a ser a la gubernatura y a la alcaldía. Entonces, en cuanto tengas información, pues habremos de dar una rueda de prensa. Estamos a esperar la fecha, puede ser 1 o 2 semanas más tarde.
4: Barajas Cortés señaló que hasta el momento a nivel nacional se han registrado más de 16,000 personas interesadas en aspirar a alguna candidatura entre ciudadanos y militantes panistas. Precisó que estos registros corresponden a perfiles de hombres y mujeres que buscan participar en los diferentes procesos de selección de candidaturas del partido. La dirigente estatal indicó que en el caso particular de Sinaloa todavía no se les ha proporcionado la lista de las personas que realizaron su registro. Detalló que una vez que concluya la plataforma de registros para los municipios prioritarios, se establecerán diferentes fechas para continuar con las siguientes etapas del proceso. De manera pública se ha dado a conocer que varios militantes del PAN se han registrado para la gubernatura de Sinaloa, como es el caso de Roxana Rubio Valdés y Jesús Estrada Ferreiro. En el caso de la alcaldía de Culiacán ha manifestado su aspiración Sadol Osorio Porras y recientemente el diputado panista Jorge González Flores. Informó para Línea Directa Beatriz Piña.
3: Esto en el Partido Acción Nacional. Un breve paréntesis antes de continuar con más de los temas políticos. Por acá Pedro Sandoval nos preguntaba sobre el pronóstico para la ciudad de Guamúchil. ¿Cómo viene este fin de semana? Gracias, Pedro, por los comentarios. Dice que le faltó Guamúchil a Alma Aguirre. Pues ya nos responde. Gracias, Alma. Dice que sí, también se esperan lluvias para la ciudad de Guamúchil de hasta 50 milímetros. Estamos hablando de unos 25 a 50. Después de las 11 de la mañana podrían empezar las lluvias, ya le decíamos, en la zona del Ébora, particularmente el municipio de Salvador Alvarado. Gracias, Alma, y también a Pedro Sandoval por sus opiniones, que por supuesto son más que aceptadas. Continuamos con asuntos políticos, ahora vamos a Morena. Rodolfo Valenzuela estuvo ayer en la ciudad de Los Mochis, uno de los aspirantes a la coordinación estatal de la 4T. Vamos contigo, Blanca Peinado, muy buenos días.
6: Buenos días, Axel, Manuel y auditorio de Línea Directa. El aspirante a la coordinación estatal de la Cuarta Transformación en Sinaloa, Rodolfo Valenzuela Sánchez, afirmó que el Estado no quedará rezagado en el crecimiento económico del país previsto para el segundo semestre del año y ayudarán los 4.500 millones de pesos que se inyectan a la actividad agrícola.
7: Este apoyo de los 4.500 millones de pesos va a incentivar la economía, va a ser un detonante, va a producir un flujo, eso va a ayudar. La actividad económica en Sinaloa es muy estacional, depende sobre todo del tema agrícola, depende de la pesca, depende de la cuestión de la producción primaria, que es estacional. Entonces a veces hay caídas que pueden ser observadas para mal, pero no, son estacionales. Comparativamente un año con otro sí se valora que no ha sido tan grave, es una caída de 1.2%.
6: Precisó que además de ese recurso como estímulo a la cosecha de maíz, están mejorando las condiciones de seguridad, la problemática ya no es generalizada, sino que se tienen ciertos puntos violentos que se van a superar. Es el reporte.
3: Ahí tenemos Rodolfo Valenzuela, que sigue con estos recorridos por el estado. Ayer en el norte, pues habló sobre el tema del maíz. Muchas gracias, Blanca.
6: Buenos días.
3: Muy buenos días. Y continúa pues este proceso interno en Morena, Manuel.
1: Sí, definitivamente. Y en el sur del estado estuvo María Teresa Guerra Ochoa, quien también es aspirante a la coordinación de los comités. Y es Laura Galván quien nos tiene los detalles. Laura, ¿qué tal? Buenos días.
8: ¿Qué tal? Buenos días, Manuel, Axel, amigos del auditorio. Gracias al trabajo de lucha desde la izquierda y con grandes logros a través de los años, María Teresa Guerra Ochoa se dijo confiada en que no solo estará en la encuesta para definir al coordinador estatal de la defensa de la transformación y la soberanía nacional en Sinaloa, sino que va a lograr un resultado satisfactorio. Luego de participar en una reunión con empresarios del sector hotelero en Mazatlán el día de ayer, fue clara al señalar ante medios de comunicación que por ello no cuenta con un plan B en este proceso interno de Morena, sino que con su plan A va a alcanzar el objetivo de la continuidad de la 4T. Aquí la escuchamos.
9: No tengo por qué tener plan B porque tengo plan A y estoy muy convencida que vamos a lograr un resultado satisfactorio. Lo digo con todo respeto a quienes se inscribieron y entiendo que cada quien tiene sus méritos, tiene sus logros. Yo he puesto sobre la mesa un trabajo, una lucha social.
8: Tere Guerra mencionó que desde el inicio del proceso interno de Morena ha recorrido los 20 municipios de Sinaloa, por lo que se ha fortalecido con el diálogo directo con la ciudadanía. Dijo que a través de asambleas informativas, recorridos casa por casa y encuentros con los diferentes sectores, ha escuchado el reconocimiento a los avances alcanzados, pero también las preocupaciones que aún persisten en materia de seguridad, servicios públicos, vivienda, empleo y oportunidades para las familias sinaloenses. La aspirante a la Coordinación Estatal de la Defensa de la Transformación también habló de la reunión en la que participó en Culiacán y que encabezó el delegado de Morena en Sinaloa, Ignacio Mier, de la que dijo salió fortalecido todos los que participan, y además ella con el trabajo que ha realizado, en donde el llamado fue a poner por delante el proyecto del partido de la transformación, pero también a la sociedad sinaloense. La diputada con licencia señaló que de manera previa ayer se reunió con representantes del sector hotelero en Mazatlán, en donde analizó el tema de las ventas y rentas vacacionales, no solo a través de plataformas, sino de manera privada, y en donde la inquietud del sector es frenar la competencia desleal, porque ellos pagan tarifa comercial, de energía eléctrica, de servicios y prestaciones al sector laboral. Guerra Ochoa destacó que llega a esta etapa respaldada por una trayectoria construida durante décadas desde la lucha social y el trabajo que va a seguir realizando en lo que resta de este proceso interno en Morena. Es mi reporte, Manuel.
1: Gracias, Laura Galván. Ahí está la información precisamente de estos recorridos. Y en Culiacán, particularmente en la colonia Las Coloradas, estuvo Omar López Campos realizando una asamblea con los vecinos. Ahí les comentó que pues la unidad es el camino precisamente para fortalecer el segundo piso de la transformación, y les dijo, los invito a que sigamos caminando juntos en este andar de la construcción del segundo piso de la transformación en Sinaloa, con el pueblo todo, sin el pueblo nada. Es la unidad la que nos permitirá seguir construyendo un mejor presente y un mejor futuro para nuestras familias. López Campos expuso que al concluir la asamblea quedó de manifiesto que la cercanía con la gente sigue siendo la principal fortaleza para consolidar el proyecto que busca un Sinaloa más justo, solidario y con mejores oportunidades, donde el segundo piso de la transformación se construye de la mano del pueblo. Esta jornada transcurrió en un ambiente de participación, de compromiso, fue lo que se comentó por parte precisamente de López Campos. Las y los asistentes coincidieron en precisamente que los cambios surgen cuando la sociedad se organiza, participa y se mantiene viva la convicción de trabajar por un estado de bienestar. Es parte de este recorrido de Omar López Campos. Hemos visto cómo cada uno de los aspirantes ha realizado su propia estrategia, pero sobre todo con respeto al resto de quienes están precisamente aspirando a dirigir los comités de la Cuarta Transformación, Axel.
3: Y en más del proceso interno de los partidos aliados a Morena, que también está el Partido Verde en este proceso, vamos a ir con Julieta Tolosa, que nos tiene información del aspirante Ricardo Madrid. Te saludo, Julieta, muy buenos días.
10: Buenos días, Axel, Manuel y audiencia. Así es, el resultado de los recorridos en los 20 municipios de Sinaloa que ha realizado Ricardo Madrid, aspirante a la Coordinación Estatal de la Defensa de la Transformación y la Soberanía Nacional de Morena, es percatarse que las familias buscan cercanía y soluciones a sus necesidades. Durante un encuentro de este viernes, el aspirante compartió que ahora más que nunca todos los que forman parte del proceso interno de Morena deben estar unidos para dar un mensaje claro: unidad, compromiso y responsabilidad con la Cuarta Transformación. En el mensaje afirmó que los ideales del partido indican que deben apoyar a quien resulte elegido para representar al partido, dejando de lado los intereses personales. Escuchemos.
11: El movimiento es mucho más grande que las aspiraciones. No tengo ninguna duda que hoy lo más importante es consolidar la transformación, seguir avanzando en esa ruta, seguir respaldando el proyecto de la doctora Claudia Sheinbaum, y nosotros apoyaremos cualquier determinación, confiado en que el proceso nos dará las directrices y la transparencia de cuál sea el resultado.
10: Afirmó que lo más importante es responder a la confianza que la ciudadanía deposita en el proyecto y, por supuesto, en cada uno de los representantes, y la forma de lograrlo es sostener diálogos directos y eliminar las barreras. Es la información, Axel.
3: Y también Ricardo Madrid, pues continuando con estos recorridos. Muchas gracias, Julieta.
10: Muy buenos días.
3: Muy buenos días. Seguiremos atentos de este proceso interno de Morena, el Partido Verde y el Partido del Trabajo. En estos momentos, las 7:03.
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1: Y por supuesto empezamos en la zona norte con Gabriel Ruiz. ¿Qué tal, Gabriel? ¿Qué nos tienes? Buenos días.
12: Buenos días, Manuel Axel, auditorio de Línea Directa. Los señalados como presuntos responsables del homicidio de Efraín en un centro de rehabilitación en Los Mochis, pues fueron vinculados al proceso la mañana del viernes 7 de agosto. Se trata de Donato, de 25 años, Manuel, de 22 años, e Iván, de 33 años. Además, que el delito fue reclasificado como homicidio doloso. Fue durante la continuación de la audiencia inicial en la sede regional de justicia acusatoria y oral zona norte, que el juez de control determinó que esta acción se reclasificó por el delito de homicidio doloso, el cual había iniciado como homicidio que calificado cometido con ventaja y producido por asfixia, además de imponer una medida cautelar de prisión preventiva oficiosa en un plazo de 4 meses en lo que concluye la investigación complementaria. Hay que recordar que estos hechos ocurrieron el pasado 28 de julio de 2026 en un espacio de apoyo contra las adicciones ubicado en la colonia Ampliación San Fernando Los Mochis, cuando autoridades preventivas atendieron el reporte sobre un hombre en estado inconsciente y supuestamente sin vida. También, Manuel, en otra información, un ciudadano denunció que fue víctima de robo de su motocicleta, hecho registrado en su domicilio ubicado en la colonia Tepeca la noche del jueves, por lo que se hace el llamado a la población para acercarse a las autoridades en dado caso de tener datos sobre el presunto responsable de haber cometido el robo. El afectado se trata de Edgar Hernández, quien comentó en Línea Directa que la situación sucedió después de regresar a su departamento ubicado en la zona mencionada, y al salir el día 7 de julio para iniciar su rutina de trabajo, se dio cuenta que la unidad pues ya no se encontraba y la había dejado. E incluso la persona del afectado acudió a la vicefiscalía a interponer en la denuncia de robo. Es la información, Manuel.
1: Gracias, Gabriel Ruiz, con información de la zona norte.
3: Y vamos a la zona sur con Juan Gabriel Franco. Diversos operativos y hombres detenidos fuertemente armados en Mazatlán. Vamos contigo, Juan Gabriel. Muy buenos días.
13: Buenos días, Axel, Manuel, auditorio. Efectivamente, en 4 operativos diferentes, elementos de la Secretaría de Seguridad Pública del Estado de Sinaloa, a través del Grupo de Operaciones Especiales GOES de la Policía Estatal Preventiva, detuvieron a 6 personas, entre ellas 3 presuntos narcomenudistas, quienes portaban armas de fuego. De acuerdo con un comunicado oficial de la Secretaría de Seguridad Pública, durante recorridos de seguridad y vigilancia por el poblado del Chilillo, al norte de Mazatlán, el grupo interinstitucional detuvo a 3 jóvenes que portaban armas. En esta acción policial se aseguraron 5 armas largas, 28 cargadores para armas de fuego y más de 700 cartuchos de distintos calibres. También se aseguró una granada de mano, 2 artefactos explosivos improvisados, 2 chalecos tácticos, radios de comunicación y un vehículo que aparentemente no tiene reporte de robo. En otros 3 operativos terrestres llevados a cabo en Mazatlán, integrantes del grupo interinstitucional detuvieron a 3 hombres que portaban pistolas. En total, en estos 3 acciones se aseguraron 143 dosis de presunta cocaína, 360 de cristal, además de las armas de fuego. Y también en otra información, cuando circulaban por el libramiento Mazatlán cerca de la entrada al sur del poblado del Chilillo, elementos de la Policía Estatal Preventiva sufrieron un ataque mediante el uso de drones y dejó a 3 elementos lesionados. El reporte del ataque a los elementos se dio cerca de la medianoche del pasado jueves 6 de agosto, cuando los policías llevaban a cabo labores de seguridad cerca del poblado, donde minutos antes hombres armados habían atacado e hirieron al conductor de un automóvil por la calle principal. Sin especificar cuántas unidades móviles andaban en el operativo de vigilancia, se informó que de pronto fueron atacados por medio de un artefacto explosivo improvisado arrojado desde un dron. Luego de ponerse a salvo, se informó que los 3 elementos que viajaban en una de las camionetas resultaron lesionados y fueron llevados a un hospital para su atención médica y afortunadamente pues están fuera de peligro. Para finalizar, elementos de la Secretaría de Marina intervinieron una casa de seguridad donde al parecer ya se habían retirado supuestos hombres armados la mañana del pasado viernes 7 de agosto. En esta misma acción se localizó a una persona herida por arma de fuego en una zona enmontada, esto cerca de los arcos de la entrada de la sindicatura de Coyotitán en el municipio de San Ignacio. La persona se identificó como Roberto N., de 39 años, sin especificar pues dónde fue lesionado por los impactos de arma de fuego. Este es el reporte, Axel.
3: Muchas gracias, Juan Gabriel. Esta fue la información en la zona sur.
1: Y nos vamos a la zona centro con Giovanni Lizalde. ¿Qué tal, Giovanni? Excelente día.
14: ¿Qué tal, Manuel, Axel, auditorio? Buenos días. También comentar que, bueno, anoche se registró un asesinato luego de que encontraron una persona privada de la vida y envuelta en una cobija en un terreno baldío que se encuentra en Los Cerritos, en el sector de Santa Fe, al norte de Culiacán. Por el momento se desconocen las características físicas y la ropa que usaba esta persona que fue asesinada y que fue abandonada en esta zona, ubicada, como lo comentamos, en una de las calles de la colonia mencionada, en la calle Amapas, entre Boulevard Constelaciones y de Los Olivos, por lo que acudieron elementos de las diferentes corporaciones policíacas. También un choque entre los conductores de 2 automóviles dejó una mujer muerta y 3 lesionados, esto en la carretera México 15 que comunica de Culiacán hacia Los Mochis, en el poblado de Limón de los Ramos, sindicatura de Villadolfo López Mateos el Tamarindo, al norte de Culiacán. Las identidades de la fallecida y también de las personas lesionadas no se dieron a conocer, y bueno, choque se registró en esta rúa federal en el poblado mencionado, por lo que acudieron agentes de la Guardia Nacional y también de la Fiscalía General del Estado de Sinaloa para llevar a cabo la diligencia correspondiente y que el cuerpo lo retiraran hacia el servicio médico forense. Manuel, Axel, auditorio, mi reporte.
1: Gracias, Giovanni Lizalde, con la información de la zona centro.
3: ¿Y cerramos? Con eso cerramos. Cerramos la sección policíaca.
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1: Y antes de irnos a la pausa comercial, por acá nos comenta Manuel Robledo. Dice, por favor, manden un saludo a mi esposa Martina, que me está haciendo un rico desayuno. Pues un saludo para Martín, hasta se nos antojó, qué bárbaro. Son las 7 de la mañana con 11, le invitamos a que siga con nosotros, vamos a una pequeña pausa y regresamos con más.
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7 de la mañana con 15 minutos. Estamos de regreso en esta emisión sabatina de Línea Directa. Sábado 8 de agosto es el día número 220 y quedan 145 para finalizar este 2026. Hoy es santo de quienes lleven por nombre Emiliano y Eusebio. Felicidades a quienes celebran su onomástico este día. Un fuerte abrazo, Emiliano y Eusebio. Las conmemoraciones es Día Internacional del Gato. Para quienes les gusten, pues bueno, es hoy. ¿A poco te gustan los gatos, Cristian? ¿Cuántos tienes? ¿Unos 10 en casa? ¿Uno nada más? Bueno, felicidades a quienes tienen gato, porque hoy es Día Internacional de estos animalitos que nos hacen tan felices. Y vámonos con los compañeros y compañeras también, que nos han llegado muchísimos mensajes este día. Vamos a recuperarlos y está larga la lista, así que vamos a irnos rapidito. Por acá nos piden felicitar a Begonia Hernández. Dice para la abuelita Begonia Hernández, que le desean mucha salud, felicidad y muchos años más de vida. Gracias por estar siempre presente. Y la felicitan Kevin, Jimena y Saili desde Navolato. Muchas felicidades. También para está de cumpleaños en Los Mochis, Tiare Casillas Osuna, de parte de su esposo, sus hijas, cuñadas y cuñados, suegros y añadidos. Con mucho cariño, Tiare Casillas Osuna, está de cumpleaños este sábado. También nos piden felicitar a nuestra compañera, esta es de casa, nos piden felicitar a nuestra compañera Angie Bon, locutora de la mejor 90.9 FM en Los Mochis, que pase un excelente cumpleaños. Dice que es el día de mañana, es mañana domingo. Ah, ok, es mañana domingo. Pero aprovechamos, por supuesto, para felicitar a nuestra compañera Angie Bon. Hasta Los Mochis se va esta felicitación a nuestra compañera de RCN. Muchas felicidades. También felicitamos a Víctor Manuel Angulo, que fue ayer, que cumplió años, pero no hay ningún problema, aquí lo felicitamos con mucho gusto. Nos escucha en Piaxtla de Abajo y cumple 70 años. Lo felicita Salvador Angulo, su hermano. Su hermano lo felicita, Víctor Manuel Angulo, que ayer estuvo de cumpleaños. También por acá nos piden felicitar al señor Berna Astorga Agramón, que hoy está cumpliendo años, es de Tamazula, Guasave, de parte de su familia y sus amigos, muchas felicidades. También mandar un saludo a Vianey Valenzuela Luzanía, que está cumpliendo años en Los Mochis, de parte de toda su familia en San Javier Choix, que lo quieren mucho y pues lo mandan felicitar, la mandan felicitar a Vianey Valenzuela. También felicitamos a Margarita Angulo Camacho en San José de la Brecha, de parte de su esposo y de toda su familia, muchas felicidades. También para Romina Pinto Montoya, que hoy está festejando sus 15 años y andan en Los Mochis, de parte de Ofelia Pillado. Felicidades a Romina. Javier Antonio Alfaro Muñoz nos pide felicitar a Jesús Raúl Alfaro Meléndez, que ayer cumplió 19 años, dice que se le festejó y hoy se le va a festejar con pizza y refresco de sus compañeros de Empléame, dicen por acá, y que nos envíen, que nos inviten también al festejo con pizza y refresco. Muchas felicidades. Les decía que estaba larga la lista por acá. Nos piden felicitar a Fabián Dimas Flores, hoy en su cumpleaños. Se escucha en La Paz, Baja California Sur, de parte de su familia. Dimas Flores en San Miguel Zapotitlán. Muchas felicidades, Fabián Dimas. También para Betsabé Soto, que siga cumpliendo muchos años. Vive en la Ciudad de México. Saludos, un fuerte abrazo, dice, de parte de su primo Aarón Soto en Mazatlán. Cristina Sapiens nos pide felicitar a Rafael López Cárdenas, que mañana cumple 12 años, de parte de su familia y nos escucha en Culiacán. Felicidades a Rafael López Cárdenas. Y Ceci Rodríguez nos pide felicitar a la señora Aurora Herrera Ramírez por su cumpleaños número 83, de parte de su hija Ceci Rodríguez, que escucha en el fraccionamiento Girasoles aquí en Culiacán. Cumpleañeros, cumpleañeras, seguimos recibiendo con mucho gusto sus comentarios. Quienes festejan algo especial este fin de semana, aquí les tenemos las mañanitas.

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1: Muchas felicidades, por supuesto, a todas y a todas nuestros amigos y amigas cumpleañeros quienes tienen un motivo por el cual festejar. Y es momento de ir a la sección agropecuaria.
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3: Muy buenos días, es sábado 8 de agosto de 2026 y le tenemos lista la sección agropecuaria y pesquera de Línea Directa. Antes de señalar que en Sinaloa se contaminó el chile serrano que posteriormente llegó al mercado de Estados Unidos en una presentación con vinagre, debe de realizarse un estudio de trazabilidad y con pruebas determinar en qué parte del proceso se infestó el alimento con la bacteria, afirmó el gerente de la Junta Local de Sanidad Vegetal del Valle del Fuerte, Francisco Javier Orduño Cota.
4: Cualquier país puede decir, hey, no comen este producto, está ahí. O sacarlo del mercado también. Pero no se puede decir quién es el culpable mientras no se compruebe. Mientras no se haga un estudio de trazabilidad correcto y llegar a comprobar realmente en qué parte surgió dicha contaminación física, química o biológica en este caso, pues está ahí. Entonces ya se puede decir, señores, este producto fue contaminado en tal parte.
3: La falta de dinero pudiera ser la principal traba de los campesinos del municipio de Guasave para proceder a las siembras de la próxima temporada agrícola. Nuestro compañero Jonathan Espinosa nos da a conocer esta información.
5: Mientras las lluvias que se han registrado en la región y las buenas captaciones en las presas generan expectativas favorables para el próximo ciclo agrícola, los productores de Guasave enfrentan otro problema que podría complicar las siembras: la falta de créditos y las condiciones cada vez más restrictivas para acceder a financiamiento. El presidente del Comité Campesino número 8 de la CNC, Leoncio Sandoval Luque, señaló que las precipitaciones representan una buena noticia para el sector, particularmente para aquellos agricultores que ya tienen preparadas sus tierras, pues la humedad permitirá avanzar con mejores condiciones hacia el ciclo 2026-2027. El dirigente destacó que las presas también están haciendo su parte al registrar importantes captaciones de agua, por lo que si las lluvias continúan en las zonas altas, el panorama para el próximo ciclo podría ser favorable en materia de disponibilidad del recurso.
6: El dios Tlaloc ha sido pues muy generoso con nosotros. Las lluvias pues dentro de todo dejan beneficio para quienes ya tenían preparadas sus tierras. Pero hoy pues va a estar bien, pero si hablamos de créditos, pues caray, nadie se anima a entrarles. Está crítica la situación en ese sentido.
5: Informó para Línea Directa, Jonathan Espinosa.
3: Se acerca la fecha límite para la entrega de solicitudes para el programa Componente de Recursos Genéticos Acuícolas de la Comisión Nacional de Pesca. Los detalles de esta convocatoria nos los presenta Sandra Solís.
7: Hasta el 14 de agosto, la Comisión Nacional de Acuacultura y Pesca, CONAPESCA, tendrá abiertas las ventanillas de atención para los pescadores y acuacultores interesados en solicitar el componente de recursos genéticos acuícolas 2026. La dependencia federal indicó que se apoyará con una especie entre tilapia, trucha, carpa, bagre, ostión o camarón por beneficiario y con un monto de hasta los 90,000 pesos. CONAPESCA compartió que el objetivo del apoyo es impulsar la producción pesquera y acuícola mediante el acceso a organismos de calidad genética mejorada que provienen de laboratorios certificados por el Servicio Nacional de Sanidad, Inocuidad y Calidad Agroalimentaria, SENASICA, informó para Línea Directa Sandra Solís.
3: De esta manera cerramos la sección agropecuaria y pesquera de Línea Directa. Que tenga usted un excelente día.
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1: Y nos vamos precisamente con la información de las presas. Importante saber cuáles han sido las aportaciones de las lluvias en los últimos días. Y mire, tenemos que en la Luis Donaldo Colosio, la presa Huites, se encuentra el 44.8%. La Miguel Hidalgo, el Maune, el Fuerte, al 16.1%. La José Ortiz de Domínguez, el Sabino, también en el Fuerte, se encuentra al 14.4%. La Gustavo Díaz Ordaz, en Sinaloa, se encuentra al 39.7%. La Guillermo Blake Aguilar se encuentra al 38.7%. Esta se encuentra en Sinaloa. La Eustaquio Buelna en Salvador Alvarado se encuentra al 56.3%. La Adolfo López Mateos en Culiacán se encuentra en estos momentos al 24.1%. La Sanalona en Culiacán, que ha recibido importantes aportaciones, se encuentra el 45.6%. La Juan Guerrero Alcocer Vinoramas se encuentra al 20.7%. La José López Portillo El Comedero en Cozalá se encuentra al 31.3%. Y la Aurelio Benassini en El Salto Elota se encuentra al 69.0%. En promedio, las presas tienen un 31.6% de su capacidad en estos momentos. Han tenido aportación a las lluvias, pero todavía falta para garantizar plenamente el ciclo agrícola. Así las presas en Sinaloa.
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8: Y por acá retomar una felicitación que nos quedó pendiente. Con mucho gusto, Alejandro Caro Corona nos pide felicitar al profe Natividad Cárdenas Payán, que cumple 60 años en la cabecera municipal de Badiraguato. También para Pedro Madrid Morales, 60 años en el crucero de Pericos Mocorito. Y a doña Nieves Núñez, que cumple 110 años en el potrero de los Gastelum en Mocorito. Muchas felicidades. Dice, subió al decimoprimer piso. Por acá nos comenta doña Nieves Núñez en Mocorito. Gracias por los comentarios que nos siguen dejando. Vamos con más información, y es que ya es la próxima semana el Festival del Raspado en Imala, y va a haber transporte de turibús para quienes gusten acudir. Pues ya se nos está antojando por acá irnos a Imala la próxima semana. Vamos con este reporte de Beatriz Piña.
9: Con el objetivo de facilitar el traslado de la ciudadanía, la Dirección de Turismo del Ayuntamiento de Culiacán puso a disposición el turibús municipal para llevar a los culiacanenses al Festival del Raspado en Imala, que se realizará el próximo domingo 16 de agosto de 2026. A través de sus redes sociales, la dependencia informó que el punto de partida será frente a Catedral a las 8:30 de la mañana. El costo por persona será de 70 pesos. Las personas interesadas podrán apartar su lugar en el módulo de atención ubicado a un costado de Catedral o comunicarse al número 6672-651390. De acuerdo con la información publicada, el regreso está programado para las 4 de la tarde e incluye únicamente el traslado de vuelta a Culiacán. Durante el Festival del Raspado participarán 15 negocios dedicados a la elaboración de raspados, además de puestos con antojitos tradicionales de la región como empanadas, coricos y tamales. La directora de turismo en Culiacán, Adalai Montoya Castro, informó que se espera la asistencia de más de 2.000 personas. Por su parte, el director del Instituto Municipal del Deporte y la Cultura Física, José Alberto Beltrán Figueroa, dio a conocer que como parte de las actividades del evento se realizará una rodada desde Culiacán hasta Imala con salida programada a las 5 horas. Cabe recordar que el Festival del Raspado se llevará a cabo el domingo 16 de agosto de 5 a 16 horas en la plazuela del pueblo señorial de Imala, a un costado de la iglesia San Juan Bautista. Informó para Línea Directa Beatriz Piña.
8: Pues yo, Manuel, voy a ir por uno de, ¿qué será? Leche quemada con durazno. A
1: ver, definitivamente se antoja.
8: ¿Tú de cuál?
1: Yo estoy viendo el de, ¿es vainilla o es ciruela?
8: Creo que es vainilla.
1: Sí, la verdad que está riquísimo. Ahí vemos cómo hasta se le tira. Es que se me antojó. Por eso sí, se le tiró el raspado.
8: Por eso se le tiró el ¿cómo se llama? ¿Juguito? El jarabe.
1: El jarabe. Está riquísimo los raspados de ahí, de Imala. y sobre todo que es una zona donde tú vas, te sientas, te distraes, te alejas, y está realmente en corto de Culiacán, no está tan lejos, estamos a 25 minutos aproximadamente.
8: Sí. Y creo que esto del Turibús es una muy buena iniciativa del Ayuntamiento de Culiacán, para quienes gusten ir, 70 pesos por persona, y van a salir a las 8:30 de la mañana. Pues una excelente opción para pasar el domingo,
1: Mario. Hay que aprovechar estas salidas, hay que aprovechar las formas de reactivación económica que se están poniendo en marcha, porque estas zonas son emblemáticas de Culiacán, Axel, y lamentablemente a raíz de todos los temas de seguridad se han visto muy afectadas todas estas situaciones que hemos vivido en los últimos meses, pero es importante no abandonar a nuestros amigos de Imar, a nuestras amigas, a los restauranteros que han hecho sus emprendimientos desde la pandemia y les fue muy bien, y era realmente muy agradable cuando se veía lleno el pueblo de las personas que iban todos los fines de semana a disfrutar, a conocer algo que tenemos tan cerca y que es tan emblemático como esta iglesia, por ejemplo, con sus acabados arquitectónicos que cuentan su propia historia, pero además la calidez de la gente, las aguas termales, la gastronomía y estos raspados que están riquísimos, Axel.
8: Efectivamente. Por cierto, por acá nos reportan Agustín Vázquez, dice, ya está lloviendo fuerte para el sur de la costerita en Culiacán. Hay que estar pendientes de cómo vienen las lluvias. Hay pronósticos importantes. Seguimos recibiendo sus comentarios con gusto. Por acá también aprovechando una felicitación que nos están pidiendo para Juan Luis Sánchez González en Aguaruto, que cumple 26 años de parte de su papá Juan Luis. Felicidades, y seguimos recibiendo, por supuesto, los comentarios, Manuel.
1: Muchas felicitaciones, por supuesto. Un abrazo y a festejar con todo. ¿Qué creen? Viene a Sinaloa el nuncio apostólico Joseph Spiteri, y precisamente de esto nos habla Sandra Solís en la siguiente información.
7: En medio de la crisis e incertidumbre que las familias de Sinaloa atraviesan por la violencia, octubre será un mes donde la diócesis de Culiacán buscará fortalecer la fe de los ciudadanos, sobre todo de quienes han perdido a un ser querido, con la visita del nuncio apostólico en México, Joseph Spiteri. El obispo de la diócesis de Culiacán, Jesús José Herrera Quiñones, anunció la visita pastoral que el Centro Norte de Sinaloa tendrá del 7 al 10 de octubre, un acontecimiento especial ya que desde hace más de 20 años no se tenía registro de la llegada de un nuncio apostólico, ahora enviado por el Papa León XIV. Compartió que el nuncio apostólico en México escuchará el latido de los sinaloenses, conocerá de cerca sus desafíos, esperanzas y proyectos para llevar al Papa el testimonio vivo de una comunidad que aún en medio de las dificultades permanece fiel al Evangelio.
10: Monseñor Joseph Spiteri ha expresado su deseo de recorrer las distintas zonas pastorales de nuestra diócesis. Más que visitar lugares, quiere encontrarse con las personas, escuchar a los sacerdotes y diáconos, dialogar con los seminaristas, compartir con las personas consagradas y acercarse a la vida de nuestras comunidades.
7: El obispo aclaró que la agenda está por confirmarse, sin embargo, se tiene contemplado llevar a cabo una celebración por la paz en La Lomita, con la presencia de familias que han perdido a un ser querido y madres buscadoras. Acudirá también a Catedral en Culiacán y visitará Los Mochis y Guasaves para celebraciones eucarísticas. En el caso de Guasaves, se realizará una visita al Centro Federal de Readaptación Social número 8 y también se tiene contemplado una reunión con la gobernadora Geraldine Bonilla Valverde. Informó para la Inédita Sandra Solís.
1: Gracias, Sandra Solís. Información importante del 7 al 10 de octubre, sobre todo bastante interés para la comunidad religiosa en Sinaloa, que es bastante amplia. Son las 7 de la mañana con 34, nos vamos a la pausa y volvemos con más información.
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8: De la mañana con 38 minutos, estamos de regreso en esta emisión sabatina de Línea Directa. Ya Protección Civil del Estado está reportando y publicando videos de lluvias que se están presentando en lugares como la Sindicatura de Costa Rica, en el municipio de El Dorado, también en el municipio de Elota. Es lo que está reportando en tiempo real, lluvias fuertes. Son videos que está compartiendo el Instituto Estatal de Protección Civil. Recomienda no cruzar arroyos o calles inundadas y en caso de emergencia marcar 911, bajar la velocidad, porque bueno, ya lo que es prácticamente el sur del municipio de Culiacán, los municipios de Elota y El Dorado se están reportando lluvias en estos momentos, tal cual como lo venía marcando el pronóstico, Manuel, así que mucha precaución es lo que le pedimos a todos quienes vayan a conducir algún vehículo, quienes vayan a salir de sus casas, y estar muy atentos porque sí para las próximas horas, pues bueno, se prevé que vengan más lluvias este fin de semana.
1: Sí, definitivamente importante tenerlo en cuenta porque ya están las lluvias registrándose en la zona sur y muy probablemente alcancen el casco urbano en los próximos minutos. Y bueno, vamos con más información. ¿Ha notado usted en sus niños, en sus niñas, irritabilidad? Una especie de molestia, cansancio, el hecho de que no quieran salir de su casa, que la violencia de alguna manera los está afectando. Vamos con Línea de la Salud porque Carmen Mesa nos tiene las respuestas a estos comportamientos.
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3: Los hechos violentos también afectan a niñas, niños y adolescentes, lo que genera miedo constante, ansiedad, irritabilidad, problemas para dormir, pesadillas y dificultad para concentrarse en la escuela, advirtió la psicóloga especialista en tanatología y abuso sexual infantil, Belibel López Medina.
4: Les puede impactar emocionalmente o hasta escolarmente, o sea, ¿por qué? Porque están en shock, se sienten preocupados, no quieren convivir con otras niñas y con otros niños, o también quizás puede que lloren por cualquier cosa, o sea, a lo mejor alguna discusión mínima o alguien que no le quiso prestar algo, no saben cómo manejarlo, las emociones las viven de forma diferente, por eso es importante también acompañarlos, preguntarles, oye, ¿cómo te sientes? A mí a la consulta me llegan niñas y niños, ¿por qué? Porque ellos les dijeron a sus papás que querían ir a terapia.
3: Expresó que algunos pequeños pueden volverse más callados, llorar con frecuencia o mostrar cambios repentinos en su comportamiento, pues afecta su desarrollo emocional y su capacidad para relacionarse con otras personas.
4: Muchas veces es esta parte de la incertidumbre de que va a pasar, cómo lo estamos viviendo, ruidos fuertes que quizás escuchan. Muchas veces, y se los digo comúnmente, es inmediatamente escuchamos un ruido fuerte y ¿qué pensamos?
5: Sí, que está pasando algo.
4: Exacto, ajá, sí. O sea, tratar de mantener la calma. Yo sé que puede sonar imposible, pero si escuchan ruidos fuertes, verificarse qué es lo que está sucediendo, o sea, tratar de calmar a los niños.
3: La experta recomendó que madres, padres y cuidadores hablen con los niños sobre lo ocurrido con un lenguaje adecuado para su edad. Escuchen sus emociones, eviten exponerlos de manera constante a noticias o imágenes violentas.
4: Como mamá y papá, tratar de no hablar de este tipo de temas en frente de los niños o cuidar el punto. ¿Por qué? Porque muchas veces somos tan explícitos que las niñas y los niños van y lo cuentan con otras niñas, con otros niños, y esto puede generar miedo en ellos. Es que va a pasar esto, va a pasar el otro. Sí, tener cuidado con lo que hablamos y con lo que vemos también en redes sociales. Yo siempre les digo, y ahorita, ¿qué ven tus hijas y tus hijos en el celular, en la tablet, el iPad? Tener un filtro. ¿Por qué? Porque muchas veces la información les llega por todos lados.
3: La psicóloga especialista en tanatología y abuso sexual infantil, Belibel López Medina, puntualizó que cuidar la salud emocional de la infancia es tan importante como proteger su salud física, para que niñas y niños superen experiencias difíciles. En Línea de la Salud informa, Carmen Mesa.
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1: Sin duda, información importante que nos proporciona Carmen Mesa de estas situaciones y comportamientos que son cada vez más frecuentes en los niños, en las niñas, esa irritabilidad, y es que está convirtiéndose en un reto para los padres y madres de familia lidiar de pronto con ciertas actitudes, acciones de los niños, de las niñas, entre los 10 años, entre los 10 y 14 años más o menos, y es una etapa muy importante porque ahí es cuando se nos pueden ir de las manos, Axel.
8: Efectivamente, y el apoyo de los especialistas siempre es muy importante en este tipo de casos, sobre todo cuando, bien lo comentas, Manuel, algún tipo de desequilibrio emocional en los menores se hace presente, acudir a los especialistas. Gracias a Carmen Mesa. Vamos a ir en estos momentos con Julieta Tolosa a un resumen de los hechos más relevantes de los últimos días, lo que ha acontecido aquí en Sinaloa, pero por supuesto también a nivel nacional. Y vamos a ir con los hechos más importantes a la semana en línea.
6: Buenos días, Axel, Carola y audiencia. Estas son las 6 noticias más relevantes de esta semana y comenzamos con información local porque también se registró el asesinato de un creador de contenido durante una transmisión en vivo identificado como César N. De tan solo 25 años de edad y con millones de seguidores en redes sociales, se encontraba creando contenido con otros influencers de la ciudad cuando llegaron dos sujetos a bordo de una motocicleta y dispararon contra él, acabando con su vida. Un hecho que conmocionó a la ciudad de Culiacán. Mientras tanto, en Guasave también fue detenido un hombre que era buscado en Chiapas. Este sujeto era buscado por el feminicidio de su novia, identificado como José Manuel N., alias El Tito, y se pedía $500,000 por su localización. Mientras tanto, en información federal, la Fiscalía General de la República confirmó la detención de Ángel Aguirre, exgobernador de Guerrero, como parte de las nuevas líneas de investigación relacionadas con la desaparición de 43 normalistas de Ayotzinapa, un caso que seguramente recuerda que ocurrió en septiembre de 2014. Presuntamente fue detenido por ocultar pruebas a la autoridad. Mientras tanto, hay movimientos en la Secretaría de Seguridad Pública del Estado de Sinaloa. El subsecretario de Prevención y Reinserción Social de la Secretaría, Humberto Cerón Martínez, se ha reincorporado a sus actividades dentro de la Secretaría de la Defensa Nacional. No se ha revelado quién va a ocupar su lugar. Por otro lado, se registró también un accidente de camión de un autobús de pasajeros en el tramo de Ciudad Obregón a Guaymas, Sonora, pero este camión había salido desde Guasave, Sinaloa. Hubo 33 pasajeros lesionados, 7 de ellos lesionados con gravedad, y lamentablemente el chofer perdió la vida, quien además era originario de Los Mochis, en Ahome. Y por último, el delegado político y enlace designado por la Dirigencia Nacional de Morena para coordinar el proceso interno de Sinaloa, Ignacio Mier Velasco, sostuvo un encuentro este jueves con todas y todos los aspirantes, y al terminar la reunión reiteró que se han cerrado filas, ninguno de los aspirantes ha declinado y que por el momento no se tiene prevista la incorporación de nuevos aspirantes. Como lo han dicho siempre en todas las reuniones, se reitera la unidad y, bueno, por

0: directa en unos momentos más. Hay que estar bien informado con, por supuesto, los datos verificados. 7:47. Agradecemos que esté esta mañana aquí en el estudio con nosotros Janet Aguilar, de la Fundación Janetita con Causa, para hablar de una iniciativa tan importante y tan noble como lo es el Pañatón. Te saludamos, Janet, muchas gracias por estar aquí con nosotros. Muy buenos días.
1: Hola, buenos días. No, gracias a ustedes por la invitación y el espacio para hablar un poco de mi fundación.
0: Pues cuéntanos primero, Janet, justo de la fundación y de esto que realizan, que es el Pañatón, que ya le hemos dado difusión aquí en Línea Directa, pero nos parece importante también a nuestro auditorio en radio que puedan escucharlo de tu voz. ¿Qué es lo que realizas? ¿De qué se trata? ¿Cómo pueden ayudar? Porque entiendo que la donación se hace a familias que están en el hospital pediátrico. Entonces, de verdad que es una iniciativa pues que justo busca ayudar pues a quienes más lo requieren, Janet.
1: Muy bien, pues les cuento, esta iniciativa nació en el 2021, en mayo del 2021, inició como un, así de decir yo, bueno, pues voy a ayudar a los padres del hospital pediátrico, porque pues yo pasé por ahí 3 meses, entonces pues como me tocó ver de primera mano las necesidades de los padres, es una necesidad pues muy costosa, que los padres a veces no pueden solventar. Entonces empezó esto con la familia y amigos. En el año 2021 recuerdo que fui y entregué 72 paquetes de pañales, que pues los padres pues muy emocionados, ¿no? Entonces como vi que hubo buena respuesta de la gente, lo volví a hacer en el 2022-23, al grado de que estamos por cerrar el sexto Pañatón. El año pasado se lograron recaudar 879 paquetes de pañales. Y la meta para este año es de 900 paquetes de pañales. Este año estamos por cerrar el 19 de agosto en un lugar aquí en Culiacán de Mariscos. Va a ser el cierre oficial, donde yo espero contar con la asistencia de todas las personas a las que les he mandado la invitación y estoy por confirmar. Estos pañales, como bien comentas, se entregan directamente en las manos de los padres del hospital pediátrico. Ellos se ponen todos los días ahí afuera con Marla, otra persona activista como yo, que los ubica y los conoce perfectamente, así como el diagnóstico de los niños. Y ella es la que se encarga de entregarlos directamente en las manos de los padres.
2: Es importante esto que realizan porque muchos pudiéramos dar por sentado que las familias tienen para la compra de pañales, pero ¿qué tan o aproximadamente cuánto se puede gastar mensualmente una familia que tiene un niño, un adulto mayor, un paciente que necesita pañales? Esto merma bastante la economía y es una gran ayuda la que están haciendo ustedes.
1: Sí, claro. De hecho, que es eso que comentas, yo creo que un niño pues internado sí se puede consumir hasta 3 paquetes de pañales a la semana, considerando que hay desde bebés hasta adolescentes. Entonces los adolescentes pues consumen más pañal. Realmente hay niños pues que no se pueden levantar de su cama. Entonces imagínate el costo para los papás, que de verdad las personas que pasan por ahí diariamente yo creo que no dimensionan las necesidades tan grandes que tienen los papás. Entonces al yo hacer esto, ese pañatón que ya quedó para la historia, espero yo hasta que se pueda, le cubro a Marla casi, que será como 8 meses, donde ella no requiere pañal. Entonces yo creo que este año le voy a cubrir a lo mejor 10, 11 meses, posiblemente hasta el año completo, ¿no? Para que no haya, exista esa primera necesidad de los niños.
0: Ahí tenemos. Estamos platicando con Janet Aguilar de esta Fundación Janetita con Causa. Y nos comentabas que en el 2021 empezaron con esta iniciativa, con 94... ¿Cuántos fueron en el 2021? 72 paquetes, 185 en el 2022, 285 en 2023, 567 en 2024, 879 en el 2025. Lo que estoy viendo por acá, y es una información que me compartieron, toallitas húmedas también.
1: Sí, también.
0: También recolectan
1: también.
0: Toallitas húmedas. Uh-huh. Y también estoy viendo que es una cantidad importante. Entonces, quienes quieran apoyar, quienes se quieran sumar, ¿es acudir directamente a las afueras del hospital o dónde los pueden?
1: Me pueden contactar a mí en las redes sociales, que son Janetita con Causa, Instagram, Facebook. El celular es 6671 384040. Me pueden contactar. Yo

0: Yo tengo centros de acopio donde pueden también llevar sus pañales, y donde yo trabajo tiene 6 años siendo centro de acopio principal. Ahí prácticamente me prestan una oficina y es donde tengo concentrados todos los pañales.
1: Y esta, por supuesto, es una invitación abierta también a las empresas, a los grupos de vecinos, personas en general que quieran sumarse, que puedan hacerlo, que puedan comunicarse contigo, Janet, a través de tus redes sociales. ¿Hay algún teléfono también al que se puedan comunicar?
0: Pues aparte del teléfono que di de las causas, está el mío personal, que es el 6672-2391-56. Normalmente trato pues de atender los dos teléfonos cuando me llaman para pasar por una donación. Tengo personas que me ayudan a pasar por donaciones a domicilio también. Todo eso lo pueden encontrar en redes sociales. Ahorita que comentas de las empresas, este año toqué puertas en colegios y hubo 2 colegios que se me sumaron también. Hicieron una campaña con el alumnado y la verdad las 2 campañas estuvieron pues muy, muy emotivas, porque es padre que los niños se involucren en ese tipo de causas.
1: Sí, sin duda alguna es sensibilizar. Exacto. A la gente, a los niños, sobre todo. ¿Nos puedes repetir el teléfono solamente?
0: Claro que sí, 6672-2391-56.
2: ¿Y está el de la causa también o el institucional, podemos decir?
0: Sí, el institucional.
2: 6671-384040, que ese es. Lo podemos poner en pantalla para quienes gusten sumarse, comunicarse con Janet y su fundación Janetita con Causa, 6671-384040. Janet, yo sé que es un asunto complejo y hasta personal. Tú decidirás hasta dónde nos cuentas, pero... quizá para generar un poquito de empatía. A nivel personal, ya nos comentabas que tú pasaste por algo similar, pero quizá para conocer esta historia, y como dices, ¿cuántos sinaloenses no pasan por algo similar? Si nos puedes contar un poquito de tu historia. ¿Y qué fue lo que pues te tiene haciendo esta tan noble causa el día de hoy?
0: Muy bien, claro que sí. Pues sí, efectivamente, como lo mencioné, yo pasé por el hospital pediátrico 3 meses, estuve internada con mi hija. Caímos ahí en mayo del 2016, diagnosticada con leucemia. Pues estuvimos haciendo lo que fue humanamente posible, pues como muchos niños que ahorita afortunadamente están en remisión o están en vigilancia a causa del cáncer, pero pues en el caso de nosotros no fue posible. Mi hija no funcionaron las quimioterapias. Entonces, a raíz de su pérdida, en el 21, yo empecé como que a recordar todas las carencias que pasan los padres de ahí, porque ahora sí que nadie me contó, yo lo viví. De que nosotros como padres dormimos en el piso, estando al pendiente de nuestros hijos. Hay padres que literal no tienen para una taza de café, un bule de agua, una cena, pues, ¿de dónde, no? Entonces, de ahí surgió la idea de acompañar también a los padres, porque como ahorita estoy muy involucrada de que 2-3 veces a la semana voy y aparte recolecto ropa, calzado, juguetes, medicinas, cobijas, todo, pues ya me ubican los padres, ¿no? Entonces es emocionante que llegues y ya te ubiquen, te saluden, te agradezcan, porque realmente, no sé si les ha tocado pasar por el camellón, pero toda la gente que ustedes ven ahí en las casitas de campaña, pues son personas que vienen de ranchos, que les diagnostican a los niños, vienen al hospital y ya no pueden regresar a sus casas porque pues el diagnóstico fue malo, ¿no? Entonces, no. Por eso a veces ven niños ahí corriendo que me dicen, oye, pero hay niños ahí, ellos, pues es que ellos son hermanitos de los niños que están internados, pero son padres que no tienen dónde dejarlos. Entonces, realmente lo que se vive ahí dentro, digo, espero que nunca pasen por ahí, pero las necesidades son, o sea, no se acaban las necesidades allá adentro.
1: Definitivamente son familias que duermen en el suelo, que hemos visto que dejan todo por la salud de sus hijos, de sus hijas, que incluso en muchas ocasiones pierden hasta su patrimonio, tienen que vender incluso sus bienes para poder sacar adelante la salud de sus niños, de sus niñas, y que a veces están a punto de desmoronarse, de caerse emocionalmente, destruidos completamente por los diagnósticos, por los gastos, y que requieren ese punto de apoyo, ese hombro en el cual recargarse, en el cual te has convertido, Janet. Es importante la labor que haces y por eso pues te reconocemos eso que estás haciendo desde hace años, y es importante que nos comentes ¿Qué significa para un padre, para un cuidador recibir ese paquete de pañales? ¿Cómo has visto esas muestras de agradecimiento que para ellos es un cambio definitivamente grande?
0: Pues mira, las veces que me ha tocado pues verlos y escucharlos, o sea, los padres no hayan cómo agradecerte. La verdad es que un paquete de pañales es caro, ¿no? Es caro, entonces se los entregas y los padres así de que gracias, ¿cómo le pago? ¿Cómo le agradezco? De hecho, cuando se hace la entrega oficial, que ya cada año se va poniendo, la verdad, más padre la entrega, es un evento. Nosotros llevamos tacos, yo involucro a toda mi familia, mi esposo, mis hijos, mi familia, y es donde los padres se forman a recibir el paquete de pañales y no, o sea, no saben cómo agradecer. A veces llegan que con un pan, con un refresco, porque como que quieren ellos retribuir en algo la ayuda que nosotros le damos. La verdad es que es con todo el amor, con todo el corazón, en memoria a mi hija, así lo tengo que decir, porque por ella es, y la idea es seguir. La idea es continuar, porque ya he visto, de hecho, y eso me emociona mucho, que muchas personas que ven lo que yo hago lo han hecho ellos por su cuenta. No tan grande como yo, pero sí hacen como que su colecta de pañales y van y la entregan, y eso es muy padre también.
2: Es esa semillita, ¿no?, que se va sembrando de las buenas acciones. Como la que hace tu fundación y la que has venido haciendo, Janet. Así que de verdad que hacemos la invitación a la ciudadanía, quien guste apoyar, y reiterando el número de teléfono para que puedan comunicarse, 6671-304040. La fundación es Janetita con Causa, así lo encuentran en redes sociales, y el llamado a que se puedan sumar es hasta el día 19.
0: El 19 es el precierre, por llamarlo precierre. Así, pero nosotros vamos a tener la entrega como tal el sábado 29 de agosto afuera del hospital pediátrico. También quien guste pasar y ser parte de eso, de esa entrega tan, tan emotiva, están invitados.
2: Entonces ahí está la invitación, precierre el día 19, pero de cualquier manera, si después de esa fecha quieren seguir ayudando, por supuesto que lo pueden hacer. Ahí están las vías de contacto. Y la meta es reunir 900 paquetes.
0: Así es.
2: Esperemos que lo logren. Estamos seguros que lo van a hacer. De verdad que qué noble labor la que están realizando. Y como preguntaba Manuel, creo que puede parecer poco, pero no es así. Uh-huh. Al contrario, es de verdad un aliento, es un gran apoyo el que se está dando a familias que están pasando un momento muy complicado, Janet. Gran labor, y por supuesto que queremos seguir difundiendo lo que hacen.
0: Gracias.
2: Así que estamos en comunicación. Muchas gracias.
0: Muchas gracias.
2: Y esperamos platicar en próximas ocasiones. Gracias, Janet.
0: Gracias.
2: Gracias, Janet Aguilar, de la Fundación Janetita con Causa. Están fomentando e invitando al Pañatón 2026. Buscan reunir estos 900 paquetes de pañales para familias del Hospital Pediátrico de Sinaloa. Las 7:59, una pausa. Volvemos con más.
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2: Ocho con cuatro minutos, estamos de regreso en esta emisión sabatina de Línea Directa y seguimos recibiendo sus mensajes con mucho gusto a través de las plataformas digitales. Estamos en Facebook, YouTube y recuerda también nuestro WhatsApp 6671028836. Tenemos ya el enlace. Vamos en este momento a los deportes.
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2: Vamos con Oscar Arrieta, la información deportiva. Oscar, muy buen día.
18: Muy buenos días, Axel. Buenos días, Manuel, y a todo el auditorio de Línea Directa. Arrancamos con la información de los deportes y de nueva cuenta en República Dominicana. Pues el día de hoy, sábado 8 de agosto, llegarán a su final los Juegos Centroamericanos y del Caribe 2026, donde ayer México, adivinen qué, sí, rompió otra nueva marca histórica para la delegación nacional y ahora llegaron a 395 medallas, un registro con el que México supera su histórico récord de 384 preseas alcanzado en Mayagüez 2010, es decir, 16 años tuvieron que pasar para que una nueva generación de atletas mexicanos superara lo hecho en aquella edición de los Juegos Centroamericanos 2010 y ahora en Santo Domingo 2026 se han convertido en la delegación más ganadora en la historia de la competencia para México, con un total de 395 preseas, siendo 164 de oro, 120 de plata y 111 de bronce. Cabe destacar que este mismo sábado 8 de agosto las competencias continúan antes de llegar a la ceremonia de clausura. Es por eso que México se perfila a ser el primer país en toda la historia en romper la barrera de las 400 medallas en esta competencia regional, que sirve bastante porque otorga múltiples boletos con destino a los Juegos Panamericanos 2027 Y es así como la delegación nacional continúa arrancando con el pie derecho este proceso con destino a los Juegos Olímpicos de Los Ángeles 2028. Y si hablamos de la próxima justa veraniega, tenemos que hablar de la Selección Nacional Mexicana Sub-20, quien la noche de ayer tuvo una velada de consagración para este joven combinado, viniendo de atrás en las semifinales del premundial para dejar en el camino a Canadá, venciéndolos por marcador final de 2-1 e instalándose en la pelea por el campeonato del premundial sub-20. Además, de paso, ganaron su lugar en los Juegos Olímpicos de Los Ángeles 2028. Los de la hoja de maple tomaron la delantera apenas al minuto 6, poniendo el 1-0 en el Estadio Azteca, pero fue hasta la segunda mitad cuando Cristóbal Alfaro anotó un golazo para empatarlo 1-1 al minuto 49, pero finalmente la remontada se consumó con gol de Hugo Camberos por la vía del penal al minuto 78, colgando así el 2-1 y otorgando el pase a la final al equipo mexicano, así como también su regreso a los Juegos Olímpicos. Pues recordemos, en París 2024 el fútbol masculino no tuvo presencia por parte de México, y es hasta 8 años atrás, Tokio 2020, cuando es la última participación mexicana en la disciplina del fútbol en la máxima justa veraniega. Esta noticia ya ilusiona a millones de aficionados a lo largo y ancho de la República Mexicana, pues recordemos que en el presente siglo México ha tenido fructíferas participaciones en el fútbol, recordando el oro en Londres 2012, así como también la medalla de bronce obtenida en Tokio 2020. Y en más información del fútbol, tras meses de peleas y discusiones entre la directiva del San Diego FC e Irving "El Chucky" Lozano, el jugador dejará la organización fronteriza para iniciar una nueva etapa en su carrera profesional, llegando vía préstamo al LA Galaxy. El delantero mexicano no pisa una cancha profesional desde el 29 de noviembre del 2025, día en el cual anotó ante Vancouver en los playoffs de la pasada temporada. Sin embargo, un desacuerdo con su director técnico lo llevó a ser separado de manera indefinida del grupo durante el resto de su contrato. Y ahora fue el equipo de Los Ángeles quien será una nueva oportunidad para el Azteca para que demuestre su mejor nivel en el fútbol estadounidense, dejando atrás su amargo cierre con el San Diego FC y esperando regresar a su mejor nivel para, por qué no, pensar en una nueva convocatoria con la selección mexicana. Y en el deporte de contacto, Saúl Álvarez habló a pocos meses de su pelea por el campeonato del mundo ante Cristian Mbili, una entrevista donde dejó saber que, a pesar de que se siente bien física y mentalmente, es consciente de que su tiempo en el boxeo es cada vez más corto y ya piensa en todo lo que quiere hacer una vez cuelgue los guantes. Pues en palabras textuales comentó que cuando está en el gimnasio recibiendo golpes y mi cuerpo no reaccione de la misma manera, ahí lo sabré. No saldré a pelear con este tipo de entrenamiento. Es ahí, en el entrenamiento, donde ves todo. Sientes cómo responde tu cuerpo o cómo no lo hace. Me siento muy bien, pero no me queda mucho. Tengo más cosas que lograr fuera del boxeo. Recordemos que será el próximo sábado 31 de octubre cuando Saúl Álvarez regrese a los encordados profesionales para medirse ante el campeón francés con sede en Arabia Saudita. Un pleito bastante esperado, pues podría suponer el inicio de un nuevo reinado dentro de las 168 libras para el mexicano, o, ¿por qué no?, en caso de derrota, pues es la primera ocasión en toda su carrera en que suma 2 derrotas de manera consecutiva. Y en información del rey de los deportes, una gran campaña de rol regular consolidó el infielder sinaloense Juan Carlos "El Happer" Gamboa tras finalizar como campeón de bateo dentro de la temporada 2026 en Liga Mexicana de Béisbol. Pues Gamboa cerró el rol regular con un promedio de bateo de .371, dejando atrás a Harold Ramírez de Sultanes de Monterrey y a su compañero de equipo Franklin Barreto. En este último juego de calendario regular, Gamboa fue enviado a la banca a pesar de la paliza que le propinaron los Diablos Rojos del México a Tigres de Quintana Roo por pizarra final de 18-0. Pero, sin duda alguna, el infielder sinaloense ha tenido su mejor temporada hasta el momento en la Liga Veraniega, alcanzando por primera vez más de 100 imparables con un total de 106, además de conectar 11 jonrones e impulsando 76 carreras para el equipo capitalino. Y es así como Carlos "Happer" Gamboa cierra por todo lo alto como Champion Bat de la Liga Mexicana de Béisbol 2026. Axel, Manuel, auditorio, estos fueron los deportes.
2: Estaremos pendientes, y pues le fue bien a México ayer, Oscar.
18: Sí, sin duda alguna, a pesar de haber perdido el oro en los centroamericanos en el fútbol, pues ayer en el premundial sub-20 hicieron su tarea. No solo avanzaron a la final, que será el próximo domingo, es decir, el día de mañana en punto de las 4 de la tarde en el Estadio Azteca ante Estados Unidos, sino que también obtuvieron su boleto con destino a Los Ángeles 2028, siendo la primera comitiva mexicana que confirma su participación en los Juegos Olímpicos. Es decir, ya mínimo 18 jugadores, 18 elementos de la delegación estarán en Los Ángeles 2028, pero se espera que con el pasar de los meses más deportes levanten la mano y accedan con destino a la justa veraniega.
2: Muchas gracias, Oscar.
18: Muchas gracias, excelente fin de semana.
2: Excelente fin de semana, y estos fueron los deportes.
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2: Ocho con 12 minutos, Manuel, antes de la pausa, pues confirmarle al auditorio esto que pudiste confirmar hace unos minutos, el fallecimiento de Jesús Enrique Hernández Chávez, alias, o conocido como Chuquique en el mundo de la política, exalcalde de Culiacán, exdiputado local, una figura ampliamente reconocida en el mundo político, en el Partido Revolucionario Institucional. 82 años, Manuel, se confirma el fallecimiento de Jesús Enrique Hernández Chávez.
1: Sí, efectivamente, Axel, pues un legado en la política, una larga trayectoria que durante varias décadas pues lo llevó al servicio público municipal, al Congreso, a ocupar importantes responsabilidades dentro del Partido Revolucionario Institucional. Hernández Chávez fue una figura ampliamente conocida dentro de la política en Sinaloa. Entre los cargos más importantes en su carrera estuvo la presidencia municipal de Culiacán, que encabezó durante el periodo 2002-2004, dato pues que aparece precisamente en los documentos, en los registros municipales. También era licenciado en Derecho, en Ciencias Sociales por la Universidad Autónoma de Sinaloa, realizó estudios de notario público, además de cursar un diplomado. Nos lo acaban de confirmar precisamente esta triste noticia para la política, para la sociedad sinaloense. Fue agente incluso del Ministerio Público del Fuero Común en Los Mochis, secretario del Ayuntamiento de Ahome, director general del Instituto de Seguridad Social, y fue diputado también en varias ocasiones en el Congreso del Estado. Acumuló pues una amplia experiencia y estuvo al frente precisamente de los momentos más difíciles del Partido Revolucionario Institucional, una figura sin duda emblemática que hoy deja este mundo, ya no lo han confirmado, es Jesús Enrique Hernández Chávez, Axel.
2: Las condolencias para sus seres queridos. Se confirmó el fallecimiento esta mañana del exalcalde de Culiacán, exdiputado, ya lo decías, Manuel, en distintas ocasiones, fue presidente de la Junta de Coordinación Política. Pues ya lo decíamos, una figura ampliamente reconocida en la política y en el priismo. Y se confirma su muerte la mañana de este sábado. Condolencias a sus familiares. 8 con 14 minutos, una pausa. Volvemos con más.
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2: Ocho con 19 minutos, estamos de regreso en esta emisión sabatina de Línea Directa y confirmándole lo que comentábamos antes del corte, esta mañana se ha informado el fallecimiento de Jesús Enrique Hernández Chávez Chukiki, exalcalde de Culiacán, exdiputado en diversas ocasiones a nivel local y federal, expresidente de la Junta de Coordinación Política, una figura ampliamente reconocida en el priismo sinaloense, ha fallecido esta mañana de sábado a los 82 años de edad y toda la información está en lineadirectaportal.com y en nuestras redes sociales. En otros asuntos, mejores temas, vamos a psicología y crecimiento.
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2: ¿Qué tal, Juan José? ¿Cómo estás? Muy buen día.
30: Axel, buenos días. Manuel, buenos días. Buenos días a todos. Hoy hablar de un tema recurrente en el consultorio, recurrente en los comentarios, en los blogs, en las preguntas que hacen el favor de enviar, que es, se resume en una frase, en un refrán muy mexicano, que es: no dejes para mañana lo que puedes hacer hoy. Okay. Pero sí lo dejamos para mañana, aunque lo podamos hacer hoy. Y a eso pues se le llama procrastinación, ¿no? Y es un tema que se repite mucho en el consultorio. Es algo que produce mucha incomodidad al vivirlo, al practicarlo muchas de las veces sin darnos cuenta y sin querer. Por eso creo que es importante, aunque ya lo hemos tocado en otros espacios, en situaciones muy particulares, tocarlo de nueva cuenta. Y para eso quise plantearnos 5 preguntas acerca de qué es la procrastinación o alrededor del tema de la procrastinación. Y la primera pregunta es, pues, ¿qué es la procrastinación? La procrastinación es el acto de dejar para después lo que sabemos que debemos hacer. Es esto que sabemos que posponerle puede traernos problemas, que después va a ser peor, que nos vamos a sentir incómodos, que incluso vamos a vernos irresponsables, pero por alguna razón no hacemos lo que tenemos que hacer. Y es bien importante aclarar o mencionar que la procrastinación no necesariamente es flojera. De hecho, la mayoría de los casos no tiene absolutamente nada que ver ni con la flojera, ni con la falta de disciplina, ni siquiera con la falta de voluntad. Porque incluso podemos llegar a procrastinar cosas que son muy importantes para nosotros mismos. No solo en temas que pudieran parecer sin importancia o que tengan relación con los demás, sino en temas que son importantes para nosotros, podemos llegar a procrastinar y a dejarlas para después. Entonces, podemos definir la procrastinación como el acto de dejar para después lo que sabemos que tenemos que hacer. La segunda pregunta creo que es, ¿por qué procrastinamos? ¿Qué es lo que nos lleva a procrastinar? Y la mayoría de las veces esto, basado en estudios, en encuestas, en análisis que se hacen a partir de consultas, de lo que sucede en consultorios. ¿Por qué procrastinamos? Porque la procrastinación simplemente es una herramienta que nos ayuda a evitar una incomodidad. Es decir, es la manera en la que podemos encontrar el dejar de enfrentarnos a una situación que nos va a causar miedo, que nos va a causar enojo, tristeza, decepción tal vez de nosotros mismos. Si yo pudiera definir la procrastinación en una frase muy corta, sería: es el miedo a fallar. Y se da principalmente muchas de las veces en personas que desarrollan por alguna razón una personalidad perfeccionista, personas que se exigen demasiado, que siempre están tratando de hacer las cosas excelentemente bien, y entonces cuando por alguna razón eso no se puede dar, que es muy normal en la vida, en la realidad, pues entonces la procrastinación es una manera en la que podemos evitar el fallar. Entonces, muchas veces procrastinamos por el miedo a fallar, por la incomodidad que nos lleva a fallar. ¿Qué hay detrás de la procrastinación? Pues está este miedo que yo les menciono a fracasar, está este perfeccionismo por sentir que todo lo tengo que hacer bien, que no le debo fallar a los demás, si no cumplo de cierta manera no estoy haciendo lo necesario. Es esta autoexigencia que en la mayoría de los casos aprendemos a imponernos a nosotros mismos, ya sea por una crianza exigente, ya sea por un entorno que nos ha llevado a un entorno competitivo en el que tenemos que sí o sí dar resultados. Y entonces todo esto nos lleva a desarrollar esta personalidad de procrastinación. ¿Qué podemos hacer para dejar de procrastinar? Como lo he mencionado en otros espacios, desarrollar la conciencia es bien importante. El poder darme cuenta, el poder tener la capacidad de verme y primero aceptar que estoy procrastinando, ese es el primer paso. Una técnica muy importante para poder ir avanzando en tareas en las que normalmente procrastinamos es poder dividir la tarea en pequeños pasos. No querer hacer todo de principio a fin, porque muchas veces eso se nos hace muy cansado o se nos hace muy grande de realizar. Entonces, en tareas en las que normalmente podamos llegar a procrastinar, dividámoslos en secciones para irlo haciendo poco a poco e ir avanzando. Otra es intentar hacer un poquito cada día. Muchas veces, cuando ya entramos en esa tarea, cuando ya sentimos la motivación del avance, entramos en este loop de productividad, por así decirlo. Entonces, cuando nos demos cuenta que estamos procrastinando en alguna tarea, demos este pequeño primer paso para ir haciendo las cosas poco a poco. Démonos cuenta si somos procrastinadores o no, porque cuando no es así, es un tema que produce mucha incomodidad en el consultorio, causa mucho sufrimiento, mucha frustración y mucha tristeza. Entonces, yo los invito a hacer este check-up personal acerca de si se pueden identificar como procrastinadores o no.
2: Pues yo diría que depende la tarea.
30: Ok.
2: Pero generalmente hay unas cosas en las que sí me gusta, ¿no?, adelantarme a los tiempos. Pero como dices, a veces la propia carga te impide y vas dejando como todo un poquito al final. Muy de mexicanos, como pues ya lo hemos comentado en otras ocasiones, ¿no?
30: Muy de mexicanos, así es.
2: Pero bueno, cuando se puede, pues intentamos no dejar todo al último, y me parece bien este tip de pues irlo haciendo, ¿no? ¿Cómo dices? Por secciones.
30: Por secciones, sí. No queramos terminar un proyecto, un trabajo, una tarea de principio a fin, porque muchas veces eso no es posible, no. Muchas veces a nivel mental. Creo que el trasfondo, cuando hablamos de procrastinación, el trasfondo es mucho, es más emocional que de capacidad. Es mucho el miedo a fallar, mucho el miedo a no dar buenos resultados. La única forma que yo conozco de no equivocarnos es no hacer las cosas. Y cuando estamos acostumbrados a vivir bajo una exigencia de resultados, entonces procrastinar es una excelente herramienta para no equivocarnos. Pero eso también nos aleja de resultados, de objetivos, de crecimiento, ¿no?
1: De pronto pasa mucho con los escritores, ¿no? Que vas postergando una idea, estás desarrollando una historia y lo vas dejando para después porque de pronto tienes miedo a que no sea lo que se espera de ti, no sea pues el texto que pueda conquistar a las editoriales, y pasa mucho eso, lo vas dejando por ese temor. Pero cuando ya empiezas a enfocarte e incluso de tirón puedes escribir hasta una novela, concentrándote bien y dejando a un lado todos esos miedos.
30: Así es, de hecho, entre escritores una tarea es escribe todos los días, lo que sea, pero escribe todos los días, porque es una manera de, no importa que después lo borres, ¿no? Pero es una manera de no esperar a tener la idea perfecta para plasmarla, sino se perfeccionará después o se pulirá después, mejor dicho, ¿no? Es un poco eso.
2: Es un buen tip y creo que aplica para todos los todas las tareas, ¿no? Cómo irlo haciendo así poco es. A poco. Nos quedamos con comentarios en redes. Juan José, muchas gracias.
30: Gracias.
2: De columna el día de mañana.
30: Sí.
2: Gracias. Es Juan José Díaz, en Psicología y Crecimiento. Vamos a ir con Eliud Velázquez. Nos quedamos en redes sociales con diversos temas y en radio. Vamos a ¿Qué escucha cuando escucha?
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3: Bienvenidos. En esta sección amamos hablar del mundo de la radio. Este mundo mágico donde la palabra, la música, los efectos de sonido y el silencio nos regalan día tras día una compañía poco inigualable. La radio nos persigue, nos invoca, nos hace pensar y sentir. Hoy hablaremos de una radio muy peculiar, la estación de Radio Central de Varsovia, en Polonia.
9: Halo, halo, tu Warszawa i wszystkie rozgłośnie polskiego radia. Dziś rano o godzinie 5:40.
3: Una estación de radio que fue muy famosa del año 1974 a 1991 en toda Europa y parte del mundo. Y no tan solo por sus contenidos, sino por su torre. La estación tenía una torre, escuche usted, con una altura de 646 metros. Y que por muchos años fue la infraestructura más alta de todo el mundo. Fue un signo de progreso, modernidad y presencia radiofónica. ¿Pero qué pasó? Un día, un descuido humano hizo que la torre colapsara en el año de 1991. Precisamente, un día como hoy, 8 de agosto. Y tal vez se pregunte, ¿por qué la torre de la estación de Radio Central de Varsovia, en Polonia, está en esta sección? Por el simple hecho de luchar por llegar a más personas. La altura de esa torre y esas antenas no representó otra cosa más que el esfuerzo y la ambición de tener un medio de comunicación que los acompañara. No solo en Polonia, sino a conectar a toda Europa. Gracias a la altura de la torre, muchas más personas podrían sintonizar una estación de radio, un medio de comunicación que caminaba con ellos, que pasaba las tardes en los portales o bien los perseguía a través del automóvil. El 8 de agosto de 1991, cuando la torre de la estación de Radio Central de Varsovia colapsó, es considerado hasta el día de hoy en la historia el derrumbe de más altura de una construcción en todo el mundo. Ese día cayó la torre y cayó por un momento el mundo de la radio.
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10: 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Mi nombre es Elud Velázquez. Hasta la próxima.
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2: Gracias, Elud Velázquez, por ¿Qué escucha cuando escucha? Y nos quedamos en redes sociales con Juan José Díaz. Y recuerde que mañana puede leer su columna en línea directa portal.com y en nuestras redes sociales. 8:31, una pausa y volvemos con más.
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0: 8 de la mañana con 36 minutos. Continuamos en esta emisión sabatina de Línea Directa. Y por acá nos dice Francisco Treviño, y se fue la mañana. Pues sí, bastante rápido, pero todavía nos queda mucha información. Y vamos a ir en estos momentos con Maggie Ball. Parece mentira, pero es verdad.
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2: Hola, ¿qué tal, gente linda y luminosa de Línea Directa? Soy Maggie Ball y les mando un gran abrazo. Las vacaciones casi terminan. Pero lo que no, son las notas curiosas. Siempre hay una manera de sorprenderlos para que digan, parece mentira, pero es verdad. En ocasiones, nada es lo que parece. ¿Te imaginas ver un cerro en un lugar y enterarte después que nunca fue un cerro? Durante cientos de años, donde hoy se encuentra la Pirámide del Sol, la gente veía una colina natural más del paisaje. A finales del siglo XIX, Teotihuacán todavía no era la zona arqueológica que conocemos. Miles de personas caminaron sobre ese lugar sin imaginar que debajo existía una de las edificaciones más grandes de Mesoamérica y estaba enterrada y olvidada. Durante el Porfiriato comenzaron las excavaciones y ¡zas! No apareció solamente una pirámide, sino toda una ciudad y hasta la fecha nadie sabe con certeza quién la fundó ni por qué fue abandonada. ¡Wow! Cuando los mexicas llegaron cientos de años después, quedaron tan impresionados que la llamaron el lugar donde nacieron los dioses. Parece mentira, pero es verdad, estuvo allí, camuflajeada por la maleza y la tierra. Pero espera, esto también es interesante. Todos conocemos al Cristo Redentor con sus brazos abiertos y se encuentra en Brasil. Con sus 30 metros de altura, domina la ciudad y se ha convertido en uno de los símbolos más reconocidos del mundo. Pero hay algo que muy pocos saben. Por dentro tiene un pequeño corazón. Y al estar en un punto tan elevado, recibe decenas de descargas eléctricas. En varias ocasiones los rayos han dañado su cabeza, dedos y parte de la cara, y lo restauran usando el mismo tipo de piedra con la que fue construido hace casi más de un siglo. Y aquí viene lo interesante. Su superficie está cubierta por millones de pequeñas piezas de piedra jabón, colocadas una por una por mujeres artesanas, y ahí se escribieron miles de mensajes en los años 20. Es como una cápsula del tiempo colosal, forrada pero de secretos. Si pudieras escribir algo, ¿qué pedirías? Y si hablamos de sitios impactantes bajo nuestros pies, definitivamente las catacumbas de los capuchinos en Italia. Sus pasillos albergan cerca de 8.000 cuerpos conservados desde hace siglos. No son esculturas ni maniquís. Son personas reales, algunos de pie sentados, colgados de las paredes, con elegantes trajes, vestidos de novia. Y las familias de la aristocracia pagaban para que sus seres queridos permanecieran allí. Pero hay una niña que destaca porque parece que está dormida. Es tan perfecta que se le considera una de las mejores preservaciones humanas. Miles de turistas recorren esas galerías cada año frente a personas que vivieron hace más de 4 siglos. ¿Te imaginas? Y si crees que esto es todo, siempre hay algo más por descubrir. Parece mentira, pero es verdad. Amigos, gracias por escuchar, soy Maggie Ball, y si gustan, atentos al próximo sábado. ¡Buen día!
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0: Gracias a Maggie Ball por Parece Mentira, pero es verdad. Manuel, y como siempre, sorprendiéndonos con los datos, y tendremos más la próxima semana.
3: Por supuesto que sí. Hablando de sorpresas, es momento de ir a una de mis secciones favoritas, a los espectáculos.
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3: Y hablar de espectáculos, por supuesto, es hablar de Ociel Leal. ¿Qué tal, Ociel? Bienvenida.
4: Buenos días, gracias, Manuel. Axel, con un sábado lluvioso. Me tocó de camino lluvia, me pone nostálgica, no sé ustedes, días diferentes en la ciudad. Lo único que digo que nos estamos mal acostumbrando en Culiacán, porque estas lluvias con tanta frecuencia no son comunes.
0: No, no tanto.
4: Pero bueno, hay que disfrutarlas.
0: Se antoja el pancito, eso.
4: ¿Cómo
0: sí?
4: No, con café, eso sí. Vamos rápidamente con la información de los espectáculos. Buenos días, familia Línea Directa. Y Karol G, la colombiana, se abre sobre su vida personal y sorprendió al convertirse en la invitada especial de Se Regalan Dudas, el podcast de Leti Sahagún y Ashley Frangie, donde Karol mostró una faceta mucho más personal y vulnerable, alejada de los escenarios. La cantante colombiana habló sobre distintos momentos de su vida, las experiencias que la han marcado y el proceso de conocerse a sí misma detrás del éxito y la fama. La conversación llega además en un momento importante para la artista, porque justo también ayer estrenó su nuevo álbum, No Me Arrepiento de Sentir Tanto. La participación de Karol G generó gran expectativa entre sus seguidores, especialmente porque Se Regalan Dudas se caracteriza por abordar con sus invitados temas relacionados con el amor propio, las relaciones y las experiencias personales. Por supuesto que teníamos que recordar esta gran noticia el día de hoy. De Angostura, Sinaloa, para México y el mundo, Pety Juárez puso el nombre de Sinaloa en lo más alto al convertirse en la nueva Miss Grand México 2026 en la gran final en Guadalajara, Jalisco. Fue la directora nacional de Mexicana Universal, Lupita Jones, la encargada de anunciarle la victoria y colocarle la corona a la sinaloense. Además de su carrera en el modelaje, Pety Vianey Juárez Elizalde, de 28 años, es médico de profesión y ha destacado por combinar su preparación académica con su trayectoria en los concursos de belleza. Con este logro, la sinaloense iniciará su preparación para competir en Miss Grand Internacional en octubre en la India, con el objetivo de buscar la corona para México. Selena Gómez no pierde oportunidad de mostrar sus raíces con México y lo volvió a hacer a través de su más reciente proyecto musical, Te Olvido, Lala, colaboración que realizó junto a Becky G y Benny Blanco. Uno de los momentos que más llamó la atención ocurrió durante la grabación del videoclip, cuando la creadora de contenido mexicana Rebeca Cos le preparó a Selena un burrito con frijoles, arroz, guacamole y carne que la cantante disfrutó frente a las cámaras. El video también incorpora elementos de la cultura mexicana y latina, reforzando el homenaje de las raíces de Selena, cuyo padre es de ascendencia mexicana. Para cerrar con buenas noticias, ya llegó y está disponible a partir de ayer la segunda temporada de la serie mexicana Nadie Nos Va a Extrañar. La historia retoma a Alex, Marifer, Daniela y Tenoch durante su último año de preparatoria, mientras se enfrentan la pérdida de su amigo Memo, nuevos conflictos y decisiones sobre su futuro. La producción mantiene la ambientación en los años 90 en la Ciudad de México y vuelve a apostar por la nostalgia, además de incluir música original y una canción inédita de Julieta Venegas. La primera temporada, Axel Manuel, de Nadie Nos Va a Extrañar, se mantuvo durante 18 semanas dentro del top 10 de Prime Video México, convirtiéndose en uno de los títulos mexicanos más comentados de la plataforma.
3: Pues sin duda, qué interesante, ¿eh? Porque no cualquier serie o proyecto televisivo te puede conquistar de tal manera que dures tanto tiempo en el gusto de la gente.
4: En medio de tanta competencia que hay actualmente, pero yo creo que lo hicieron muy bien apelando al tema de la nostalgia, entonces para las viejas generaciones, porque sí está muy bien ambientada. Yo no sé cómo lo lograron, el tema de las tomas que son muy abiertas, por ejemplo, en la calle, parecen lugares que estuvieras en los noventas, los carros, las fachadas de los negocios, lo hicieron bastante bien. Además, la trama tiene mucha profundidad, o sea, va mucho más allá. No te esperas, tú ves una serie mexicana más que tiene comedia y tal, y no, va mucho más profundo. Y los que ya han visto, yo no la he empezado, tengo amigos que van en el capítulo 2, dicen que no decepciona. Yo le tenía miedo a la segunda temporada porque a veces creo que no se logra igual, bien, ¿no? Pero dicen que va muy bien lograda la historia.
0: ¿Cuántos son? 8 capítulos.
4: 8 capítulos de esta segunda temporada, Nadie Nos Va a Extrañar, ya está disponible en Prime Video. Estuvieron haciendo gira de medios los chicos en la Ciudad de México y pues les ha ido muy bien la aceptación.
0: Para aprovechar el fin de semana.
4: Y la canción original de la primera temporada, A Dónde Va el Viento, de Julieta Venegas, es muy nostálgica. Si nunca la han puesto atención, se las recomiendo mucho. Y habla de este yo del presente volteando al pasado, y cualquiera de nosotros se puede sentir identificado, ¿no?
3: No, hombre, yo he derramado lágrimas con esa canción.
4: Sí, es muy linda. Es sí, muy, definitivo. Muy linda.
3: Es increíble, y pues hay que verla, son 8 capítulos, hay que disfrutarla el fin de semana.
4: Maratón de fin de semana, sí.
3: Con lluviecita.
4: A gusto. Pan y café. Todo.
3: Gracias, Ociel.
4: Gracias, chicos.
3: Estos fueron los espectáculos.
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0: Vamos a salir a la pausa, 8:46, pero no se despegue que todavía queda pues información y las recomendaciones del fin de semana con Armando Lea. Ya volvemos en Línea Directa.
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18: Con 50 minutos, estamos de regreso en esta emisión sabatina, ya en la recta final. Por cierto, comentarles que sigue reportando Protección Civil lluvias en diversos municipios del estado. Mantener la precaución y sobre todo estar muy atentos, Manuel. Angostura, en Costa Azul, en Navolato también, en Culiacán, Colonia Margarita, es donde Protección Civil ha estado reportando algunas lluvias. En Cozalá, Palo Verde, en Cozalá, en Elota, Pueblo Nuevo, se han reportado pues estas precipitaciones que ya venían pronosticadas, así que bueno, a tener mucho cuidado y mucha precaución. También por acá Alma Aguirre nos está compartiendo que fueron 150 milímetros de lluvia en Mazatlán, 114 en El Quelite y 100 milímetros de lluvia en la Cruz de Elota. Es lo que se ha reportado en las últimas horas, lluvias fuertes, abundantes, y bueno, que pueden generar algunos encharcamientos, así que bueno, a reiterar el llamado a tener cuidado y a estar muy atentos sobre todo a los pronósticos, Manuel.
19: Sí, sin duda alguna, Axel, lluvias copiosas, estamos viendo también en Navolato, en la zona sur de Culiacán, estaba briseando en la zona del Tres Ríos, es importante tenerlo en cuenta para evitar pues afectaciones, sobre todo cuando se vengan los chubascos fuertes en el caso de las zonas urbanas donde la gente se está movilizando. Y bueno, sin más preámbulo, nos vamos a la sección Cámara y Acción de Armando Lea.
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0: Familia de Línea Directa, espero estén listos para disfrutar del fin de semana. Y si no, yo te traigo tres recomendaciones para que lo aproveches al máximo. Esto es Cámara y Acción, comenzamos. La muerte de Robin Hood nos muestra una versión muy distinta del famoso arquero. Ya lejos de sus días de gloria, Robin está gravemente herido y enfrenta las consecuencias de la vida que llevó. Mientras busca una última oportunidad para redimirse, deberá enfrentarse a su pasado en una historia mucho más oscura, dramática y humana, solo en cines. El día D, bajo presión, thriller basado en hechos reales que nos lleva a los días previos al histórico desembarco en Normandía. La historia sigue a un meteorólogo británico cuya predicción del clima podría cambiar el rumbo de la Segunda Guerra Mundial, demostrando que una sola decisión puede definir el destino de miles de personas. Lista para ver en cines. Tu corazón será destrozado. Drama romántico que sigue a Polina, una joven que sufre acoso escolar y acepta fingir una relación con el chico más temido de la escuela para protegerse. Lo que empieza con un simple acuerdo termina convirtiéndose en una historia de amor donde ambos descubrirán que abrir el corazón también puede doler. Y puedes disfrutarla en salas de cines. Y con esto me despido. Espero disfrutes de estas recomendaciones con tu botana o bebida favorita. Yo soy Armando Olea en Cámara y Acción. Hasta la próxima.
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2: Gracias, Armando Olea, por las recomendaciones del fin de semana, Manuel. Y bueno, pues ya hay que apuntarnos para ver algunas de las series, también la que nos recomendó Cie. Y como decíamos, pues aprovechar el fin de semana, que a veces entre semana no se puede, para ver algunas series o películas, ¿no? Así que aprovechar, pues, estos días un poquito más tranquilos.
3: Sí, definitivamente, y con esta lluvia, pues es una invitación precisamente a disfrutar la serenidad de casa, estar con los seres queridos, y esa es una recomendación, además de recomendarle, por supuesto, que siga toda la información de Línea Directa Portal.com.
2: Efectivamente, y los pronósticos de lluvias, estaremos actualizándole toda la información a través de nuestro sitio web y nuestras redes sociales. El pronóstico marca precipitaciones más abundantes en las próximas horas, y bueno, ya hay acumulados importantes en la zona sur del estado. En nuestras plataformas digitales estaremos dándole toda la información. Con esto nos vamos a despedir, Manuel, muchas gracias, excelente fin de semana.
3: Excelente fin de semana.
2: Excelente fin de semana a nuestro auditorio, gracias a todo el equipo, por supuesto, de Línea Directa, y se queda con la información en nuestras diversas plataformas. A continuación viene Víctor Torres, estará platicando con la presidenta municipal de Culiacán, Ana Miriam Ramos. Puede enviarnos todos sus reportes, ya lo sabe, a las plataformas y a nuestro WhatsApp 667-102-8836. Les saluda Axel Avendaño. Muchas gracias, buen fin de semana y hasta la próxima.
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De la serie Nadie nos va a extrañar, esta canción de Julieta Venegas, ¿A dónde va el viento? Aquí en el 101.7, a propósito de que ya ayer se estrenó la segunda temporada con otros 8 capítulos, donde estos chicos, pues bueno, ya se encuentran en su tercer año de preparatoria. La serie obviamente sigue ambientada en los años 90, para quienes vieron la primera temporada ya saben más o menos de qué va la trama, y no voy a spoilear, no voy a platicar mucho al respecto, más allá de lo que se conoce y lo que puedes encontrar en internet, que son unos chicos de preparatoria. Ahí está, y que hay un común emprendimiento que los hace muy amigos en común y listo. Si no lo han visto, es una buena serie para maratonear este fin de semana. Rapidito se les va a ir el tiempo. Si no han visto la temporada 1, se les va a ir muy rápido. Y la 2, ni se diga, con solo 8 capítulos, está en la plataforma de Amazon Prime. Y esta canción precisamente es el soundtrack oficial de la primera temporada, y dicen que en esa segunda temporada hay otra canción inédita de Julieta Venegas que acompaña el soundtrack de estos nuevos episodios. 9:04 en este exafín de semana. Maggie Vale en los controles, yo soy Ocie Sinele, y me da mucho gusto poder acompañarte un par de horas de aquí hasta las 11:00 en este sábado 8 de agosto. Sábado 8 de agosto, mira, 8-8. Aquí estoy viendo en la computadora de la cabina. 8-8 del 2026, mucho número par, ¿qué onda? ¿Qué significará? ¿Alguien que sepa? O números espejo y tal, pues bueno. 9:05, una mañana lluviosa en nuestra querida ciudad, con un vientecito fresquecito a los que nos amaneció temprano. Qué chulada, los que ya fueron a correr seguro lo gozaron muchísimo, los que ya hicieron ejercicio, los que ya están desayunando, buen provecho. Buenos días, así arrancamos. Este es el exafín de semana del 101.7, en todas partes, ponte exa.

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0: 9:19, escuchas Exa 101.7 Culiacán, yo soy Osie Sinele, y uno de los podcasts más reproducidos en México se llama Se Regalan Dudas, donde Leti y Ashley tienen distintos invitados y diferentes temas, sobre todo que tiene que ver mucho con la vida. La vida misma, las relaciones interpersonales pueden ser de amor, de familia, la existencia propia. Y es de ahí que llamó mucho la atención que una invitada muy especial para ellas y aceptara esta invitación al podcast fuera la bichota Karol G, la colombiana. Estuvo con ellas en el podcast, el cual episodio que salió el día de ayer, justamente ayer que lanzó su nuevo álbum No Me Arrepiento de Sentir Tanto, después de unas semanas donde habíamos visto a Karol G con unas publicaciones un tanto nostálgicas o de tristeza en sus redes sociales. Ella se publicaba llorando y con mensajes de que, ¿saben qué? Pues ya no aguanto, les quiero platicar, no la estoy pasando bien y tal. Entonces, como que quedó todo muy a modo entre el álbum y que estuviera en este podcast. Y para quienes no lo han escuchado, un cachito que las mismas chicas de Se Regalan Dudas subieron a su cuenta de Instagram va de esto que platica Karol G junto a Leti y a Ashley. Vamos a escuchar.
1: La bichota sintió un montón. Y tal vez esta vez esté en una parte donde se esté permitiendo más sentir y la perseverancia llegará más adelante, pero por ahora es de sentir natural.
2: Qué rico. Y lo cansado que es sostener lo contrario, ¿no? Porque yo siento que muchas mujeres que conozco a mi alrededor, como que durante tantos años ha sido la lucha de ir por las cosas, de encontrar nuestra voz, nuestro lugar, nuestros sueños, nuestro... Pero me identifico mucho con lo que dices, que llega un día que dices, güey, estoy cansada.
1: Estoy cansada.
2: Y no significa que no sea una mujer fuerte.
1: Wow, yo también lo he dicho exactamente así, estoy cansada.
0: Precisamente por ahí va un poquito, eso es apenas un fragmento, unos segundos de este episodio de Se Regalan Dudas, que ya está disponible en plataformas digitales. Una hora pasadita es el tiempo que duró, y pues bueno, aprovechando que estamos escuchando aquí en este podcast, bueno, el cachito de podcast a la bichota, ahora con Marco Antonio Solís, el Buki, coleccionando heridas aquí en el 101.7, en todas partes, ponte Exa.

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Chris Martin, vocalista de Coldplay, fue el director artístico de la gran final, del show de gran final de la máxima fiesta del fútbol, y nos lleva a recordar en el fútbol, pues bueno, la despedida de uno de los grandes, y bueno, dos grandes del fútbol, Cristiano Ronaldo y Lionel Messi, que hasta las lágrimas, quedando como subcampeón, pues se despidió. Ya prácticamente se sabe que este fue su último mundial. En aquel entonces, cuando se estaba jugando el verano, y una reportera, recuerdo muy bien, en un medio argentino, anunció de forma anticipada la muerte del papá de Lionel Messi, y no era cierto. No estaba confirmado. No, hombre, la que le llovió a la conductora, que bueno, obviamente salió a ofrecer una disculpa pública. También se sabe que en este tipo de programas hay una producción detrás que te están dando las indicaciones. Pues bueno, no había muerto, pero sí se ve que Lionel Messi terminaba cada partido pues a las lágrimas, ¿no? Sobre todo cuando pasaron a la final. Hoy, sábado 8 de agosto, ya está confirmado, ahora sí, por diferentes fuentes internacionales. Jorge Messi, papá y representante de Lionel Messi, ya falleció, apenas 68 años. Una lástima, falleció en Rosario, Argentina. No se sabe cuál, pero sí se sabe que tuvo una enfermedad muy larga con la que estuvo lidiando muchos años. Y la noticia ya fue confirmada hoy sábado, pues 8 de agosto. Ha generado muchas muestras de apoyo para el futbolista y su familia. Sin duda, Jorge Messi fue una figura fundamental en la vida de su hijo y en su carrera. Lo acompañó desde siempre en sus primeros años del fútbol. Él lo acompañó de adolescente cuando Messi fue a Barcelona a probar suerte con las fuerzas básicas del club Barcelona, y siempre ha estado como al frente de diferentes asuntos profesionales de su hijo. Ya eso era muy sabido, ¿no? Por todos. Y ya su estado de salud había generado preocupación durante la pasada máxima fiesta del fútbol. Ahora, pues Messi o la familia no han difundido un comunicado. Se sabe que Messi obviamente ya había viajado con anticipación a Argentina. Estaba por cumplir un compromiso en la Leagues Cup contra Rayados. Iba a participar, pues ya no va a pasar. Sí, se adelantó, fue. Esperemos que haya alcanzado pues a despedirse de su papá. Y es así como hoy, sábado 8 de agosto, se confirma ahora sí que Jorge Messi, papá y representante de Lionel Messi, ha fallecido el día de hoy. Híjole, 68 años. Ah, digo yo. Pues bueno, las cosas así. Seguramente tuvo una gran vida junto a su hijo, junto a su familia, y que en paz descanse. 9:47 minutos, estás escuchando el 101.7. Yo soy Osi Esinel, en todas partes, ponte Exa.

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En todas partes, ponte EXA 10 de la mañana con 4 minutos. Estás escuchando EXA 101.7 y Sinaloa sigue conquistando pistas. Anaí Álvarez y Jesús Camacho, estudiantes de la UAS, brillaron en los nacionales anuyes al conquistar oro y plata, sumando 3 medallas para nuestro estado. Así se demuestra que el esfuerzo, claro que siempre da resultados, y que Sinaloa es grande por su gente y en RSN. Todos somos Sinaloas. Felicidades para Anaí Álvarez y Jesús Camacho, estudiantes de la UAS. Pues bueno, ya ahora sí definitivamente están los nominados finales para esa segunda eliminación de fin de semana de la cuarta temporada de La Casa de los Famosos México, y ya no tan amigos. Ya se acabó este primer día. Siempre pasa la primera semana de clases de la universidad, los de primer año de prepa, los de primer año de la universidad, todos juntos de la mano van a la cafetería y que vámonos al cine, que vámonos a comer. Les digo que La Casa de los Famosos es un experimento social, porque ya ha pasado la segunda semana, entonces las cosas ya no están tan chilas como antes. Es normal, hay una tensión, se empiezan a hacer equipos, no por enfadar, sino que empiezas a tener más afinidad con unos que con otros. Hay unos más limpios que otros, hay unos que pues hacen más tareas que otros, ya se empiezan a despegar. Y prepárense, porque perdieron la prueba del presupuesto, lo que significa que toda la siguiente semana van a sobrevivir con 50% del presupuesto, 50% menos comida. Vamos a ver qué tan inteligentes se ponen para, pues, para hacer las compras. Por ahí un par de comidas que se ahorraron esta semana, porque como fue cumpleaños de Karina Torres y de Brianda, les llevaron algo de comer, entonces las comidas de ese día ya no la hicieron, ya estaban pensando en eso, y que no, que guardamos la carne y el pollo de ese día, ya tenemos dos comidas a favor, y lo que nos sobre de la comida de la fiesta que les hicieron ayer lo iban a guardar en toppers. Y pero pues bueno, ya no van a poder comprarse muchos gustitos, se van a tener que enfocar pues en lo primordial. Pero la gente, muchos ahí dicen que cuando hay hambre, hay problemas. Entonces, yo lo veo como un experimento social. Todos en la familia podemos vivir este tipo de situaciones, simplemente cuando se organizan para una reunión. ¿Quién puso más? ¿Quién puso menos? ¿Quién hizo más? ¿Quién hizo menos? ¿Quién quedó en algo y no cumplió? Así es la vida, como La Casa de los Famosos México. 10 de la mañana con 7 minutos. Yo soy Ocio Sinel en el 101.7. En todas partes, ponte EXA.

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2: 10:15. 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
15: 1019.

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Yo soy Osi Esinele, 10 de la mañana con 23 minutos y un lluvioso día en Culiacán. Qué bonito está lloviendo, por lo menos en el sector Tres Ríos de la ciudad. Me reportan que la zona norte también está la lluvia, todo lo que da, el cielo muy cerrado, la gente disfrutando, los que están en sus casas, que tienen la oportunidad de prepararse un delicioso desayuno. Por ahí que se antoja estos días, pues que el panecito, que los hot cakes, que poder sentarse a gozar en familia con una buena taza de café, una buena taza de té. ¿A ti dónde te agarró la lluvia? ¿Me quieres contar? Envíame un WhatsApp al 6677-861964 y cuéntame por audio dónde te agarró la lluvia y qué estás haciendo, sobre todo aquellos que se prepararon algún desayuno increíble. Por favor, compártalo con nosotros y lo vamos a compartir con el auditorio. Qué bonitos días, más días de estos en nuestra querida ciudad de Culiacán. La temperatura se nota que está bajando gracias al agua y pues acá unos ya más prevenidos con paraguas, ya más gente en la oficina aprendimos que tenemos que tener el paraguas muy disponible y pues nosotros muy emocionados de días como estos. Ahí nos ven afuera a todos echando ojo porque nos agarró en la oficina y dijimos, vamos saliendo. Me dan ganas hasta de transmitir allá afuera en el porchecito que tenemos aquí en las oficinas para que escuchen el ruido maravilloso del agua. Y les digo, el cielo está tan cerrado que se ve que va a durar un tiempito más. Son 10 de la mañana con 24 minutos de este sábado 8 de agosto aquí en el 101.7. Esa es la programación especial de Exa Culiacán, tu música favorita. 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
2: 10:33.
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2: 10:37.

El fin del mundo y el grupo se llama La La Love You, son españoles y puedes buscar más de ellos en plataformas digitales, pero bueno, esta canción recientemente se ha apoderado no solamente de plataformas digitales, sino también de las principales listas que están sonando en las radios en México, Latinoamérica y gran parte de Europa. En 20 minutos las 11 de la mañana y veremos si la lluvia y el clima permiten que Armando Lea y su moto lleguen hasta esta estación. Si no, ya le dije, ¿sabes qué, Armando? Vamos a hacer un programa diferente y enlázate donde estés, donde te ha agarrado la lluvia, donde te hayas quedado, ahí mándanos audio, mándanos reporte, platica con la gente, que miren, al final del día eso es lo que en realidad pasa, ¿no? A nosotros de este lado de acá, aunque nos escuchen del otro lado del micrófono, pues también, algunos en camión, algunos en transporte de plataforma privada, otros casos como que usan bicicleta o moto o tal, y pues así lo vivimos en el día a día también. Y a veces, por más que seamos precavidos con los tiempos, el agua te agarra. Y como dice Protección Civil, si ves así encharcamientos o arroyos, no le juguemos al vivo y mejor es orillarse. Entonces ya veremos dónde quedó Armando por allá. Creo que no había alcanzado a salir de su casa ni siquiera porque estaba ahí duro el arroyo por donde él vive. Entonces le dije, no, pues no te angusties, mejor me mandas enlaces y vamos a escuchar dónde estás, qué estás haciendo. Que así como tú, seguramente mucha gente pospuso algunos compromisos que tenía, esperar a que baje un poquito el agua y pues ya allí ir con mayor seguridad y tranquilidad, aunque parece que esto va a seguir todo el día. El cielo está realmente muy cerrado, muy nublado, muy de nostalgia, muy de acordarte de cosas, de personas, yo qué sé, muy de pan con café también, los hot cakes, otra gente que le dice cakes, que si las crepas, lo dulce, se va uno por lo dulce, pero tiene una explicación científica que ya no me alcanza el tiempo para contarlo hoy, pero a ver si Armando al ratito le voy a dejar de tarea que les platique por qué se nos antoja mucho más lo dulce en los días lluviosos. Maggie Val sigue un poquito más por acá en los controles, yo soy Osie Sinele, un gusto haber sido parte de este Exa fin de semana, nos escuchamos hasta el día lunes, en todas partes, súbele y ponte Exa.

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2: 10:57.
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4: Once con dos.

11 de la mañana con 4 minutos. Qué gusto acompañarte este sábado 8 de agosto ya. Sabadito, fin de semana, llegó el momento de disfrutar de pues que todo lo acumulado de la semana hoy lo dejemos ir. Llegó el momento solamente de divertirse, vaya a descansar quizás para algunos. Y entonces acabas de escuchar a BTS con Swim, quienes están de regreso con todo en los escenarios con su gira mundial A-Rank, una de las más grandes de su carrera, se dice por ahí, arrancaron en abril de este año y van a recorrer más de 30 ciudades con decenas de conciertos en estadios alrededor del mundo. Se sabe que BTS son unos grandes y que pues la rompen a donde quiera que vayan. En Estados Unidos ya rompieron récords llenando recintos gigantes como el MetLife Stadium con más de 80 mil fans, demostrando un show lleno de producción, luces y momentos muy emotivos con toda la comunidad ARMY. Además, pasaron incluso por México con conciertos totalmente agotados y seguirán también todavía por Latinoamérica, Europa y Asia hasta el año que viene. Ya tienes el dato, busca los boletos en caso de que quieras ir a uno de sus conciertos. Mientras, vamos con más música. Estás escuchando el 101.7. Yo soy Armando Olea, acompañándote hoy sábado. En todas partes, ponte EXA.

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2: 11-12.
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2: 11-16.

Wonderwall a cargo de Oasis, una canción con un tono muy melancólico, vaya, y que incluso va acorde con el clima que tenemos en estos momentos, 32 grados en Culiacán. Nos agarró la lluvia a varios, yo incluido, de camino para acá, para la radio, y acá en el sector Tres Ríos ya se está pasando, ya está leve la cosa. Pero ¿cómo sigue la lluvia para sus sectores? Mándame WhatsApp audio al 7786-1964 y así ayudamos a quienes vayan para tu rumbo a que no lo vaya a agarrar la lluvia. 7786-1964, el número de cabina. Ya son las 11 de la mañana con 20 minutos. La siguiente canción que tengo para ti habla de lo increíble que es encontrar a alguien con quien quieres estar, sin importar el lugar, el tiempo o las circunstancias. Es a cargo de Shakira, nos acompaña aquí en el 101.7 en la programación del fin de semana. Yo soy Armando Olea, ponte Exa.

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2: 1129.
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2: 1133.

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2: 11:55.
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0: 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Son las 12.

Continúan las novedades del Exafín de Semana a través del 101.7. Yo soy Armando Olea y en estos momentos nos encontramos fuera de cabina, en vivo y en directo desde Kia, aquí por el corredor automotriz Boulevard Pedro Infante. 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Échate la vuelta, nosotros aquí estaremos un rato más. Mientras, vamos con más música. Yo soy Armando Olea. 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
15: 1217.

Un por cierto a cargo de Grupo Frontera junto a Bad Bunny. Seguimos en vivo desde fuera de cabina. 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Pero mientras, vamos con más música. En unos momentos te sigo platicando más detalles sobre el Kia EV3. Tendremos un asesor acompañándonos que nos va a estar dando más detalles sobre este modelo. Mientras, vamos con más música. 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
0: 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Ya lo sabes, escuchas el 101.7, vamos con más música y en todas partes, ponte EXA.

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Ya estamos por irnos, pero seguimos en vivo desde Kia. 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Con esto nos vamos, regreso a cabina en unos minutos mientras te quedas con más música. Yo soy Armando Olea, escuchas el 101.7.

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2: 12:56. 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
2: 1:18.
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2: 1:19.

Continuamos en el 101.7, yo soy Armando Olea, te acompaño este sabadito 8 de agosto. Ya se empezó a asomar el sol después de la lluvia que tuvimos hace rato, ya que ya está queriendo volver la luz del sol, al menos por acá en el sector Tres Ríos, pero no hay que confiarse, se sabe que la lluvia llega de la nada y cuando menos lo piensas. 7786-1964, el número de cabina. Estaba viendo en Línea Directa Portal en su Instagram que hoy es el día de los gatos, estos animalitos que tanto queremos. Y en este post nos dice que el Día del Gato se celebra 3 veces al año. Para que no tengas suficiente, se celebra 3 veces. Y también nos da 5 motivos por los que tienes que adoptar uno. Por ejemplo, que cuando lo acaricias se reduce tu estrés y tu ansiedad. Y que se sabe que son selectivos. Ellos deciden si se te acercan o no. Yo lo veo como que su batería amorosa se acaba. Así de que cuando los estás abrazando, llega el momento en el que dicen ya, suficiente, y se van. Aún así es imposible no verlos y sentir ternura. No por nada los queremos tanto, así que feliz día del gato. Apapáchenlos, consiéntenlos y denles mucho cariño a sus animalitos. Vamos a música, llega Taylor Swift. Escuchas el Exafín de Semana del 101.7.

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2: 139. 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
13: 141.

Drácula. La canción se llama Drácula a cargo de Tame Impala en su versión remix, sonando para ti que escuchas el 101.7. Ya es la 1:45 y platicando justamente sobre Tame Impala, fíjate que ellos no saltaron a la fama de la noche a la mañana. Sí les tomó su tiempo cosechar su éxito. Mira, el proyecto liderado por Kevin Parker empezó a llamar la atención por ahí del año 2010 con su disco In a Speaker, que gustó mucho, pero a la escena indie. Ahí es donde empezaron, pero el verdadero salto llegó en el 2012 con Lonerims, que viendo su historia, ese álbum fue clave porque la crítica lo amó. Empezaron a sonar más a nivel ya mundial y los empezamos a ver en festivales ya grandes. Ahí fue cuando mucha gente dijo, ok, esta banda viene fuerte. Y todavía el boom masivo, el de verdad, fue en el 2015 con el álbum Currents, en el que cambiaron un poco más el sonido, más a lo pop, electrónico, y canciones como The Less I Know se volvieron súper virales. Ahí tienes el exadato de hoy, no por nada los estuviste escuchando en la programación del 101.7. Yo soy Armando Olea, vamos con otro grande de la música. Llega Enrique Iglesias con Duele el Corazón. 10 años han pasado desde el estreno de este clásico. Lo escuchas ahora en el Exa Fin de Semana.

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0: 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Una 59.

Enamorarte de alguien que te trae, como dicen por ahí, entre el cielo y el infierno, y aún así quedarte ahí intentando que todo funcione, aunque sabes que te está rompiendo poco a poquito. Es lo que suena en esta rola de Que Sea Long, se llama Doma, para ambientar tu fin de semana con algo romántico. Ya son las 2:02, 33 grados en Culiacán. Ya salió el sol por completo, ya me asomé. No sabemos si la cosa seguirá así, por lo menos por ahora. Ya se calmó la lluvia y aprovecho para recordarte las redes sociales. En Instagram nos encuentras como ExaCLN y en Facebook como ExaCuliacán, donde seguido te compartimos noticias sobre tus artistas favoritos, reels y, muy importante, la ubicación de nuestro siguiente punto exacto en Exa Te Refresca, la temporada más fresca del verano en la que salimos a la calle y te regalamos desde paletas, aguas y más. 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Mientras, vamos con más música. El siguiente artista que tengo para ti se llama Rau Alejandro. La canción se llama Dando Vueltas en el Exa Fin de Semana. Yo soy Armando Olea del 101.7.

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2: 2:13.
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2: 216.

¿Y qué hay en cartelera, en la cartelera del cine para hoy? Pues te gustará saber que continúan películas como Moana, Minions y Toy Story 5. Esta para, pues para los peques del hogar. Y para los que quieren salir de la sala diciendo, en efecto, esto es cine, continúan éxitos como La Odisea, Hasta el Fin del Mundo y Spider-Man Brand New Day. Que si no la has visto, te la recomiendo mucho, sin spoilers, es todo lo que un fan del Hombre Araña quiere ver de su superhéroe favorito. Y lo nuevo que llega a la cartelera son películas como La Muerte de Robin Hood, protagonizada por Hugh Jackman, actorazo que ha interpretado a personajes icónicos como Wolverine en los X-Men y a Taylor Barnum en El Gran Showman. Es entre muchísimos más, obviamente. Otro estreno para los fans del terror. Ya se encuentra en cartelera Insaciable y esta sí se ve de miedo. Habrá que echarse la vuelta para confirmarlo. Y ya por último, ya se estrenó también El Día de Bajo Presión, protagonizada por Brendan Fraser. Ya te enteraste, hay opciones de sobra y para todos en las salas de cines. 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Anota el número de cabina para que no te pierdas ninguna dinámica. Vamos con más música. Llega Bruno Mars con su tema Risk It All. Yo soy Armando Olea. Te acompaño en el exafín de semana del 101.7.

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2: 235.
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24: 241.

El fin del mundo a cargo de La La Love You, una canción que ha venido conquistando las bocinas de todo el que la escucha, y que a pesar de que su estreno fue en el año 2019, tuvo un boom estos últimos meses y cada vez la hemos estado escuchando más. No por nada la tenemos para ti en la programación del 101.7. Ya son las 2:44 y pues llegó el momento de despedirme para dejarle el micrófono a Fonsi Duarte, quien llega contigo en unos minutos más. Me voy, pero nada más por un rato, porque regreso contigo en punto de las 5 con Zona Geek. Ya sabes, el espacio donde platicamos de todo sobre el mundo del anime y videojuegos. También a las 9 llega DJ Cheque para ambientar tu camino a la fiesta. Así que no te despegues, porque aún queda mucho del exafín de semana. Por cierto, saludos a quienes están conectados a través de lineadirectaportal.com, en Alexa y en la app de XFM para dispositivos móviles. Se sabe que estamos en todas partes. Estás por escuchar a una, por no decir la canción más popular de la fiesta futbolera. Es a cargo de Shakira, se llama Die Die en el 101.7. Sigue teniendo un bonito sábado. Yo soy Armando Olea y en todas partes, ponte Exa.

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2: 259.
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8:08. ¿Qué tal te va? Soy Fonsi Duarte, ya llegué por aquí para poder acompañarte hasta las 5 de la tarde con excelente música, muy grandes artistas y una que otra noticia por acá. ¿Qué tal? Ya es sabadito 8 de agosto, el exafín de semana ya se siente. Yo me pregunto, ¿cuál es tu plan? Yo ahorita de aquí ya me quiero ir a comer, eso sí te lo digo, y a pasear, que de eso se trata, de disfrutar un poquito, de descansar y sobre todo de pasársela bien. Esa es la gran pues lección de hoy, vamos a ponerlo así, y también de escuchar muy buena música, porque por acá tenemos a Olivia Rodrigo, Morat, Harry Styles, Gloria Trevi, Alejandro Sanz, Shakira y muchísimos más para acompañarte. Ya sé que me escuchas desde tu auto, desde tu Alexa o desde línea directa portal.com, pues ya lo sabes, nos encanta acompañarte por aquí, ya sea yo, mi querida compañera Belén, Ociel Leal, Armando Lea, a todos nos encanta apapacharte, y por eso ya te comentaré yo acerca de algunas sorpresitas que tenemos a lo largo de todos estos días. Pero te recuerdo además las redes sociales, ExaCLN en Instagram, ExaCuyacán en Facebook y el número de WhatsApp de cabina, por si necesitas algo, por si me quieres comentar algo por aquí en vivo y en directo, mandarme tu audio, 667-786-1964. ¿Qué te parece si vamos con música? Súbele a esa bocina porque llega Stupid Song. Empezamos. Soy tu amigo Fonsi Duarte, en todas partes, ponte Exa.

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2: 3-3. 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
15: 316.

3 de la tarde con 19 minutos. ¿Qué tal? Por aquí sigue Fonsi Duarte para acompañarte con excelente música y muy grandes momentos. Yo te apapacho por ahí, donde sea que estés. Qué bonito este sábado, la verdad es que se siente con todo. Y alguien que también lo sintió muy fuerte, fíjate que fue, de hecho, Joe Jonas. Claro, es que me sorprendió un poquito acerca de eso también. Fíjate que el fracaso de un álbum lo llevó a buscar terapia por primera vez. Así es, todos tenemos nuestros momentos, claro que se vale, pero el de él pues fue algo catarsis. Pues mira, tuvo que ver mucho con este proceso interno, un proceso de catarsis también. Tenía poco más de 20 años cuando descubrió que el éxito también pues podía convertirse en una fuente de presión. Y fue precisamente con su primer álbum como solista que dijo, híjole, pues no me fue tan bien como yo esperaba, pero de eso también se trata. Empecé a hacer terapia por primera vez, dice por acá, y por así decirlo, fue por no alcanzar el éxito, entre comillas, dice por acá. La diferencia entre ambos escenarios, pues fue un fuerte impacto en su autoestima. Sacó algo por mi cuenta y creo que tiene muchas expectativas de éxito sin ustedes. Eso era importante para mí en lo más profundo, menciona por acá. Claro que sí, bueno, a veces tiene un poquito de sentido y tiene un poquito de razón. El hecho de que no todo lo que hagamos nos va a salir perfecto a la primera, y claro que para los artistas también sucede. Lo que sí es que los fanáticos pues saben de esto, saben poder esperar, y si realmente un álbum pues no sale bien a la primera, no pasa nada, hombre, que para eso hay muchos intentos. Lo escuchamos ahora, ¿te parece? Esto es Just in Love de Joe Jonas, sonando por acá en el 101.7 en todas partes. 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

0: gracias. Mil, mil gracias. Hasta pronto, nos vemos. Gracias.
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3: 335.
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3: 340.

29 grados la temperatura actual por aquí en Culiacán, con sensación térmica de 35 grados. ¿Qué tal te cayó la lluvia en la mañana? Espero que no te haya agarrado por ahí en la calle, pero qué raro, ¿no? De vez en cuando uno ni siquiera se espera cuándo es que va a caer esa lluvia. Ahorita me sorprendió que fuera en la mañana, muchas veces es por ahí en la madrugada. ¡Qué fuerte! Oye, y ahorita que también estamos hablando de ser sorprendidos, fíjate que nada más Tom Holland y Zendaya nos la aplicaron bien, ¿eh? Y es que ya son marido y mujer. ¿Te acuerdas cuando juras que le vas a guardar un secreto a tu mejor amigo y a los 5 minutos ya se enteró media colonia? Bueno, pues estos dos hicieron todo lo contrario. Organizaron una boda tan ultra secreta a principios de año que ni los paparazzis se dieron cuenta. Y eso ya en el mundo de Hollywood es decir muchísimo. Y apenas hace unos días armaron la recepción con la familia en un hotel privado en Inglaterra. O sea, mientras uno sufre organizando una fiesta de cumpleaños y la tía le avisa a medio mundo, ellos se casaron en privado, cenaron tranquilitos y nosotros ni enterados. Lo mejor es que Tom ya andaba soltando pistas llamándola a mi esposa en podcast y Zendaya presumía pues un anillote en los premios Oscar. Y nosotros creyendo que era simple moda, ¿eh? ¡Qué bárbara la Zendaya! La verdad es que qué envidia de tranquilidad. Uno intenta mantener en secreto la dieta del lunes y para el martes ya todos me vieron comiéndome un taco, pero bueno. Ellos sí que saben guardar secretos, lo que sí es que qué bonito, qué felicidad, una de las parejas más estables de Hollywood, dicen por ahí, y sobre todo bien exitosas que ya andan en todas las películas actuales. Vamos a ver qué les depara el futuro ahora como pareja casada y pues muchas felicidades para ellos. Vamos con música por acá en el 101.7. Back to Friends llega a cargo de Summer. Soy tu amigo Fonsi Duarte, súbele. 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
2: 355.
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6: Tres cincuenta y nueve.

4 de la tarde ya con 3 minutitos. ¿Qué tal? Por acá sigo para acompañarte. Soy Fonsi Duarte y escuchas el 101.7. Fíjate qué excelentes noticias. ¿Cómo nos sorprenden las cosas? La realeza del pop mexicano anda ya coronadísima. Resulta que Belinda fue nombrada nada más y nada menos que la figura número 1 en la cotizada lista de los 50 más bellos de People en español de este año. ¿Qué te parece? Fíjate nada más, Beli, cómo está sonando en todas partes como nosotros, y la cantante y actriz aparece al frente de esta edición donde reconocen su tremenda trayectoria y los grandes proyectos que traen puerta, como bien sabemos su próxima serie histórica para HBO y su tema musical relacionado con la máxima fiesta del fútbol, que fue un rotundo éxito. La verdad es que qué chilo. Y de todo, también está padrísimo que la misma Belly compartió que para ella la verdadera belleza pues va mucho más allá de lo físico, también está en los valores, la energía y la educación de cada persona. Yo también ahí metería los memes, porque claro que nos da muchísimos memes a todos, en todo momento. Belinda siempre está por ahí en internet, pues resurgiendo de las cenizas como la ave fénix. La lista también viene cargada de talento patrio en la música, la actuación y el deporte, donde destacan también figuras como Dana Paola, Sofía Castro y el basquetbolista Karim López. Bueno, definitivamente liderar esa lista y al mismo tiempo recordar lo importante que es cultivar la mente es un movimiento de verdadera patrona. Así que enhorabuena por nuestra querida Belly. Y también hablando de buenas noticias y más relacionadas también con Sinaloa, fíjate nada más. Y es que ya sabemos que el talento sinaloense también conquista las pasarelas del mundo. Y es que Diana Salazar, que es originaria de Culiacán, proyecta el nombre de nuestro estado al modelar para diferentes marcas y vestir creaciones de reconocidos diseñadores internacionales. Sabemos que Sinaloa es grande por su gente. 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Vamos con más música por acá. Escuchamos ahora a Belinda. Dopamina suena aquí en el 101.7. Soy tu amigo Fonsi Duarte. 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
2: 415.
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2: 419.

4 de la tarde con 22 minutos. ¿Qué tal? Soy Fonsi Duarte y por aquí sigo acompañándote. Acabamos de escuchar Una Vida Pasada de Camilo y Carin León. Y precisamente, excelentes noticias relacionadas al artista Camilo, porque a través de redes sociales, ya lo dijo, así es, ya llegó. Confirma que el próximo 9 de septiembre sale a la luz su nuevo álbum llamado Para Cuando Sean Mayores. La noticia la compartió él mismito en su cuenta de Instagram junto a un video de 40 segundos. Pero hablando un poquito acerca de este álbum, bien se menciona que su inspiración principal de esta quinta producción discográfica pues está profundamente marcada por su faceta como papá y la llegada de sus hijas. De hecho, el mismo Camilo ha contado que este trabajo representa un cambio creativo drástico. Pasó de buscar inspiración en el exterior a explorar su propia transformación interna como padre. Como él mismo dijo, este álbum es una foto de esa transformación que me hizo ser papá. ¿Qué tal? ¡Qué bonito! ¿A quién no le encanta ver esta parte tan familiar, tan interna, tan humana de los artistas? Ya esperemos a ver qué tal le va a Camilo con este nuevo estreno. Te sigo acompañando con buena música. Escuchamos más adelante a Hugh Gill, Yandel, Miranda, Robin, Delinquent, León Larregui y muchísimos más artistas. Tú súbele esa bocina, no te preocupes. Soy tu amigo Fonsi Duarte, vamos con más. 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
2: 434.
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2: 439.

4:43 PM. Ya me voy. Me toca despedirme de ti. Qué bárbaro, qué tristeza. No sé si te pasa, pero ya que me toca irme, pues vaya. Como que me dan ganas de ponerte todas las canciones que sé que te van a encantar. Más adelante escuchamos por ahí a Siddhartha contar de esta canción padrísima que fue lanzada por allá del 2016, que habla precisamente del reencuentro, deseo y esa pues fantasía como de estar con alguien. La frase central por ahí dice: tarde se me hacía por volver a verte. No tiene pierde ese sentimiento exacto de cuando extrañas muchísimo a una persona y estás contando los minutos ansioso porque ya llegue el momento de tenerla enfrente otra vez. Así de bonita está esta canción con la que me toca despedirme. Te recuerdo las redes sociales de Exa Culiacán, Exa CLN en Instagram, Exa Culiacán en Facebook, el WhatsApp de cabina 667-786-1964, lo que necesites. Por ahí andamos, yo soy Fonsi Duarte FM, así me encuentras en Instagram. Y te recuerdo que hay muy buenas noticias sucediendo en estos días, porque yo sé que el calor aquí en Culiacán está fuertísimo. 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En unos momentos más, también llega Armando Olea con Zona Geek. Soy tu amigo Fonsi Duarte, gracias por dejarme acompañarte. En todas partes, ponte Exa.

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2: 456.
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16: Llegó el momento de dar inicio a la Hora Geek en Exa 101.7. Gracias por conectarse y estar atentos, porque qué mejor manera de pasar el fin de semana que platicando sobre videojuegos, anime, cine y cultura pop. Yo soy Armando Olea y esto apenas comienza.